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0: 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Avanzamos en la sintonía de Radio Terror. Ya está con nosotros en los estudios de nuestra emisora municipal el concejal de Fiestas de Barrio y también Participación Ciudadana del Ayuntamiento Terorense, don Manuel Farías. Buenos días, bienvenido.
1: Buenos días a todos los radio oyentes.
0: Muchas gracias, Farías, por acercarte hasta nuestros estudios, ya inmersos en el desarrollo de las fiestas de los barrios. Vamos a hablar del barrio del Faro, que comenzará esta semana sus fiestas, pero antes vamos a cerrar ya las fiestas del barrio del Álamo, último fin de semana, a la espera de la realización de la excursión también que se hace cada año. ¿Qué tal? ¿Valoraciones, Farías, sobre todo lo ocurrido?
1: No, yo creo que son unas fiestas muy bonitas, muy participativas, que es lo importante, que lo que buscamos desde la consejería. Sé que el acto tanto del viernes como el sábado ha sido de bastante afluencia de público y de bastante participación. Y creo que un acto muy bonito como en ese acto de los faroles y ese tema musical que lleva celebrando el Álamo de hace unos años, y creo que es una buena iniciativa para ese barrio.
0: Así es, actuaciones musicales vividas durante el fin de semana. ¿Qué tal la participación de los vecinos y vecinas, Faría?
1: Bastante participación, y te digo, muy contento, un acto muy bonito.
0: Acto bonito y que concluye de cierta manera el desarrollo de las fiestas. De forma más global, ¿qué valoración podemos hacer sobre las fiestas de la Cruz de este año, Faría?
1: Hombre, yo creo que una fiesta es, como te digo, acorde a lo que quiere el vecino, muy participativa, que es lo que me estamos recuperando, y creo que muy satisfactoria, muy satisfactoria.
0: Queda aún uno de los encuentros que se guarda para el mes de junio, a finales de junio, creo que será el festival que realizan con diferentes...
1: El Fest Family,
0: ¿verdad? Correcto, así es como se llama, sí. Con diferentes actuaciones y también actividades con... Incluso en algunas ocasiones actividades acuáticas. ¿Sabemos algo al respecto sobre este año, cómo se va a preparar el Fed Family?
1: Sí, será como todos los años, con esas actividades acuáticas, para que sean del más mayor hasta el más pequeño. Pues hacen en esa fecha, porque ya más o menos están las clases, los niños están divirtiéndose, están los tiempos mejor. Y será como siempre con esos talleres acuáticos, esos castillos hinchables, esa gincana y todo lo que ellos proceden esa fiesta familiar.
0: Muy bien, pues a vivir las fiestas familiares. Aún les queda, como decimos, en el barrio del Álamo, esas dos acciones, la excursión y el Fed Family, de los cuales también hablaremos a través de Radio Terror. Y ahora sí, vamos a quedarnos con el programa de las fiestas en honor a Nuestra Señora la Virgen de Fátima, el barrio del Faro. Las inicia del 13 al 17 de mayo.
1: Así es, el 12 comenzará con la ramada de la Virgen, como todos los años. El día 13 con su misa en honor a la Señora Virgen de Fátima, y ya pasamos al viernes 15 con los diferentes actos, como la llegada de la pequeña, como si fuera procesión de la Virgen, acompañada por la banda Música Bravo, y el pregón a cargo de don Carmelo Aparado Naranjo.
0: Así es, el jueves día 2 de mayo ya realizaron, de hecho, la enramada de la Cruz, un acto bastante tradicional que... hacen los vecinos y vecinas, y también mañana, martes, día 12, será la enramada a la Virgen. Este acto es muy entrañable, ¿no? Muy bonito para los vecinos, ya que van hasta la ermita y decoran a la Virgen, ¿no? Para las fiestas y poder procesionarla.
1: Es un acto de fe de ellos, que esperan ansioso esta semana de su fiesta, de su patrona. Y la verdad que es muy bonito ver unido grupos de personas allí para enramar a su Virgen, cada uno en su opinión, y ese hombro con hombro, unos con otros, para poder dar lo mejor de sí y agasajar a todo aquel que llega a su fiesta en esta semana.
0: Pues una vez ya enramada la Virgen, pasamos al miércoles día 13 de mayo con esa misa a la que hacías alusión, a la Virgen de Fátima, que será a las 20 horas. ¿La misa dónde se realiza?
1: Ahí justo en lo que es el antiguo colegio, en la ermita del
0: Faro. En la ermita, ¿verdad? Del Faro. Actos festivos, vamos a ir poquito a poco, porque el viernes día 15 de mayo tienen el encuentro en el Lomito. ¿En qué consiste este encuentro?
1: El encuentro en el Lomito es ir en recibimiento de su Virgen, los Hartos del Lomo, en el cruce, y lo bajan acompañado justo de la banda Música Bravo, la banda del pueblo, para llevarla hasta su ermita y dejar allí la Virgen para todo el fin de semana grande de su fiesta.
0: Y una vez que dejan a la Virgen, en torno a las 20 horas, se realiza también una misa.
1: Una misa.
0: Y el pregón, que será ese mismo día, este año viene a cargo del vecino Carmelo Alvarado Naranjo. ¿Qué podemos destacar de Carmelo,
1: Faría? Pues esto es el reconocimiento, más que un reconocimiento, uh-huh, hombre que se lo merece, por un hombre muy trabajador, colaborador con la fiesta, y que qué mejor alusión que a un hombre que lo ha dado todo por su barrio, del pregón en su mismo barrio. Entonces creo que una iniciativa muy bonita y muy merecido para Carmelo.
0: Pertenece a una familia de agricultores que mantiene ese profundo arraigo al barrio, con lo que ha estado siempre pues de forma estrecha vinculado al desarrollo de las fiestas y también las propias actividades del barrio. Es importante, me parece además adecuado, no sé qué opina Farías, que los protagonistas de este tipo de actos sean los vecinos y vecinas, ¿no?
1: Que es lo que siempre buscamos, es lo que siempre hemos hablado en diferentes ocasiones de participación ciudadana. Esos vecinos, ese reconocimiento de esos vecinos y vecinas que hace o mantiene el barrio vivo con estos movimientos tanto participativos en la asociación como cualquier cosa. Carmelo es uno de esos hombres que cualquier hora, cualquier momento lo llama o tocas en su puerta y siempre está receptivo para colaborar con cualquier acto que se haga en el barrio.
0: Bueno, pues otra de las acciones importantes que este año se desarrollan en las fiestas del barrio del Faro es el Rincón Solidario, que abrirá sus puertas a partir del miércoles 13 de mayo. Es un rincón especial porque este año va dedicado con mucho cariño a Angelita y Margarita, 12 mujeres del barrio que están pasando tiempos difíciles.
1: Sí,
0: qué bueno, ¿no? Aprovechar las fiestas del barrio para que la solidaridad llegue a vecinos y vecinas que lo están pasando mal.
1: Sí, la verdad que otro acto, como te digo, muy solidario, muy bonito.

0: momentos difíciles, pues fue bonito acordarse o hacer un homenaje a tanto a Angelita como a Margarita.
1: Entiendo que tanto Angelita como Margarita se dedican a ayudar a la gente, ¿verdad? Y por eso ellas serán un poco quienes gestionarán todo lo que se recaude o todo lo que se reciba en este rincón solidario que durante casi todas las fiestas, ¿no? La gente va a poder realizar sus donativos, sus entregas.
0: Así es un rincón solidario donde cada uno va dejando su kilito, creo que de comida no perecedera o lo que quieran, en ese rincón para esas personas más desfavorecidas.
1: Este año también se realiza otro reconocimiento, será doña Paula Santana González. ¿Qué nos puede decir o qué nos puedes decir al respecto?
0: Lo mismo que te comentaba de Angelita, Margarita o Carmelo, son gente que lo ha dado todo y son reconocimientos más que merecidos. Como te decía, son gente que están ahí para lo que haga falta, personas que en el anonimato, ¿sabes? Pasan desapercibidas, pero para los barrios son fundamentales en todo su apoyo. Entonces, ¿qué más merecido homenaje que eso?
1: También las empresas que apoyan el desarrollo de las fiestas, aunque la Concejalía de Fiestas de Barrio ofrece todo su apoyo, pero siempre también las empresas les gusta pues apoyar a los barrios. En este caso, hay un reconocimiento a Pasteror, que aporta dulzura.
0: Sí, Pastero, porque Dulcero, como me dice, es una empresa nuestra que no, desde que se entera, aunque no le toques en la puerta, que se entera cuando son las ferias de cualquier barrio, pues siempre está ahí para colaborar y endulzarnos esos rinconcitos, esas misas, esos convites, cualquier acto, siempre están ahí esos Dulcitos Pasteros que se agradece mucho en esos momentos de fresquito o de antaño o de cualquier actividad que tengamos en nuestro barrio.
1: Pues reconocimiento a Pasteror, que concluirá el viernes 15 de mayo con un brindis y después la actuación musical de Los Medianeros. Buena música para la fiesta. ¿No, Faría?
0: Buena música, buena
1: Buena
0: música.
1: música, muy bien. Pasamos al sábado 16 de mayo. Tenemos envite, romería, parrandas y verbena. Por todo lo alto, ¿no? Este próximo 16, que será justamente el sábado de esta semana.
0: Sí, eso empieza a las 10 de la mañana con el envite tradicional, encuentro envite donde vecinos y vecinas disfrutan de este juego de muchas costumbres, muy arraigado en nuestro municipio. Termina al medio con un almuerzo que hacen entre ellos y el envite, y después por la tarde la romería ofrenda de la salida del Lomito hasta la asociación de vecinos, que es un recorrido muy tradicional donde llevan diferentes parrandas, ¿no? Como la parranda del Lebrillo, los Guayles de Palma, la parranda Masijo, los amigos del barrio. A su llegada arriba, pues la verbena, hay que corregir, Leyenda Joven no es el grupo se llama Ritmo Cabano, un grupo joven, muy bueno también. Y a las 11 de la noche es unos fuegos artificiales, un poco de espectáculo con un broche final en ese sábado grande, ese día grande de las fiestas del Faro.
1: Bueno, parranditas, tradición, con la romería ofrenda, música, alegría y por supuesto recalcar a los vecinos y vecinas y a quienes se quieran sumar a esta romería que se ruega asistir ataviados con la ropa típica canaria. Hemos sabido al respecto que en esta jornada, una vez que termine la romería y vaya a comenzar la verbena, en ese momento en el que entra la Virgen a la ermita, ese será el momento de los fuegos artificiales. Este
0: Sí,
1: año han querido que sea de esta manera.
0: este año que porque tenemos una sorpresa, una cosa nueva que vamos a hacer ahí, y creo que es mejor que rendirse el homenaje a la Virgen antes de entrar, hacerle esos juegos de luces que va a estar muy bonito y le va a encantar a todos los vecinos.
1: Guardamos fuerza después de la romería para el domingo 17 de mayo, que tendrán la feria de ganado con la celebración también de la Santa Misa. Un abrazo a nuestras tradiciones, ¿no? Manteniendo la feria de ganado.
0: Sí, siempre, como tú sabes, son barrios muy tradicionales y como no, hay que todos esos agricultores, esos homenajes a esa gente que ha sacado para adelante estos barrios, pues con esa feria de ganado donde nuestro párroco Félix hará una cantada, tocará la parranda Panchito y habrá una misa después de esa feria de ganado
1: Y si
0: y
1: nos
0: la
1: faltaba,
0: procesión.
1: o si nos falta algo, que creo que no, que lo tenemos de todo en las fiestas del barrio del Faro, para el domingo 17 también tendremos un almuerzo y verbena popular. ¿Qué podemos saber sobre ello, Faría?
0: Sí, como todos los años ellos hacen un agasajo gracias a esas empresas, como decíamos antes, Pastero, y diferentes empresas que colaboran. Pues bueno, hacen un pequeño almuerzo y durante ese almuerzo se ameniza con una buena verbena, que este año la tocarán a cargo de las chicas Melodías, un grupo que está muy también ahí y que gusta bastante para la diversión en los barrios, para todas las edades.
1: Chicas, Melodía traen el buen ritmo a ese almuerzo y verbena a partir de las 14 horas, que habrán pues diferentes sorteos también durante el transcurso de la misma para poder celebrarlo y también juegos infantiles que comenzarán en torno a las 15 horas. Entiendo que la jornada del domingo, al igual también de la feria de ganado que hablábamos antes, o también incluso

0: la romería ofrenda son jornadas familiares, ¿verdad? Para ir a la familia al completo.
1: Sí, ten en cuenta que la fiesta de los barrios se está dedicando a hacer eso, que sean jornadas familiares, que puedan disfrutar más pequeño o menor. Y bueno, el barrio El Faro se concentra todo en dos días, como es el sábado y domingo, y creo que es un programa acertado y consensuado con dicha asociación, como los dichos vecinos. Siempre vamos de la mano de ellos y intentamos darle un día de disfrute tanto para el más pequeño como el más grande, y de tradiciones para que todos no nos olvidemos de nuestras raíces.
0: Las fiestas concluyen el martes 19 de mayo, la próxima semana, y lo hace con un acto litúrgico, la misa por los difuntos del barrio.
1: Así es, termina el martes, como tú bien dices, con esa misa con los difuntos del barrio. Y bueno, yo creo que con este programa va a ser muy satisfactorio, va a haber una gran representación y esta misa es muy emotiva, donde también hay una gran afluencia de vecinos y vecinas.
0: Esto a grosso modo es la programación que preparan los vecinos y vecinas, la Comisión de Fiestas, junto a la Concejalía de Barrio, de Fiestas de Barrios del Ayuntamiento de Teror, en cuanto a las fiestas de Nuestra Señora Virgen de Fátima. Y destacamos que también además la Comisión de Fiestas así ha querido resaltarlo en el programa un rincón especial del barrio del Faro, como es el Chorrito del Laurelar, este año que ha vuelto a brotar agua, que
1: Sí.
0: vuelve a correr ese agua. Y están los vecinos, la verdad que encantados, ¿no? De esa
1: Nada,
0: imagen.
1: una bonita imagen donde ese chorrito, como tú bien dices, hacía muchos años que no corría después de la limpieza que se hizo por el ayuntamiento, y esta gran afluencia de agua había este año, que está ya gran llovizna. Pues mira, qué mejor imagen que ver brotar otra vez el agua de ese chorrito.
0: Pues este era un punto de referencia en el barrio en antaño, donde los vecinos y vecinas iban a buscar agua. Era el lugar, ¿verdad? Al que acudían todos y
1: Era un
0: todas.
1: punto de unión, de
0: Punto de
1: unión.
0: unión, me imagino que de conversación, ¿no? De
1: De
0: lo que
1: conversación.
0: esperaba para llenar uno, pues otros se encontraban,
1: Como como
0: hablaban.
1: esos lavaderos o esas siembras de trigo recogida de papas, puede guardar el chorrito un punto de reunión.
0: Así es. Y esto en cuanto a las fiestas del barrio del Faro, también hablaremos en poco tiempo, Faría, de otras fiestas, como puede ser el Sagrado Corazón en el barrio de Arbejales. ¿Ya están todos los preparativos en ese?
1: Estamos en ello ahora mismo, cerrando ya todo. Estamos ya como decimos, hemos tenido reuniones con la asociación de vecinos, cerrando todos los actos, y en breve llegará también el programa de ese, al igual que estamos trabajando ya la siguiente, que sería San Isidro.
0: Así es, nos quedaríamos con Arbejales, enseguida San Isidro. Referente a Arbejales, que coincide en el mes de junio con la visita del Papa. Y ahora que sabemos que también viene el Santo Cristo de Telde, en esos días, demasiadas cosas, no sé.
1: Estamos todos ahí muy muy apretados, pero bueno, vamos a ver.
0: Expectantes, ¿no? Para poder cuadrar todas las fechas y conseguir hacer ese encaje.
1: Por eso ha sido las diferentes reuniones, para poder hacer cambios de fecha para estar en uno y en otro, porque se junta, como tú bien dices, diferentes actividades y estamos todos ahí un poco apretados.
0: Al igual que todas las fiestas, no me gusta destacar una más que otra, la verdad, pero sabemos que las fiestas del barrio de Arbejales son bastante participativas y que tiene actos muy simbólicos, muy tradicionales, y que para ellos es muy importante, vaya,
1: Así es,
0: que todo salga bien y que se luzcan,
1: que
0: ¿no?
1: se luzca, que se
0: Que
1: luzca.
0: se luzcan, o sea, que trabajando en ello, ¿no?
1: En ello estamos, y con un buen programa para que todos disfruten.
0: Para poder conseguirlo. Ya por último, ya que ayer domingo fue nuestro mercadillo dominical, ¿qué tal el día?
1: Bien, la verdad que al principio un poquito estuvo flojillo, pero durante la mañana, así como todos los domingos, se va levantando, la gente fue un poco más remolón, a lo mejor más cansancio, pero estuvo muy bien, un día espectacular, pues familiar, con esos puestos que da esa diversidad, esperando que adjudiquemos ahora. Ya hemos pedido la documentación de los diferentes puestos que van a entrar ahora. Y bien, trabajando en esa dinamización y en llevarle a cada vecino y visitante que llegue a nuestro municipio la diversidad de nuestro mercadillo, que es un foco muy importante de actividad en nuestro pueblo.
0: Es que nuestro mercadillo es todo un referente en toda Canarias, ¿eh? Y de los más visitados también, ¿no? Cada domingo, con toda la gente que llega hasta nuestro municipio y que siga siendo
1: Y
0: así.
1: que sigue siendo así.
0: Y que siga siendo así. Pues Manuel Farías, muchas gracias por estos minutos en Radio Teror. Seguiremos en contacto porque de aquí a los próximos meses no pararemos de hablar de las fiestas de los barrios. ¿De acuerdo?
1: Gracias, gracias a ti.
0: A ti por la visita. 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Y en Radio Teror vamos a seguir ampliando más información sobre el programa de las fiestas en honor a Nuestra Señora la Virgen de Fátima, que se celebran a partir de esta semana en el barrio del Faro. Por ello, hemos invitado a la presidenta de la asociación, Raquel Fernández, que viene acompañada por la secretaria Ángeles Jiménez, a quien les damos a ambas la bienvenida. Buenos días,
2: Buenos
0: bienvenida.
2: días. Hola, buenos días a todos.
0: Gracias por estar con nosotros, ¿eh?
3: Secretaria es Begoña, pasa que nosotras... ¿Ah? De risa...
0: Ah, vale. Sí, escuché, perdón. Eso y ahí lo puse yo la coletilla.
3: No, te
0: pido disculpas, Ángeles.
2: No, tranquilo. Bueno, disculpa tú.
0: Estamos ya metidos en las fiestas, ¿no? Porque, sí. De hecho, algunas cositas ya se han realizado antes del inicio del programa oficial, si no me equivoco.
2: Efectivamente.
0: ¿Qué es lo que han ido haciendo ya previo a la organizativamente hablando, para el desarrollo? Cuéntame, Raquel.
3: Primeramente quería hacer ahora mismo quiero dedicar esta fiesta porque es un sentimiento, un vecino que recientemente ha faltado, y la verdad que me gustaría dedicar esta fiesta a Serafín, un vecino que dejó huella por su cercanía, por su forma de ser, por los momentos compartidos con la gente. Y bueno, quería dejar constancia primero que nada de
0: ese pesar, ¿no?
3: Sí, que tienen ese pesar todo. Pero que vamos, que las fiestas van en honor principalmente a Serafín. Quería dejarlo que coste que se oiga.
0: Que se oiga y que los vecinos lo sepan. Exacto. y la propia familia de Serafín.
3: Sí.
0: Unas fiestas tan familiares. Exacto. Como son las del Faro, cuando ocurre un fallecimiento, entiendo que de cierta manera entristece un poco, ¿no?
3: Sí, se nota el vacío.
2: No, y tenía mucho peso porque de hecho fue de los primeros miembros de la Asociación de Vecinos del Faro en sus inicios.
3: Exacto.
0: Pues más que merecido reconocimiento para Serafín y nuestro pesar por su fallecimiento. Veo por aquí en el programa, sobre el saludo de la comisión de fiestas, que es un buen equipito, ¿eh?
3: Sí.
0: Y que afortunadamente tienen gente joven.
3: Joven, sí, ¿eh? Sí.
0: ¿Qué valoración hacen sobre la comisión y sobre la gente
3: ellos,
0: que está?
3: Ahora mismo una de ellas es mi hija y el hijo de Begoña, que estamos ahí. A mi hija, que es Giselle, y a Guille, nuestro Guille querido, que estamos ahí a ver cómo lo metemos a esta gente joven para que se impliquen un poco en lo que es las fiestas y que las tradiciones pues continúen. Y no se pierdan.
0: Es que el cambio generacional es importante.
3: Exacto.
0: Si no, las cosas mueren, ¿no?
3: Totalmente. Sí. Nosotros estamos intentando que esto se mantenga.
0: Muy bien.
3: Y se viva.
0: La semana pasada, el 2 de mayo, hicieron la enramada de la cruz, ¿no?
2: Sí, efectivamente.
0: ¿Qué tal?
3: Preciosa.
0: Cuénteme un poquito en qué consiste.
3: Quedó muy bonita. Pues mira, aquí mi querida vecina puso las flores de su jardín.
2: Bueno, puso algunas.
3: Algunas
2: también,
3: flores.
2: También hubieron otras personas que colaboraron con nuestra compañera Ana. Dieron flores de
3: Ana,
2: su
3: Begoña.
2: Jardín. Y un poco, entre todos, trabajo en equipo, buscando de un sitio, de otro, con la gente del barrio. Y luego nos reunimos y lo pasamos muy bien. Porque vamos todos juntos a enramar las flores. Y se hace muy ameno.
3: Exacto. Bueno. Y Teresa siempre nos brinde con su café.
0: El cafecito que nos falte. Y al final la convivencia, ¿no?
3: Y la convivencia.
0: El hablar, el charlar, el pasar el rato, el hacer vecindad.
2: Exacto, sí, porque es un barrio pequeño, somos pocos vecinos, pero es verdad que luego cada uno está en su trabajo y es complicado tener quizás la convivencia que había en antaño, ¿no? Hoy en día es más complicado, entonces estos pequeños momentos son los que nos enriquecen y los que nos hacen reencontrarnos y compartir.
0: Y este martes se tendrán la enramada a la Virgen. ¿En qué consiste el acto y quiénes se encargan un poco de esta, entiendo que importante labor, ¿no? Que es poner bonita a la Virgen.
3: Sí, pues se encargan los chicos de la floristería, ¿no? Que vienen. Ajá. A...
2: ¿Quique
0: Lazo? No,
2: Quique,
0: puede faltar.
2: Que no puede faltar.
0: No puede fallar.
3: No, la deja preciosa. Cada año, o sea, es como se supera, cada año más bonita.
0: Y todo ello para colocar todo lo ornamentalmente bonita que se pueda la Virgen, para el miércoles día 13 tener la primera misa.
3: Sí, exacto. Es un momento de fe y de reconocimiento, que también unión entre vecinos y familiares, que año tras año reúne y se rinde homenaje a nuestra patrona, a la Virgen de Fátima.
0: Otro de los encuentros que ustedes realizan será en este caso el viernes día 15 de mayo, que es en el Lomito.
3: Sí, el reencuentro.
0: Se reúnen vecinos de diferentes puntos, de diferentes pagos del barrio.
2: Efectivamente, Cuesta Falcón, El Espartero, El Piquillo, también bajan vecinos del Piquillo.
3: Y Garbejales.
2: Y de Arbejales.
3: Y de Arbejales.
2: Sí, nuestros amigos y vecinos de Arbejales, que nunca fallan, siempre están ahí acompañándonos.
3: Exacto, sí.
0: el apoyo de otros barrios que siempre hay, además la cercanía, ¿no?, de entre sí, el Faro sí, y Arbejales sí, sí. Es lógico. La Santa Misa, que será a las 20 horas y después ya sobre las 8 y media de la tarde-noche nos vamos con el pregón. Este año el pregonero será Carmelo Alvarado Naranjo. Sí. Me gustaría que me contaran un poquito la trayectoria de Carmelo en el barrio, pues... porque además también viene un poco marcada por su familia, ¿no?, que es del barrio de toda
3: exacto,
0: la vida.
3: Sí, sí. Pues sí, el pregón tiene un significado muy especial porque recae, como bien dices, en Carmelo Alvarado Naranjo, que fue una persona vinculada al Faro, su historia y a su gente. Carmelo pertenece a una familia de agricultores muy arraigada al barrio y también representa perfectamente esos valores de cercanía, de trabajo, de amor por la tierra, que siempre han caracterizado a esta zona del Faro, de Teror. Hablar también de Carmelo, que tiene un legado familiar porque forma parte de la historia del municipio y del barrio. De hecho, su bisabuelo fue alcalde de Teror en los años 20.
0: Ajá, mira, detalle sí. Que no conocía yo al menos.
3: Sí, sí, sí. Algo que muestra ese compromiso histórico con el pueblo y sus vecinos.
0: Muy bien. También se aprovechará la lectura del pregón para hacer un reconocimiento, un homenaje a una vecina, a Paula Santana González.
2: Exacto. Sí, Paula, sí. Que también forma parte de los inicios de la Asociación de Vecinos y era la que ayudaba con el transporte para ir a hacer las compras, para ir a buscar todo lo que hacía falta para ayudar, para que se llevaran a cabo las fiestas como se hacía antaño.
0: Esas manos tan necesarias,
3: totalmente,
0: ¿verdad? Sí. Esas personas que desde el silencio, desde casi el anonimato, son las que ponen ahí la mano de obra, por decirlo de alguna manera, ¿no?
2: Sí. La que ponen su tiempo, su trabajo, su ilusión, su cariño.
0: Muy bien. Este año la fiesta de Fátima también viene marcada por un rincón solidario. Quiero que me cuenten lo del rincón solidario porque viene un poco y de forma especial dedicado a dos vecinas, Angelita y a Margarita, que son dos mujeres del barrio que en tiempos difíciles siempre han estado ahí para echarle una mano a quien lo necesita. Y supongo que lo que se recaude irá para vecinos, vecinas o para aquellas personas que ellas consideren, ¿no? Háblenos exacto. Un poquito al respecto de este rincón y cómo podemos colaborar.
2: Bueno, pues el Rincón Solidario, como bien has comentado, es un espacio dedicado pues a la recogida de alimentos y productos para ayudar a todas esas personas que lo necesitan, ya sean vecinos o que vaya donde haga falta, ¿no?
3: Exacto,
2: es un poco
3: sí.
2: La solidaridad de los vecinos del Faro con todos nuestros vecinos de Teror, porque al fin y al cabo se hace para ayudar a nuestra comunidad.
0: Pues los vecinos y vecinas ya saben, un granito de arena, ¿no? La aportación que puedan.
2: Sí. Ahí está el rinconcito para que todo el que quiera subir al Faro y colaborar.
3: Tiene ahí un rincón para dejar su granito de arena.
2: Estaremos muy agradecidos.
0: Muy bien, lo pueden hacer durante el transcurso de todas las fiestas,
3: todas
0: ¿no?
3: Las fiestas,
0: no es un día en concreto, sino se puede hacer de forma escalonada, ¿no?
2: Exacto,
3: sí,
2: exacto.
3: Sin problema. De todas formas, también la ofrenda se en el sábado, en la romería.
0: El día de la romería, que
3: el
0: llegaremos
3: día de romería.
0: Llegaremos a ese sábado, porque el viernes día 15 tienen un encuentro con reconocimiento a Paula Santana, que antes lo decíamos, también a Pasteror por la aportación que hace cada año en la fiesta, un brindis para compartir y por último nos echamos un bailito con los medianeros.
2: Este año tenemos a los medianeros.
0: Nada, muy
2: noche
0: bien, ¿no?
2: De parrandas para seguir manteniendo las tradiciones de nuestro campo, de nuestra zona rural.
0: Suele ser participativa la vecindad, los vecinos en actos como estos donde hay un brindis, indies, un compartir, música, la gente acude, ¿participan?
3: Sí, la gente participa.
2: Los vecinos podemos decir que se vuelcan.
3: Sí.
0: Pues eso es muy importante, conseguir contagiar a los vecinos de ese entusiasmo, ¿no? De la fiesta.
2: Más nos encantaría también contar con
3: gente de otros barrios que se animen y que sumen. Que suban a compartir con nosotros.
0: Pues ahí está la invitación, desde la Asociación de Vecinos para todos los barrios y vecinos de cada uno de ellos a la participación, como puede ser en el caso, quien quiera, este sábado 16, que tendremos la romería por la tarde, pero desde por la mañana ya comenzarán con el envite.
3: Sí.
0: Supongo que con el amigo Gustavo, ¿no? Y compañía. Bueno, pues seguro que sí, porque Gustavo siempre está metido en todo el tema del envite. El envite es un juego bastante tradicional canario, con mucho arraigo. Y después ya por la tarde, la romería. ¿Cómo son las romerías en el Faro? A ver, que ustedes habrán vivido.
3: Maravillosa.
2: Divertida,
3: familiares. ¿Qué te puedo decir? A veces vamos buscando lejos lo que tenemos dentro de nosotros, nuestras costumbres, nuestras
0: tradiciones
3: que son en familiares. Y la verdad que yo invito a todo aquel que quiera venir, participar.
2: Que estamos encantados de compartir con todo el mundo.
3: Sí, sí, encantados. Vamos con nuestras carrozas, digamos, de alguna manera.
0: Las carretillas, ¿no?
3: Las carretas. Brindamos, pues nada. Ahí cada uno aporta algo y vamos brindando a todo el que se, al que quiera participar, al que se acerque, pues a un pequeño brindis en el transcurso de la romería.
0: Eso sí, ataviados con la ropa tradicional.
3: Ataviados, sí, muy importante vestir de canario.
0: Muy bien. Sí. Después es que tenemos por aquí a la parranda El Lebrillo, a los Guaires del Palmar, a la parranda El Amasijo y amigos del barrio que se unen a la fiesta.
3: Sí, sí.
0: Todo esto antes de la verbena, durante la romería, ¿no?
2: Sí, sí, sí. Uh-huh. Este año vamos muy bien acompañados, como todos los años, porque no se puede decir menos. Y por eso mismo vamos a pasarlo genial y esperamos que todos nos acompañen.
0: Creo que este año hay una novedad, un cambio en cuanto al orden de la programación, ya que los fuegos artificiales serán una vez entre la Virgen al templo. Cuando entre la Virgen, eso al menos nos han trasladado desde Participación Ciudadana, será el momento en el que se tiren los fuegos artificiales, ¿no?
3: Sí. Una vez entre, sí.
0: Sí, eso tengo entendido. Sí, ¿eh? Sí. Y que ustedes, bueno, pues están encantados de que se adelanten un poco, ya que antes se hacían un poquito más tarde, ¿no?
2: Sí, antes se hacían a las 12 de la noche.
0: Por eso. Y tendremos la verbena también, ¿no? Para bailar un ratito.
3: Sí, sí, sí.
2: Con Leyenda Joven.
0: Ahí están. Y por cierto, hay un cambio con
3: hay
0: el grupo.
3: Hay un cambio
0: de última hora. También me lo han dicho. Ay, mi niña, las cosas. Y bueno, y de aquí a la verbena puede haber otro.
2: Totalmente. Yo ya me espero cualquier cosa. Por de eso. Repente nos llega hasta Maluma.
0: O Quevedo, no se sabe, ¿eh? Imagínate, bueno, el Faro de moda.
3: El Faro va a estar, sí. Yo animo a todos los vecinos que se animen. Y suban a disfrutar con nosotros nuestra fiesta.
0: Además, porque son unas fiestas muy tradicionales, de hecho, el domingo 17 tienen feria de ganado.
3: Feria de ganado.
0: Poquitos barrios la mantienen, ¿eh?
3: Sí.
0: Hoy en día.
3: Sí, sí.
0: Son un esfuerzo que ustedes hacen ahí, entiendo que con agricultores y ganaderos.
3: Con agricultores, sí. Con nuestros vecinos que siempre se volcan.
2: Exacto, colaboran todos los años para que la feria de ganado sea posible.
0: Y guardamos un poquito de fuerza para el domingo. Apretaditos vamos. Pero llegamos, ¿eh?
3: Llegamos.
0: Porque a partir de las 14 horas tienen almuerzo, verbena, música, a las 3 de la tarde juegos infantiles.
3: Sí.
0: Hay que guardar fuerzas para el
3: domingo.
0: Hay que
3: guardar, no importa. Son 3 días intensos, pero se puede.
0: Supongo que este día es especial para los niños, ¿no? Con los juegos infantiles.
3: Sí, sí. Los niños.
0: Para
3: los
0: que
3: Sí. Súper importante.
2: Para que también tenga su espacio, exacto, y puedan disfrutar de su ratito en la fiesta.
0: Y aunque no lo creamos, vamos llegando casi al final de la programación, porque el martes 19 ya será la misa por los difuntos del barrio.
3: Sí.
0: Que este año tiene mayor significado o mayor con la pérdida del vecino que decíamos al inicio de la entrevista, de Serafín, pues para él y todos los vecinos que hayan fallecido en estos días, ¿no?
3: Sí, sí.
0: Y en estos meses del año.
3: Años atrás, sí.
0: Y de años atrás. Uh-huh. Y bueno, con ello concluimos esta programación de las fiestas con el resumen que hemos realizado. Y ustedes han querido incorporar este año rincones también importantes. ¿Qué tal ese chorrito de el Laurelar? ¿Cómo suelta agua este año? ¿Quién me lo cuenta?
2: Bueno, este año ha estado espectacular porque con tanta lluvia, después de muchísimo tiempo, volvió a correr el agua por nuestro barranco y volvió a brotar el agua en el chorrito del Laurelar, que ha estado precioso.
0: Muy bien, pues nos alegra que un espacio tan bonito como ese se recupere y que vuelva a correr el agua por él, porque es un símbolo de vida, ¿no? El agua.
2: Sí, y también pues un poco que se conozcan los pequeños rincones, que aunque el Faro es muy chiquitín, pues tiene sitios que son muy bonitos.
0: Pues todos esos puntos y espacios hay que visitarlos, recorrerlos y apoyar, ¿no?, el desarrollo de los barrios, que no sean barrios de pasada, sino de conocerlos, de meternos en ellos y patearlos, y eso yo creo que es muy enriquecedor.
3: Totalmente.
0: Sí. Como hemos repasado ya la programación oficial de la fiesta, quiero aprovechar que les tengo hoy por aquí, que es toda una un lujo poder compartir estos minutitos.
3: Muchísimas
0: para que
3: gracias.
0: Nos cuenten también otras actividades que durante el año se van programando. Creo que desde el ámbito cultural están realizando un empuje importante y quieren, pues por supuesto, que la población lo sepa para que participen en cada una de las actividades que están poniendo en marcha. Al respecto, Raquel, ¿qué me puedes decir?
3: Pues la asociación se renovó pues recientemente y ahora somos oficialmente una asociación cultural vecinal.
0: Ya no solamente vecinal, sino lo amplían al ámbito cultural.
3: Cultural,
0: ¿no?
3: Vecinal, uh-huh. Sí. Reforzando siempre el compromiso con la convivencia del barrio, con la cultura, la participación, la dinamización social, el entorno rural. Y bueno, pues con ello buscamos que cualquier persona independiente de su edad, situación o procedencia pueda sentirse parte activa de los proyectos y actividades que desarrollan el Faro.
0: Y es un mensaje que quieren que llegue a los vecinos y vecinas para que participen, ¿no? Entiendo.
3: Para que, exacto, sí.
0: Se sumen a estas actividades. En un futuro no muy largo, es decir, próximamente tendremos a uno de los componentes de la Asociación de Vecinos que se está encargando de esta parte cultural, ¿verdad?
2: Exacto.
0: Pues ya esa invitación ya está tramitada, ¿eh?
3: Sí,
0: le esperamos. ¿Cómo se llama el vecino?
2: Alfonso Cawin.
0: Pues don Alfonso, aquí le esperamos en la radio municipal para que nos cuente todos esos proyectos que quieren poner en marcha desde el barrio del Faro. Y ya para ir finalizando, tanto Raquel como Ángeles, supongo que quieren hacer esa invitación a toda la audiencia.
3: Sí,
0: Faro les recibe con los brazos abiertos este fin de semana.
2: Exacto.
3: Exactamente. Esta invitación, quería invitar a todos los vecinos de Teror y también a la gente de otros lugares a venir a vivir esta fiesta de mayo en honor a la Virgen de Fátima, porque siempre se recibe a la gente con cariño y sencillez. Y son fiestas hechas con el corazón, con mucho trabajo y muchísima ilusión.
0: Qué bonito. Ángeles, por tu parte, lo mismo, ¿no?
2: Por mi parte, lo mismo. Yo creo que siempre estamos encantados de recibir a todo el que nos quiera acompañar y compartir conmigo, con nosotros.
0: No, ¿con todos?
2: Con todos, con todos.
0: ¿Contigo también?
2: Conmigo también. Pues esos ratitos que luego se nos quedan en la memoria y se nos hacen inolvidables, y es al final lo que le da el sentido a la vida.
0: Pues nosotros, gracias, de verdad. ¿Alguna cosita más que se nos quede,
3: Raquel? No, yo quiero nombrar otra vez las fiestas nuestras, que a veces vamos buscando grandes cosas lejos de casa y no nos damos cuenta que la riqueza que tenemos aquí en son nuestras tradiciones.
0: Claro.
3: ¿Sabes? Que es muy bonito que venga, porque es una fiesta familiar. Las romerías son fiestas familiares y nuestras.
0: Y si la gente no acude, van a tender a desaparecer. Por lo tanto, es tan importante la labor que ustedes hacen en la organización como la respuesta después del público. Totalmente. Para que todos esos eventos se mantengan en el tiempo.
3: Sí.
0: Pues chicas, muchísimas gracias.
3: Muchísimas gracias.
2: Gracias a ustedes.
0: ¿Han visto qué bien se les ha dado?
3: Bueno, gracias a ti.
0: Pues las pongo fijas a partir de ahora por aquí, en la radio.
2: Yo me apunto.
0: Pues yo encantado, Ahora lo hablamos. Pues chicos,
3: muchísimas gracias.
0: Y seguimos en contacto. Gracias.
3: Gracias.
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Saludos, cuando son las 10 de la mañana comenzamos en Radio Teror nuestro magazine matinal, Vivir Teror. Hoy es martes, día 12 de mayo de 2026. Destacamos que el gobierno municipal se reunió en el día de ayer con la vecindad del barrio del Hornillo y que también hoy martes, día 12 de mayo, lo realizará, en este caso un encuentro con la vecindad de El Casco de Teror y será a las 19 horas. Ampliaremos esta información en nuestro programa de hoy, en el que vamos a contar como primera invitada del día con la edil del gobierno municipal, Irene Ortega. Junto a Irene vamos a repasar la actualidad municipal. También contamos con el apunte del día del cronista oficial de Gran Canaria, Juan José Laforet, y el rico menú de nuestra compañera Alicia Rodríguez. Los deportes llegarán a partir de las 11:30 con Manuel Cárdenes. Vamos a centrarnos ahora en los primeros minutos del programa con las portadas de los periódicos y también nuestra web municipal junto a la actualidad del día. Repaso de la actualidad que iniciamos con la portada del periódico Canarias 7. La imagen principal nos lleva hasta el barco que se va tras atracar y el primer español con el virus. La mala mar imposibilitó completar el desembarco con el buque situado en Fondeo. Francia y Estados Unidos también anuncian positivos en pasajeros que iban a bordo del crucero. Y el gobierno central presume de la gestión y el gobierno canario mantiene sus reparos por no ser escuchado. Declaraciones también de Fernando Clavijo, dice, se está viendo que lo que pedíamos no era descabellado. Otras noticias, asalto con mataleón en Melenaras. Dos individuos roban a una mujer un Rolex, el móvil y el bolso. Y también vemos declaraciones de la alcaldesa de Las Palmas de Gran Canaria, dispuesta a seguir. Carolina Darias abordó su gestión en un foro en Canarias 7. Cambio de portada, la provincia Diario de Las Palmas. También el Estado ocultó un positivo en el Ondius en su viaje a Canarias. El Ministerio de Sanidad informó de que a bordo del crucero todo era asintomático cuando Estados Unidos daba por válido el contagio de uno de los pasajeros que fue evacuado en solitario en Granadilla y ahora está hospitalizado. Seguimos con Las Palmas de Gran Canaria. Una jueza investiga el desarrollo urbanístico de Guanarteme. La Fiscalía recaba información sobre una presunta prevaricación del Ayuntamiento y Geursa en la prolongación de Mesa y López. Y en cuanto a Fuerteventura, el suceso ocurrido, Aarón mató a su madre, la descuartizó por negarse a darle 3.000 euros. El joven ingresa en prisión y se busca a un colaborador. Estas son las noticias de las portadas. Vamos ahora con la información de nuestra web municipal, teror.es.

0: Recordamos que el alcalde José Agustín Arencibia, acompañado por los concejales del grupo de gobierno, se reunieron en el día de ayer en el encuentro con la vecindad del barrio del Hornillo. Ocurrió en la Asociación de Vecinos Los Faiscanes a las 7 horas. Además, se va a reunir hoy martes, día 12 de mayo, con la vecindad del Casco de Teror. Será en la Casa Consistorial también a las 19 horas. En el marco del programa El Alcalde Te Escucha, los encuentros tratan de coordinar de manera directa con colectivos vecinales, educativos, empresariales, deportivos, sociales y culturales del municipio, la acción del gobierno municipal, escuchando las demandas reales de cada colectivo, ofreciendo garantías de mejorar y mejoras efectivas en los distintos barrios del municipio. Y la Concejalía de Igualdad del Ayuntamiento de Teror ha agotado ya las 60 plazas disponibles para el Encuentro por la Igualdad, que se va a realizar este próximo sábado 16 de mayo en el restaurante Casa Chano desde la 1:30 y hasta las 5 de la tarde. La actividad está programada dentro de los actos del Día Internacional de la Mujer 2026, que tuvo que ser aplazado el pasado 20 de marzo debido a la situación meteorológica. El Encuentro por la Igualdad, en el que van a participar tanto mujeres como hombres, va a consistir en un almuerzo animado con música y baile en directo. La Concejalía de Igualdad de Irene Ortega invita en este caso a la participación. Cambiamos de asunto, vamos hasta el barrio del Faro Terorense, ya que celebra esta semana sus fiestas patronales en honor a Nuestra Señora de Fátima, y lo hace con un intenso programa de actos que se van a iniciar este martes 12 de mayo con la enramada de la Virgen de Fátima y la misa en honor a la patrona del barrio en el día de su onomástica, el miércoles día 13 de mayo. Ese día se va a realizar también además el Rincón Solidario en la Asociación de Vecinos, con una especial dedicación a la recogida de alimentos y productos para ayudar a quienes más lo necesitan. Por último, la Concejalía de Infancia del Ayuntamiento de Teror, que dirige el edil Moisés Rodríguez, que va a ofrecer este verano dos campamentos infantiles, uno de formato campus de verano para niños y niñas escolarizados desde los 3 años de edad, nacidos entre 2022 y 2017, y un campamento de vela para niños nacidos entre 2013 y 2016. Para ambas actividades se abre el plazo de prescripción desde el 18 hasta el 24 de mayo de 2026, tanto en la sede electrónica del Ayuntamiento de Teror como en el punto joven. 6 minutos sobre las 10 de la mañana, en directo en Radio Teror. Hacemos una breve parada, volvemos enseguida con nuestra primera invitada del día. Hoy compartimos la actualidad municipal junto a la edil del gobierno terorense, Irene Ortega. Sigan conectados.
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0: Seguimos en la sintonía de Radio Teror. Ya estamos preparados para saludar a nuestra primera invitada del día. Está con nosotros en los estudios doña Irene Ortega, concejala de nuestro ayuntamiento. Irene, buenos días, bienvenida.
1: Buenos días, Israel, ¿qué tal?
0: Muy bien, gracias por acompañarnos en esta jornada en la que vamos a repasar noticias de actualidad y de interés para nuestros vecinos y vecinas. ¿Qué tal todo? ¿Bien?
1: Muy bien, muy bien. Comenzando la semana casi. Una semana pues ya movidita, estamos en el mes de mayo. Parece que los días se van animando ya un poquito más, el sol se nota más, la primavera, aunque ya las estaciones están un poco desvirtuadas, pero bueno, contento porque ya pues se nota más movimiento en el municipio, ya están comenzando ya pues las festividades en los diferentes barrios, ya se están animando un poquito pues por los fines de semana, bastantes compromisos, estamos también con la agenda de con las sesiones del alcalde de Escucha, y bueno, pues animados, con ganas. Y bueno, pues a ver qué depara el resto del mes.
0: Así es. Y referente al alcalde de Escucha, que acabas de mencionar, ayer estuvieron en el Hornillo, ¿no?
1: En el Hornillo, exactamente. Sí, ayer por la tarde. La verdad es que se juntó un buen grupito de vecinos, muy contentos, muy participativos. Y bueno, pues sacamos pues una lista de tareas como estamos haciendo en todos los barrios, repasando, aunque es verdad que las peticiones más comunes siempre se centran pues casi siempre en los servicios, en el agua, en la limpieza, en los residuos, pues en el alumbrado, en el estado de las vías, bueno, pues los servicios básicos. Y ahí tenemos que hacer ahora pues un seguimiento durante estos meses de lo que le hemos comentado, de las novedades que tenemos con los contratos que están pues ya a puntito de salir, que se están gestionando, y luego pues que en la recta final del año podamos hacer un repaso de esas tareas que nos hemos, esas peticiones que nos hemos llevado, y poder informar de las novedades que tenemos.
0: Hoy será en el casco de Teror el encuentro con el alcalde de Escucha.
1: Exacto, sí, en las casas consistoriales a las 7 de la tarde.
0: Invitación para todos los vecinos y vecinas que quieran acudir en el del casco de Teror, que sepan que tienen esa oportunidad de poder hacer llegar sus peticiones, comentarios y sugerencias al grupo de gobierno. Y entramos en materia, vamos a hablar sobre la Concejalía de Igualdad. La semana pasada se publicaba la convocatoria para el Encuentro por la Igualdad, esa cena que se organiza cada año y que este año tuvo que aplazarse debido al mal tiempo. Será por fin este sábado, y ya hoy tenemos que decir, Irene, que las entradas están agotadas, todas las plazas agotadas, ¿no?
1: Exacto, pues sí, este encuentro estaba programado para el viernes 20 de marzo, si no me equivoco, pues tuvimos que aplazarlo por la alerta que teníamos aquellos días de la borrasca. Después vino pues Terés, y pues durante el mes de abril no encontramos el hueco porque ya habían cositas ya establecidas los fines de semana, y este sábado, para no dejar de hacerla, porque pues ya habían muchas personas inscritas que además ya habían abonado el precio, y teníamos ganas de mantener este encuentro porque ahí al final ya es tradición, es un momento muy bonito que compartimos todos y todas, y pues se ha puesto para este sábado 16. El sitio se mantiene igual, será arriba en el restaurante en Cachano, a partir de la 1:30 del mediodía. Lo que hemos hecho ha sido trasladarlo a como almuerzo. Mantendremos la música, mantendremos la misma dinámica, y bueno, pues sí, ya tenemos el cupo completo, porque bueno, por este tema de espacio del local también, hay ese día o hay otra celebración, entonces pues bueno, pues nos hemos tenido que ajustar un poquito el espacio, y muy contentos, así que esperando que llegue el sábado también para compartir con todas las personas que nos acompañarán.
0: 60 plazas en total, que como decimos quedan agotadas, para disfrutar de este encuentro protagonizado por hombres y mujeres del municipio.
1: Exacto, sí, para todos y todas. Compartiremos ahí, pues, como decía, este encuentro que al final ya pues se ha vuelto como una tradición, y al final es visibilizar, aunque bueno, pues ya está un poquito fuera de la fecha, pero visibilizar esas ganas de encontrarnos, de estar juntos, de estar unidos por este mismo motivo, como era pues el Día de la Mujer, y bueno, pues ahí estaremos.
0: Aprovechamos, si te parece, ya que hablamos de igualdad, para refrescar, recordar a la población en general la labor que desempeña la Concejalía de Igualdad a través de las tres áreas, ¿no?, que la ocupan, como puede ser la parte de la psicóloga, también el asesoramiento jurídico y la trabajadora social. Tres pilares importantes, ¿verdad?, para poder atender cada uno de los casos.
1: Importantísimos, pues sí, a las chicas, las compañeras que atienden día tras día pues a todas las usuarias que tenemos en el servicio, pues bueno, pues ahí

0: casos bastante delicados, y
1: Uh-huh.
0: otras pues son pues atenciones un poco más rutinarias, pero que son un servicio fundamental para apoyar a todas estas personas que lo necesitan, tanto jurídicamente como en una parte más personal. Y yo se los agradezco muchísimo, porque además es un servicio que necesita de una sensibilidad extrema, una sensibilidad, esa parte de la protección de datos o esa protección de la intimidad también, que es muy importante. Y bueno, pues muy contento con ellas. Y bueno, pues es verdad que nos gustaría que justo en ese servicio pues no hubiese quizás tanta demanda, es lo que nos gustaría, pero bueno, siempre lo importante es que contamos con ellos, y ahí está
1: Que
0: para
1: tenemos
0: todo.
1: esa importante herramienta para los vecinos y
0: Efectivamente.
1: vecinas en el caso de que sea necesario. Pasamos a la Concejalía de Desarrollo Rural, que continúa activa con, en este caso, una invitación a participar en la Feria Insular que se organiza próximamente en este mes de mayo. Cuéntame,
0: Exacto.
1: porque sé poquito sobre ello, a ver si me puedes dar algunos datos al
0: Bueno,
1: respecto.
0: pues en cuanto a la Concejalía de Desarrollo Rural, es la semana pasada o la anterior, a ver, estamos hoy a día 2, pues creo que sí, ya fue a final de abril. Tuvimos un encuentro con los ganaderos, que siempre hacemos a principio de año, pues un poco para repasar el calendario del año, tener un poquito en cuenta las fechas de los barrios, las fechas de las festividades también del casco, la Feria de Ganado del Pino, pues que ya podemos decir que es el domingo 23 de agosto de este año, en el cual pues ya además trabajamos con ellos una serie de mejoras y de propuestas que nos hacen cada año. Entonces intentamos trabajar en equipo, que es lo que queremos, para buscar lo mejor para todos. En este caso, pues tiramos mucho de ellos en los eventos que hacemos del año, porque es la oportunidad que tenemos de visibilizar el sector y de ayudarlos también en parte económicamente, que es lo que necesitan, porque al final es un sacrificio mantener los animales, como siempre lo decimos, y mucha constancia. Entonces, pues hicimos un poquito de repaso del año, y este mes, pues el primer, bueno, tenemos este domingo el Faro. La feria y la muestra
1: Te lo
0: de
1: iba a comentar.
0: ese desfile en el Faro,
1: De los
0: primero que
1: barrios que
0: nada.
1: mantienen, ¿verdad? Feria o
0: Exacto.
1: muestra de ganado que nos encanta que sea así.
0: Exacto. Exacto, sí. Entonces, pues este domingo iremos al Faro, y luego a final de mes, pues el fin de semana del 23 y 24 de mayo, pues celebra en la Granja Experimental Agrícola del Cabildo, como cada año, pues esa feria de ganado de Gran Canaria y el concurso de ganado selecto, que creo que ya este año es la 33 edición. Así que estaremos allí. Teror ya lleva unos años pues montando stand representativo del municipio y también acompañando a los ganaderos del municipio que participan ahí ese fin de semana. Entonces, es verdad que el programa detallado de actividades todavía no lo tenemos, seguramente nos lo harán llegar a lo largo de la semana, pero siempre es un poco pues la misma dinámica. Los animales entran al recinto entre el jueves y el viernes. El viernes se suelen hacer visitas guiadas para los centros escolares. Y luego, pues la programación principal para el público en general, sábado y domingo, pues el sábado suele ser de 10 a 6 de la tarde, más o menos, el domingo de 10 a 3. Y bueno, pues hay una serie de actividades muy variadas, tanto relacionadas con los animales como trilla, trasquila, arrastre, incluso también hay ediciones en las que se incluye el concurso de arrastre, degustaciones, actuaciones musicales, actividades para los más pequeños. Puestos de artesanía, de productos kilómetro cero también. Y bueno, pues algunos municipios que deciden participar también y montar su stand de promoción, pues como nosotros, pues también aportamos esa parte de nuestra cercanía con el sector primario, tanto la ganadería como la agricultura, que también es un pilar fundamental el cultivo de la papa aquí en Teror. Y pues también un poco la imagen turística del municipio, pues. Evidentemente somos un municipio rural de medianía, que estamos aquí situados en el corazón de la isla, como decimos siempre, y es fundamental para nosotros participar en esta feria.
1: Impulsar, ¿no?, el sector primario e invitar a la participación a los vecinos y vecinas de Teror,
0: Por
1: que sepan
0: supuesto.
1: que 23 y 24 se pueden acercar y disfrutar en familia, porque tal como nos cuenta Irene, es una jornada apetecible.
0: Muy apetecible, con una temperatura muy buena. Estamos ahí al ladito del mar. Es un espacio pues que está muy bien acondicionado para ello. Y bueno, pues pasamos 2 días ahí muy buenos, visibilizando el sector primario, valorizando a los compañeros que todavía mantienen este oficio de la ganadería, y bueno, pues acompañarles, que son los nuestros, los de la casa, y estar ahí presentes con nuestro stand también.
1: Pues daremos más información a través de la radio municipal cuando se vaya acercando la fecha, que será la próxima semana. Exacto. Irene, decías que en esa reunión que tuvieron con los ganaderos la semana pasada, también marcaron ya la celebración de la Feria de Ganado de las Fiestas del Pino. Por la fecha que acabas de decir, que finales de agosto, vuelve a ser el primer acto de la programación este año, ¿no? Ya ocurría el año pasado y entiendo por lo que acabas de decir que será de igual manera.
0: Así es, sí. Este año será el domingo 23 de agosto. Uh-huh. Y bueno, pues es verdad que se anticipa al acto del pregón, uh-huh. pero ya llevamos unas ediciones haciéndolo de esta manera, porque la verdad es que no funciona bien. Los recursos municipales, tenemos una mejor organización del acto, uh-huh. mayor tranquilidad. Es verdad que no solapa con el festival festival en pie, uh-huh. que es el último fin de semana. Entonces, pues un poco repartimos ese público en todos los actos y tenemos una mayor garantía de que los actos se desarrollen con total normalidad, porque tenemos los recursos plenamente disponibles para ese día. Y también es cierto, pues, que el Cabildo nos establece una serie de condiciones y que en los primeros días de la semana, pues, ya tiene que quedar el recinto totalmente recogido y en las mismas condiciones en las que lo cogemos. Entonces, pues tenemos que darnos prisa, uh-huh. para dejar todo como estaba y bueno, pues esperando que el tiempo, porque es verdad que siempre en esos días el tema de las alertas nos apretan un poco, esperando
1: cuando
0: que
1: no es la lluvia, es el calor.
0: Exacto,
1: Irene.
0: Exacto, sí, pero el verano es normal,
1: un factor que está ahí.
0: Es agosto, uh-huh. con eso contamos, pero bueno, la verdad es que yo confío que sí, que el Cabildo nos permita un año más estar ahí y bueno, pues contentísimos porque hemos este año, pues hemos trabajado lo que te comentaba antes, hemos trabajado en equipo, hemos hecho una nueva propuesta para esa tabla de premios que tenemos este año, que hemos conseguido subir un poquito más ese importe.
1: Bien.
0: Ya lo adelantaremos un poco más adelante, pero la verdad es que pues estamos contentos desde la concejalía porque creemos que estamos haciendo una buena coordinación, un esfuerzo y trabajando por el bien común.
1: Muy bien, avanzamos, vamos con el punto de tránsito. ¿Cómo van todos los preparativos de su puesta en marcha?
0: Pues ya yo esperando con muchas ganas.
1: Resopla,
0: Irene,
1: resopla.
0: Comprobar, sí. Con muchas ganas y yo espero que podamos abrir ya antes de que termine el mes. No quiero decir día, pero uh-huh. estamos ya a puntito. Tenemos solamente faltan ya implantar los programas informáticos que necesitamos para el control del recinto. Pero bueno, yo espero que podamos ya tenerlo en breve porque es un servicio que nos hace mucha falta. Sí se lo estoy comunicando a los vecinos y vecinas cuando nos estamos acercando a los barrios, que el tema de la recogida de enseres no se va a quitar, la recogida a domicilio es un servicio que vamos a seguir manteniendo, uh-huh. pero evidentemente nos hace falta descongestionarlo porque ahora mismo está bastante saturado y además el resto de enseres que se recogen de la vía pública porque, bueno, pues el incivismo de algunas personas pues hacen que tiren en la calle. Entonces, pues tener este servicio, este recurso disponible y abierto, pues nos va a facilitar mucho, yo estoy segura de que así va a ser, nos va a facilitar mucho esta tarea y poder tener nuestras vías y nuestro medio totalmente limpio y tener ese gran apoyo.
1: Y el buen uso del mismo, ¿no?
0: Exacto.
1: Teniendo en cuenta los demás servicios que tenemos activos en el municipio, la recogida de trastos, el servicio normal de recogida de basura y también el punto limpio móvil que nos visita
0: también,
1: todos los meses.
0: También es un apoyo.
1: De forma habitual, ¿no? Cada dos semanas aproximadamente recorre los diferentes puntos del municipio.
0: Exacto. Este mes estuvo la semana pasada el día 5 aquí en el casco y el día 26, martes 26, creo que estará en el barrio de Los Llanos.
1: Uh-huh.
0: Así que, bueno, pues sí, normalmente un par de veces al mes desde el Cabildo se nos apoya a nosotros y a todos los municipios con ese servicio, que también nos viene muy bien, así que pues todo bienvenido sea.
1: Pues nos quedamos con esos detalles y esos datos que nos comenta. Vamos ahora con el Centro Ocupacional de Teror. Creo que esta semana participan en unas actividades acuáticas en el municipio de Mogán. No se organiza directamente desde el Ayuntamiento de Teror, pero nuestros chicos no pueden fallar, no
0: por
1: pueden
0: supuesto,
1: faltar, ¿verdad?
0: Por supuesto, pues así es, pues la Asociación Comsi organiza esta jornada anualmente. Este año pues será este jueves 14, nos iremos a la playa de Puerto Rico.
1: Qué apetecible, Irene.
0: Sí, sí, no, apetecible. Yo me voy con ellos. Nos iremos a Puerto Rico más o menos pues desde las 10 de la mañana hasta las 2 o 3 de la tarde y se realizarán diferentes actividades acuáticas, también actividades en la arena para los que no son mucho de agua y comparten con otros centros. Es una jornada diferente porque, bueno, pues además de que ellos tengan sus actividades y sus rutinas en el día a día, estos días en común se comparte, se ven a compañeros, amigos y es una dinámica muy divertida y a ellos les encanta.
1: Así
0: y
1: es.
0: Luego en el mes de junio pues también tenemos más actividades programadas en San Mateo, en Valle Seco. Bueno, pues ahora estamos, por eso te digo que entramos en la época del año de más actividad y ellos están contentísimos.
1: Bueno, sobre
0: y nosotros la... de que asistan, por supuesto.
1: Claro que sí, y además sobre la jornada del jueves, disfrutar de la playa, de actividades acuáticas, que nosotros, nuestro municipio, no,
0: no
1: tiene
0: tenemos
1: playa,
0: eso,
1: no tenemos,
0: exacto,
1: no somos un municipio
0: tenemos
1: costero.
0: Tenemos la piscina, pero no tiene nada que ver.
1: No tiene nada que ver, y seguro que a ellos les encantará poder estar en esas actividades y lo que tú también matizabas, el encuentro con otros centros ocupacionales, otros compañeros y compañeras, que eso también es estupendo sociabilizar, ¿no? Y compartir y hablar, tener ese espacio, ¿no?
0: Lo vivía con ellos en las diferentes galas de los carnavales, que también se reúnen los diferentes centros, y la verdad es que es un ambiente precioso porque muchísimos tienen ya amistad de muchos años y se ilusionan porque son actividades diferentes, porque llevan tiempo preparándolo, y bueno, pues la verdad es que son jornadas muy bonitas y que vale la pena compartirlos con ellos.
1: Bueno, pues nosotros encantados de que tú lo compartas con nosotros,
0: pues,
1: a través de
0: claro
1: la radio,
0: sí,
1: nos lo traslades y así también nuestra audiencia, nuestros vecinos y vecinas son conocedores de todo ello. ¿Se nos queda algo en el tintero, Irene? ¿Algún asunto que quieras también compartir con nosotros,
0: no,
1: con la audiencia? Yo creo que hemos hecho un buen repaso,
0: de momento, ¿no? Sí, pues
1: hemos hecho un buen amplio y extenso repaso.
0: Exacto.
1: Hemos hecho. Bueno, pues Irene, será en la próxima ocasión cuando volveremos a hablar aquí en la sintonía de Radio Teror. Agradecidos por la visita y a disfrutar de este maravilloso día que tenemos por delante.
0: A ti, como siempre, un saludo, gracias.

0: Y junto a Irene Ortega casi casi llegamos ya a las 10:30 de la mañana. Jornada de martes, día 12 de mayo de 2026 en Radio Teror. Vamos con el apunte del día. Juan José Laforet, cronista oficial de la isla de Gran Canaria. El rico menú de Alicia Rodríguez, pero será después de la siguiente parada. 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

0: ya estamos dispuestos en la sintonía de Radio Teror para dar paso al apunte del día, que hoy martes nos lo ofrece el cronista oficial de la isla de Gran Canaria, Juan José Laforet, a quien le damos la bienvenida. Adelante con el apunte.
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2: Muy buenos días, un cordial saludo este martes 12 de mayo, ya en plena primavera isleña. En estos días de mayo florido de tantas tradiciones marianas, pues he tenido la oportunidad de volver a visitar, acompañado por la presidenta del Hogar Canario de Sevilla, la Gran Canaria Purificación Benavente Burgos, la iglesia sevillana de San Nicolás, en el corazón de la antigua Hispali. Y allí, ante la sagrada imagen de la Virgen del Pino, réplica de la que recibe culto en Teror, una vez más pudimos hablar de la universidad de la universalidad del Pino, de ese regocijo en torno a esa devoción a la Virgen del Pino que no tiene fronteras ni distancia y que lleva el fervor por la patrona Gran Canaria y Señora de Teror a muy distantes y diversos lugares de uno y otro lado del Atlántico, pues como ya señalaba en 1917 Francisco González Díaz, y digo textualmente, el señorío de la Virgen del Pino se extiende a toda la provincia, más allá de ella, en el destierro de la emigración, en los remotos países americanos, la señora aún reina, manda y edifica dulcemente. Hoy la Virgen del Pino es motivo de hermosos y efectivos hermanamientos, procura lazos de solidaridad y amistad con muchos otros pueblos de dentro y de fuera de Canarias, en España y en el extranjero, un encuentro humano, espiritual y trascendente que deja huellas perceptibles en muy diversos lugares de Cuba y Venezuela o de Sevilla y Niebla, por mencionar unos pocos ejemplos muy abuela pluma. Y estos días en Sevilla, donde también se conmemora el 30 aniversario de la creación del Hogar Canario de Sevilla, he podido recordar los días memorables de hace 27 años, aquel mes de mayo de 1999, en el que, arropada por los actos solemnes y festivos del hermanamiento oficial entre la Gran Canaria Villa Mariana de Teror y la onubense ciudad de Niebla, bajo el manto de su patronazgo coincidente en la Virgen del Pino, tenía lugar la presentación, bendición y entronización de una reproducción de la imagen de Nuestra Señora del Pino de Teror en la hispalense parroquia de San Nicolás, a escasos metros del antiguo Callejón de los Canarios, en la actual Puerta de la Carne, lugar que en el siglo XVI fue conocido en Sevilla como el Barrio de los Canarios, pues allí vivían muchos naturales de las islas, mayoritariamente de Gran Canaria, y sus descendientes que se habían quedado a vivir en esa capital, como recuerda el que fuera cronista oficial hispalense Luis Montoto en su libro sobre las calles de Sevilla. En esa ocasión era también un grupo de canarios ahí afincados, agrupados en el Hogar Canario de Sevilla, que entonces pues solo tenía 3 años desde su fundación, los que, llevados de su hondo fervor, de un irrefrenable deseo de volver a ti en el alba de un 8 de septiembre por los caminos que forja nuestra ilusión, como proclamaba en 1962 el escritor gran canario José Rodríguez Bayori en su pregón del Pino en Sevilla, los que con la ayuda del Cabildo de Gran Canaria, el Ayuntamiento de Teror, la Fundación Mafre de Guanarteme, la Real Sociedad Económica de Amigos del País, se propusieron y lograron contar con una imagen de la patrona de la diócesis de Canarias para ofrecerle su cariño, sus ilusiones y sus esperanzas cada 8 de septiembre y tener allí sus días del pino, a la par que contribuían a extender esa universalidad que señala la Virgen que reina desde su villa teroreña. Esos mismos días también se inauguraba un espléndido azulejo con la imagen de la Virgen del Pino en la calle que lleva su nombre en la Triana hispalense, cuya reproducción se colocó entonces también en la Plaza de Teror. Recuerdo la emoción honda, contenida, el enorme regocijo que sentía cada vez que en los meses previos me acercaba al taller donde el prestigioso escultor e imaginero sevillano Miguel Bejarano Moreno daba forma poco a poco a aquella imagen de Nuestra Señora del Pino. Y como, casi por milagro, pues él nunca había visto la talla original, surgía una espléndida reproducción tocada por los propios ángeles. Fue una oportunidad exclusiva que siempre le he agradecido muchísimo. El autor de esta imagen de la Virgen del Pino es un artista con enorme prestigio. Incluso una reproducción suya de la Esperanza Macarena se ha llevado a Miami, en Estados Unidos. Como ha destacado el catedrático de Historia del Arte de la Universidad de Sevilla, Juan Miguel González Gómez, se trata de un escultor que estilísticamente se inscribe dentro del neobarroco sevillano. Sus esculturas, bien dibujadas y modeladas, reflejan una especial atención al estudio anatómico. Sus obras, tendentes siempre a la idealización y suavidad de líneas, toman indudables referencias del natural. Su impronta clásica deja sentir soluciones montañesinas, mesinas o roldanianas. En las imágenes marianas recurre a veces a fórmulas propias de José Montes de Oca, Cristóbal Ramos o Juan de Astorga. Él realizó aquella talla, como me explicó personalmente, en madera de cedro real, sobre la que se procedió a sus imprimaciones y posteriormente a su policromado, en técnica del pulimiento brillante, finalizando con una suave pátina y alguna veladura. Una talla de candelero, o sea, hecha para vestir, de unos 80 centímetros, a la que, aparte de los correspondientes vestidos y mantos de la Virgen y el Niño, se la dotó de las coronas y aureolas, así como de las características media luna y ráfaga grande, logrando en conjunto un tamaño ideal para la entronización que se le hizo en la iglesia de San Nicolás. Unos días y una entronización inolvidable de hace 27 años, que también nos recuerda este 30 aniversario del Hogar Canario de Sevilla, que han sido sus promotores. Unas devociones hispalenses que ahora, en estos días de mayo en Sevilla, junto a los gran canarios residentes allí, he rememorado, confundidos, entre la multitud fervorosa e impaciente de romeros y peregrinos que en su onírico caminar muestran esa universalidad de la devoción por la patrona de Gran Canaria. Un cordial saludo y hasta el próximo martes.
0: Hasta la próxima semana con Juan José Laforet. Y vamos sumando minutitos en nuestro programa de hoy. Ya son las 10:43 de la mañana y vamos a ponernos en contacto con Alicia Rodríguez en el rico menú del día.

0: ¿Qué nos depara hoy el menú del día? Vamos a descubrirlo ya. Saludamos a la compañera Alicia. Saludos, buenos días, bienvenida. Alicia, buenos días.
1: Buenos días, hola.
0: Ahora, que no te tenía yo bien puesto la conexión. Ya estamos aquí. ¿Qué tal, la compañera?
1: Bien, aquí estamos.
0: Muy bien, ¿preparada con el menú?
1: Pues sí.
0: Venga, cuéntame, ¿qué hacemos como primer plato? A ver.
1: Vamos a hacer una ensalada de zanahorias y piñas.
0: Ensaladita. El día está para una buena ensalada, ¿eh? ¿Apetece?
1: Pues parece que sí, que está despejado.
0: Está despejadito. Mira, venga.
1: Sí, pues mira, va a llevar pasas, nueces, yogur, dos cucharadas de jugo de la piña natural para dar un cuarto de cuchara de canela molida, cuatro zanahorias ralladas, una piña natural, si no natural, pues de bote, que también nos vale. Y vamos a ver cómo se hace. Mira, rallar las zanahorias en tirapina, mezclar las zanahorias con la piña y las pasitas. Aparte, mezclados el yogur, el jugo de la piña y la canela, y combina todo. Lo ponemos en la nevera 20 minutos y ya tenemos
0: la ensalada hecha. Esto es nada, plis, plas, fuera, rápido.
1: Sí, claro.
0: Se hace rapidito, oye, que a veces uno en la cocina se pega mucho tiempo cocinando, y agradecemos platos sencillos también de hacer, que rapidito, oye, resuelvas el almuerzo.
1: Pues sí, si se quiere complementar con otra cosa, pues claro que sí.
0: ¿Cómo qué? Vale, pero ¿qué se te ocurre? ¿Con qué lo podemos complementar?
1: Bueno, son unos filetes de pescado.
0: Ajá, bien, me parece buena idea. Es decir, con algo de proteína, ¿no? O algo de pechuga, algo de pescado, sí. como queramos, sí. ¿No?
1: Sí.
0: Pues venga, tenemos ya el primer plato confeccionado. Vamos ahora con el postre.
1: Vamos a hacer ahora un brownie de plátano.
0: ¿Cómo sabes que el chocolate triunfa?
1: Mira, dos plátanos maduros, un huevo, una taza de avena, una cucharada de cacao, una cucharada de miel, una cucharada de polvo de hornear, opcional para una cucharada de esencia de vainilla, una cucharada de chocolate, y vamos a la preparación. Mira.
0: Venga.
1: Primero, pelar los plátanos y colocamos en un bol. Hace un puré, aplasta bien con tenedor hasta obtener un puré suave sin grumos grandes. Agrega los huevos, incorpora los huevos y puré y mezcla bien hasta integrar. Añade la avena, agrega la taza de y mezcla hasta que quede en una espesa. Incorpora el cacao, agrega una cucharada amargo y mezcla hasta que el color quede uniforme. Agregamos la miel. Hay una cucharada de miel y mezclamos nuevamente. Incorporamos el polvo de hornear. Agrega una cucharada de polvo de hornear y mezcla hasta integrar. Coloca en el molde. Y agregamos, horneamos a 180 durante 20 minutos. Bueno, lo sacamos, lo dejamos enfriar en el molde, menos se nos deparate.
0: Sí.
1: Y bueno, nos vamos a comer el brownie, ¿no? De plátano.
0: Me encanta. Me voy a comer dos porciones seguramente de ese brownie. ¿Te gusta sí. cuando está un poquito tibio? Es decir, cuando todavía no está del todo frío. ¿A ti?
1: Pues no prefiero que se enfríe.
0: ¿Tú prefieres que se enfríe?
1: Sí, que esté frío.
0: Ah, bien. Pues cuando queda un poquito calentito con una bolita de helado, ya ni te cuento, amiga. Ay, Dios mío, bendito.
1: Sí. Madre mía.
0: Madre mía. Y con el plátano sí. como protagonista.
1: Pues sí.
0: Super postre, ¿eh? El que tenemos hoy en el menú del día con la compi Alicia. Bueno, pues, Ali, ya lo hemos hecho por hoy. Mañana volvemos. Esto es así. Cada día pues, algo nuevo.
1: Pues sí. Vamos a intentar hacer la comida. A ver cómo nos queda. A ver cómo nos queda, sí.
0: Pues muy bien, compi. Un abrazo. Gracias.
1: Venga, bueno.
0: Gracias a ti. En solo 10 minutos ya serán las 11 de la mañana. Y les adelanto que en Radio Teror vamos a tener a Javier Parajón para hablarnos sobre el coro errante de la comarca de la Sidra, que va a estar aquí en Teror, en nuestro auditorio, el domingo 24 de mayo a las 12 horas con entrada libre. Ese hermanamiento con el municipio de Nava, y que bueno, pues el coro errante de la comarca de la Sidra viene un poco en representación de ese municipio asturiano. Hacemos una breve parada, ya volvemos con nuestro próximo invitado. Ahora llega la flaca de Jarabe de Palo.

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0: Y seguimos en directo en la sintonía de Radio Teror y nos vamos a ir ahora a través de nuestra sintonía hasta la comarca de La Sidra en Asturias, concretamente para hablar sobre el concierto que el Coro Errante de la comarca de La Sidra va a realizar aquí en nuestro municipio el próximo domingo 24 de mayo. Por ello saludamos al presidente del coro, a don Javier Parajón, que está con nosotros. Don Javier, buenos días, bienvenido.
1: Hola, buenos días.
0: Muchas gracias, Javier. Muchas gracias por acompañarnos y atendernos. ¿Qué tal todo? ¿Cómo va la jornada?
1: Gracias a vosotros. Bien, la jornada aquí en Asturias es un poco húmeda, lluviosa, lo característico de aquí del norte de España, pero bien, bien.
0: Bueno, se sobrelleva de la mejor manera, ¿no?
1: Sí, se va llevando poco a poco, pero bueno, a gusto.
0: Bueno, pues nosotros aquí en Teror tenemos la oportunidad de poder conocerles y de poder disfrutar de la música que realizan a través del concierto que van a ofrecer en el auditorio con el Coro Errante Comarca de La Sidra. Cuéntenos, ¿ya todo listo y preparado para el próximo 24?
1: Bueno, pues sí, prácticamente ya ayer todavía tuvimos ensayo, ya estuvimos, bueno, viendo, perfilando algunos detalles del viaje, porque vamos primero a La Palma y luego ya recalamos en Gran Canaria, y creo que lo tenemos todo más o menos al día. Siempre surgirá algún imprevisto de última hora, pero bueno, lo importante es que podamos ir todos, vamos prácticamente el coro al completo, solo quedan dos por razones de trabajo que no pueden ir, pero los demás vamos todos, los 25 coristas, más nueve acompañantes.
0: Uh-huh. Muy bien, un buen grupo de personas que se van a desplazar hasta Teror. Como bien sabe usted, el municipio de Nava está hermanado con Teror, que pertenece también a la comarca de La Sidra. Por lo tanto, para nosotros es un placer recibirle.
1: Pues exactamente, como bien dices, Teror está hermanado con Nava desde hace muchos años. Ya estuvimos, el coro ya estuvo alguna vez ahí uh-huh. en Teror, y concretamente, que yo soy de un municipio pegante de la comarca de Silla, de Sariego, nosotros estamos hermanados con Valle Seco. Mira qué coincidencia.
0: Mire usted, que Valle Seco es municipio hermano de Teror también, o sea que tenemos lazos que nos unen a todos.
1: Exacto, nosotros llevamos 20 años hermanados con Valle Seco, en la época que yo estuve de alcalde, y bueno, siempre para mí es un placer acercarme a esas tierras tan hermosas y tan agradables como es tanto Teror como Valle Seco, pero en Teror ya estuve varias veces también de paso.
0: Bueno, las medianías en general, sin duda alguna, es una maravilla, ¿no? También tenemos ese punto verde de campo, ¿no? Que le recuerda a su tierra.
1: Sí, sí, es similar. Yo cuando me dijeron que era parecido, pues sí, ya lo pude comprobar in situ, que está verde, que no está como otras zonas, que es uh-huh. más...
0: De playa más o zonas más de...
1: Más uh-huh. seca.
0: Sí.
1: Pero bueno, parece que estamos en Asturias, si hay un poco de niebla, como decimos aquí, bueno, no sabes si estás en Teror o estás en Asturias.
0: Pues Javier, cuéntenos un poquito la trayectoria del Coro Errante, que desde el año 2003 está en funcionamiento, se formó en ese año.
1: Sí, se formó en ese año, en el 2003, un grupo de amigos, y yo en aquel momento no estaba, yo me incorporé en el 2005, fue un grupo de amigos con ganas de... sobre todo amantes de la música, de disfrutar de la música y de pasarlo bien. No en vano somos un grupo ya de personas, casi todos prácticamente jubilados, y lo que queremos es disfrutar de la música y disfrutar de nuevas amistades, que yo uh-huh. pienso que en los tiempos que corren hacer nuevas amistades es muy importante. Y esto a través de la música y de los conciertos e intercambios que hacemos con otros coros, creo que lo estamos consiguiendo y es una gran satisfacción.
0: Sobre el estilo de música que ustedes interpretan, ¿qué selección suele acompañarles?
1: Bueno, tenemos como diríamos, un poco de todo. Tenemos muchas habaneras, tenemos sobre todo también música tradicional asturiana, tenemos música sacra, por supuesto, tenemos canciones populares de los años ya, de cuando éramos jóvenes, que recopilamos y hacemos como un pupurri. Y yo creo que, bueno, que tenemos una amplia variación y creo que al público le suele gustar. O sea, hay que variar un poco, adaptarse un poquitín también a la zona donde vas a cantar, por supuesto. Uh-huh. Pero sobre todo el tema de baneres y canciones populares de todos los sitios, bien de Canarias o otros puntos de España, pues creo que es lo que gusta a la gente.
0: Bueno, pues nos decía que ayer aún continuaban con los ensayos y los preparativos. ¿Qué repertorio traen a Teror?
1: Bueno, a Teror...
0: Lo que usted pueda adelantarnos, sin compromiso. ¿Javier? Uy, hemos perdido a Javier. Javier, ¿me escucha? Teníamos la conversación con Javier Parrajón, quien nos está contando un poco pues la actuación que van a mantener desde el coro errante de la comarca de la Sidra. Javier, ¿me escucha usted? Buenos días. Bueno, hemos perdido esa conexión. Vamos a intentar recuperarla.

0: Sí, hemos recuperado la conexión telefónica con nuestro invitado, Javier, nuevamente. Buenos días.
1: Buenos días.
0: No sé a ver, la parte técnica, que a veces no funciona como queremos, Javier. Le preguntaba por si tienen ya claro el repertorio que van a traer aquí al auditorio.
1: Sí, yo creo que, bueno, tenemos una serie de canciones, como puede ser la que comentaba de ese canto a las islas, y tenemos otra que es como un segundo himno, podríamos decir, de Asturias, que es como Asturias, hasta hace poco fue zona de mucha minería. Tenemos un canto que es Santa Bárbara Bendita, como homenaje a los mineros. Uh-huh. Y luego tenemos la bandera... La Llamada, tenemos una serie de canciones también que van dentro del repertorio tradicional, y tenemos un popurri donde se abarca un poquitín lo que es canciones del ayer, o podría ser la de María se fue... Un rayo de sol.
0: Ajá, canciones.
1: Bueno, un popurrí que vamos metiendo. Hay una serie de canciones que todo el mundo conoce, tanto aquí en Asturias como en Madrid y como en las islas, seguro.
0: Seguro que sí.
1: Y bueno, un poco recordatorio de aquellos tiempos cuando éramos jóvenes.
0: Muy bien, buena música, ¿eh? La que van a traer a nuestro auditorio para disfrutar del concierto. Repasamos también un poquito la historia musical y las grandes actuaciones que ustedes han tenido, no solamente en el norte de Gran Canaria, en el norte de la península, quise decir, en Asturias, Pontevedra, Coruña, Lugo. También han visitado Madrid, Tenerife, Gran Canaria, León, Segovia, Cantabria, y así puedo seguir con muchísimas provincias de España. Pero fuera de España también, en la Latinoamérica.
1: Sí, también tuvimos la suerte de viajar dos veces. Yo el primer viaje no pude ir, pero el segundo ya estuvimos en Chile y Argentina visitando los centros asturianos, de lo cual tenemos un grato recuerdo, porque bueno, ver cantar allí desde gente de Asturias y ver toda aquella gente que se emocionaba con estas canciones que para ellos vivieron ya de niños y que bueno, que al paso del tiempo seguir recordándoles. Y estuvimos también en Portugal. Yo creo que, bueno, somos un coro. Dicen que somos muy corredores, como se suele decir en Asturias, que nos gusta viajar. Lo que sí nos gusta es pasarlo bien, disfrutar de los amigos y, sobre todo, llevar nuestra cultura y lo que es nuestra raíz, nuestra tradición, a otros lugares, sea donde sea.
0: Muy bien. Como tiene que ser, ¿verdad? Cuando uno tiene un legado y recorre otros países, otros lugares, otros espacios, pues dejar un buen sabor de boca y la esencia cultural del mismo. ¿En qué momento actual se encuentran? ¿Cuántas personas componen? ¿Cuántas voces mixtas tienen? Y matizar que están bajo la dirección de Jorge de la Vega Laria.
1: Exactamente. Tengo que decir en favor de nuestro director, que nos cogió ahora año y medio aproximadamente. Es un gran director y creo que mejor persona. Uh-huh.

0: diría que mejoramos muchísimo. No es que lo hagamos perfecto, pero bueno, vamos mejorando mucho y creo que vamos progresando muy bien con de la mano de Jorge.
1: Cada año también organizan diferentes encuentros, también festivales. Háblenos de ello.
0: Sí, tenemos concretamente uno importante que precisamente una vez que estemos en tierras canarias, volvemos a Asturias y el día 6 de junio, sábado, tendremos el 21 Encuentro de la Sidra y la Mar. Denominamos Encuentro Sidra y la Mar, ¿por qué? Porque la comarca de la Sidra tenemos un poquitín de todo. Tenemos mar, donde bañan los concejos de Colunga y de Villaviciosa. Tenemos sidra, concretamente Nava, Sariego, también lo tiene Villaviciosa, por supuesto. Tenemos montaña, como es Vimenes y Cabranes. Yo creo que es un concejo en un territorio en el centro de Asturias que gozamos de unas inmensas comunicaciones y que estamos muy bien situados. Entonces decidimos darle el nombre de la sidra y la mar y lo hacemos rotando. Vamos rotando por los 6 ayuntamientos que conformamos la comarca de la sidra. Comenzamos en Nava, estuvimos en Villaviciosa, Colunga y este año recalamos en Vimenes. Ahí lo tenemos el día 6. Ahí estará con nosotros una coral de aquí, dos de Asturias, una de Lugones, una localidad muy cercana, otra de Pravia, y estará con nosotros también una coral de La Coruña, que luego en agosto le devolveremos la visita. O sea, lo que pretendemos con estos encuentros es mantener relaciones con otros coros y mantener esta unidad entre coros y ver un poquitín la idiosincrasia de otros territorios y contactar con ellos y, en definitiva, disfrutar a través de la música. Y esto concretamente va a ser el día 6 de junio. Pero también tenemos otro muy importante, que es en agosto, que es Música en la Cueva. Y esta es aquí en Sariego. Tenemos una cueva natural en el medio del valle que se celebra una fiesta que es de San Pedrín de la Cueva. Y entonces nos encargaron al Coro de Rande que organizáramos de sábado un festival. Y este va a ser el día 15 de agosto, donde también solemos traer un coro de fuera de Asturias, y ahí ya variamos un poco y metemos un poco de canción asturiana, de tonada o de así, y actuaremos nosotros también. Es el marco, es inmejorable, es precioso, lo graba la televisión del Principado de Asturias, y creo que, bueno, son de los dos actos importantes, y solemos hacer también en las Navidades el encuentro coral de Sariego, donde ese es con coros de aquí cercanos, porque bueno, las Navidades un coro de afuera para desplazarse ya es más complicado. Y entonces, bueno, tenemos bastante actividad. Yo creo que nos movemos bastante. Tenemos muchos, ahora que llegó primavera, verano, tenemos muchas actuaciones. Y bueno, lo que digo siempre, disfrutando con la música y con los amigos.
1: Afortunadamente, y veo que tienen una buena agenda. Volvemos a Teror para recordar que estarán con este concierto el domingo 24 de mayo a las 20, a las 12 horas, perdón, repito, 24 de mayo a las 12 horas con entrada libre, o sea que entrada gratuita. Esa invitación, por favor, Javier, a todos los terorenses, a quienes nos escuchan y quieran estar cerca de ustedes, que aprovechen la oportunidad.
0: Bueno, pues yo animo, como bien dices, a todos los de Teror o aledaños, si quieren bajarlos a Valle Seco pueden hacerlo, aunque vayamos otro día, pero bueno, sobre todo a los de Teror, yo creo que van a disfrutar de las canciones, del hacer nuestro, y sobre todo van a disfrutar de nuestra compañía. Yo creo que, aparte de lo que podemos brindar con las canciones, brindamos amistad, y como decimos en Asturias, buen rollo, que pienso que es importante, y donde quiera que vamos solemos atraer a la gente y que la gente disfrute con nosotros. Yo creo que es una oportunidad, como bien dices, para todos y todas las personas de Teror que se acerquen al auditorio ese domingo 24 a las 12 y allí disfrutaremos todos de la música de Asturias y de otros lugares.
1: Pues agradecido por estos minutitos. Javier, un abrazo para usted, para todos los componentes del coro y con ganas de tenerles aquí en la Villa Mariana de Teror. Un abrazo.
0: Igualmente, pues nada, si todo va como está previsto, pronto nos veremos. Y es una gran alegría para nosotros poder estar ahí. Un saludo.
1: Igualmente.

Bien, después de esta interesante entrevista, este encuentro que hemos tenido con la comarca de La Sidra y el concierto que el Coro Errante trae aquí a Teror el domingo 24 de mayo, Auditorio de Teror, a las 12 horas, entrada libre, avanzamos 12 y cuarto, minutos musicales y enseguida el espacio Cosas de Antes, hoy junto a Marusa Denis. Nos vamos hasta San Isidro, aquí en Teror, ahora minutos musicales.

0: Hoy me estoy enamorando de ti junto a Iván Torres. Quien canta es Eva Ruiz. Y con ellos llegamos ya a las 11 y 18 minutos de la mañana en directo en Radio Teror para dar paso al espacio Cosas de Antes.
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0: Marusa Denis está con nosotros. Doña Marusa, buenos días, bienvenida.
2: Hola, buenos días, bien hallada.
0: ¿Qué tal estamos, Marusa? Muy bien, ¿y usted?
2: ¿Eh? ¿Qué para qué nos vamos a quejar si nadie nos soluciona nada?
0: De todas maneras, usted nunca ha sido una mujer quejica.
2: Bueno.
0: No.
2: Si se lo preguntas a mi gente, seguro que no te dicen eso.
0: Bueno. A lo mejor en busca de algún mimo, en algún momento,
2: también. Bueno.
0: Uno necesita que lo mimen también, ¿no?
2: Hombre, sí, es verdad, sí.
0: Bueno, que lo cuide. Que la protejan, que lo suyo, bueno, pues eso es normal también.
2: Ya.
0: Bueno, Marusa, ¿qué tal la semana?
2: Pues bien, gracias a Dios, con frío, porque las mañanas amanecen buenas, por las tardes se pone esta neblina y este relente que le traspasa a uno los huesos, pero
0: todita la razón.
2: Lo vamos contando.
0: Sí, señora, parece que estamos en dos mundos distintos, ¿no?
2: Total, sí. Cuando amanece la mañana dice, ay, qué rico, que hoy va a estar el día bueno. Pero después de que va llegando el mediodía, va alzando, se va nublando. Como que no quiere echar la jornada completa, ¿será que no le pagan bien?
0: Por ahora se mantiene, está la cosa despejada.
2: Sí, bueno, vamos a ver si aguanta.
0: Que
2: sí.
0: aguante un pisquito, hombre. Sí. Con ganitas de que...
2: un poquito, que ya va siendo hora, sí.
0: ¿Verdad que tenemos ya ganas de que llegue el buen tiempo? Somos
2: tenemos
0: quejica.
2: Ganas de que llegue un pisquito de calorcito. Yo sé que después lo vamos a tener de sobra, pero mientras tanto lo estamos echando de menos bastante.
0: En eso sí nos quejamos, cuando hace mucho frío del frío, cuando hace mucho calor del calor, pero eso es normal.
2: Sí, es verdad.
0: Eso es normal. Y Marusa, usted continúa con su día a día en la Asociación de Vecinos, que es una de las componentes, y la semana pasada tuvieron el encuentro con el alcalde y el grupo de gobierno.
2: Sí, la semana pasada tuvimos encuentro con el alcalde.
0: Pues quiero que me lo cuente, quiero que me cuente qué tal fue, fueron muchos vecinos, hablaron de algunas cosas, cuéntenos, por favor.
2: Pues mira, pues sí hubo bastante... Se reunieron bastante vecinos, la verdad que sí, no esperaba ni tanto, pero bueno, cada uno expresó y le puso sobre la mesa la falta que tenía, los problemas que tenía en sus alrededores de sus casas, y bueno, pues sí, hubo bastante gente, la verdad que sí.
0: Muy bien. Y de los asuntos que se abordaron...
2: Siempre llevamos contando lo mismo, que tenemos esta falta, que tenemos la otra. Una señora dice, llevo 4 años viniendo a ver si me arreglan un pico este camino, que no tal, y nunca me hacen caso.
0: ¿Y qué le dijeron a la pobre señora?
2: Hola, ellos dicen, bueno, vamos a ver si lo podemos solucionar, vamos a tomar nota y a ver si se puede solucionar, pero claro... Si tropieza con palos de rueda, ellos no pueden hacer mucho. Y tú sabes lo que pasa.
0: Ya.
2: Que por mucho que se quiera, algunas veces no te dejan hacer todo lo que tú quieres.
0: No.
2: Ya. Y en fin, es lo que hay. Sí.
0: A veces por mucho que uno pida, las cosas no llegan.
2: No llegan, es verdad. Ya. Pero bueno, se intenta y se hace todo lo posible. Y por pedir que no sea... Por pedir que no sea, decía una tía mía que ya murió, decía cuando estábamos pidiendo, decía mi niña, parece que a la boca te la hizo un fraile.
0: ¿Y eso por qué? Porque los frailes.
2: ¿Cómo que será que los frailes están siempre pidiendo?
0: Están siempre pidiendo, pide.
2: Y decía mi niña, parece que a la boca te la hizo un fraile. Y es verdad, estamos pidiendo, pero si llega algo, pues bienvenido. Si no, pues esperar el año que viene, es lo que hay.
0: Es lo que toca, sí, señora.
2: Sí. Bueno. No lo puede contestar a todos.
0: Sí, sí, sí. Y ahora estamos con las fiestas del barrio del Faro. ¿Acude usted a algún acto de las fiestas? ¿Tenéis bastantes actos religiosos?
2: Mira, sí. Ya mañana es la misa de la Virgen de Fátima, que pido la Virgen de Fátima.
0: ¿Y usted va a la misa?
2: Si Dios quiere, sí.
0: Qué bien,
2: Dios
0: por quiere, eso si por voy, eso le pregunto.
2: Tengo pensado de ir. Y después el viernes coincide con San Isidro.
0: También tenemos pero, San Isidro.
2: Bueno, la misa de San Isidro la tenemos a las 8, a la, perdón, a las 6 de la tarde. Y después a las 7 me parece que es abajo, la, cuando baja la Virgen a la Cuesta de los Arvejales y vuelve a subir, esa pequeña procesión que se le hace. Uh-huh. Y después está la misa y después el pregón de las fiestas y eso. Como ya fui a misa, pero bueno, me gustaría ir un poquito a la procesión, como dice que por mucho pan no es mal año, pero bueno, vamos a ver lo que a lo que pueda asistir si voy, eso sí es verdad, sí. Uh-huh.
0: Pues me gusta, bueno, me gusta que sea participativa y que acuda a los actos que se organizan desde otros barrios con motivo de sus fiestas. De todas maneras, las fiestas del Faro son bastante participativas, tanto en Arvejales como en San Isidro.
2: Como en San Isidro,
0: ¿verdad?
2: Sí,
0: suelen participar.
2: Hay que acompañar, si te gusta que te acompañen, hay que participar. Bueno, nosotros llevamos unos cuantos años, tanto nosotros para abajo como ellos para arriba, participando tanto en la del Faro como en Arvejales. O sea, siempre hemos estado en eso, en participar, porque es que de por sí no somos muchos y si cada uno se amontona en su sitio, pues como que no.
0: No. Pero, es que eso es importante, ¿eh? Y ahí está los vínculos, ¿no? Que se mantienen entre los distintos barrios, y aprovechamos las fiestas siempre para reencontrarnos, volver a vernos y...
2: Bueno, eso, que te sales de la rutina diaria, y a nosotros nos gusta ir para abajo, a la Virgen de Fátima, a ellos les gusta venir para San Isidro, este año no puede ser, pero bueno, será después para la fiesta, y para Arvejales, porque en la parroquia eso es que uso obligatorio. Uh-huh. Y bueno, pero bueno, que siempre sí participamos, siempre tanto... nosotros para abajo como ellos para arriba.
0: Para arriba. Ustedes sí. Para abajo, ellos para arriba. Villa abajo y Villa arriba.
2: Sí, señor.
0: Muy
2: sí.
0: Bien.
2: Así es, sí.
0: Recordamos, Marusa, la misa de este viernes, día 15, día de San Isidro.
2: Día de San Isidro Labrador, la misa en la ermita a las 6 de la tarde, si Dios quiere. Y después, pues para el paro, los que quieran y puedan. Uh-huh. Después de la misa.
0: Muy bien. Invitados quedan todos y todas para que acudan y bueno, pues participen en estos dos actos que tenemos, tanto en el barrio de San Isidro como en el barrio del Faro. ¿Algo más, Marusa, que usted que pueda compartir con nosotros o quiera decirnos?
2: Pues ahora mismo...
0: Estamos servidos, pues, ¿no?
2: Ahora mismo no me suena más nada, que estamos empezando las fiestas y a ver que salga todo lo mejor posible. Y colaboración entre unos y otros, que es lo importante.
0: Eso es muy importante. Pues nosotros, ya sabe, agradecido siempre a usted, y el próximo martes volvemos a hablar.
2: Pues vale, que sigan bien, muchos saluditos y buena semana.
0: Saludos. Buena semana, Marusa, bien. A usted también.
2: Bueno, adiós, adiós.
0: En solo dos minutos llegan los deportes a Radio Teror. Ya tenemos al compañero Manuel Cárdenas preparado, hacemos una breve parada y volvemos. Sigan conectados.
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0: Y es el momento de dar paso a la información deportiva a través de la sintonía de nuestra emisora municipal. Vamos a saludar ya al compañero Manuel Cárdenes. Buenos días, Cárdenes.
1: Buenos días, amigo Israel. ¿Cómo se encuentra usted en estos momentos?
0: Muy bien. Con toda esta información deportiva que vamos a ir poco a poco contando a nuestra audiencia, con los resultados, comentarios sobre la Unión Deportiva Terol, resultados también de los equipos locales. Nuestro invitado especial en el día de hoy, que no soy yo quien para adelantar absolutamente nada.
1: Lo podemos decir.
0: ¿Lo quiere decir usted ya?
1: Sí.
0: A ver, espérate, yo creo que si ponemos primero esto, va a ser mejor.

0: Y ponemos este himno que pertenece a la Unión Deportiva Teror. Cárdenas, ¿por qué lo ponemos? ¿Cuál es el motivo?
1: Lo ponemos porque tenemos aquí al amigo Damián Sánchez González, que en aquel tiempo, en el año 2006, estaba como directivo de la Unión Deportiva Teror Balompié, y fue el que lanzó el himno del Teror.
0: O sea, el creador del himno, claro, del Teror, ¿no?
1: Exactamente.
0: Uh-huh. Que le puso letra al himno.
1: Exactamente. Uh-huh. Y la verdad que, bueno, si se nota el amigo de la mía, de ustedes, cada vez que oigo el himno este, a mí por lo menos se me sale la lágrima. De verdad, no es que me lo esté inventando. Así que buenos días, amigo Damián.
2: Buenos días, Manolo. Buenos días, Israel. Buenos días a todos los oyentes de Radio Teror.
0: Buenos días, Damián. Primera pregunta por mi parte. ¿Qué sientes al escuchar el himno después de tantos años?
2: Un orgullo porque fue, sobre todo se hizo para el 50 aniversario. Uh-huh. Y la idea gustó, la idea partió de algunos componentes de la Junta Directiva de aquel entonces y sobre todo del concejal Gonzalo, que era concejal de deporte, uh-huh, que puso mucho empeño en que se sacara el himno. Uh-huh. La idea partió de ahí, desde la Junta Directiva y desde el concejal de deporte.
0: Y gente como Cárdenas que dice que se emociona, que se le ponen brillosos los ojos, bueno, porque Cárdenas tiene el corazón verde y blanco, eso lo sabemos todos.
1: Totalmente. Y un chicharrero me dio en el Teror, pero es verdad que cada vez que, sobre todo los primeros años que se oía el himno, era muy emocionante. Pero bueno, vamos a dejar esto ahora y vamos al otro himno.
0: Bueno, a la tragedia.
1: Vamos de la tragedia o de la depresión.
0: Sí, sí.
1: La gente se molestaba cuando yo decía la Unión Deportiva Depresiva. Y uh-huh, yo sigo siendo y terminaré hasta que nadie me convence de que yo no sé si la directiva, uh-huh, no sé quién, se está riendo de una afición que está toda la temporada yendo a ver a nuestra Unión Deportiva Las Palmas y que el domingo, veas tú un partido a la 1:00 p.m, dejes de ir a comer por ahí con tu familia para ver esta Unión Depresiva, pues ya me da hasta sentimiento de decir Unión Deportiva Las Palmas, sino Unión Depresiva Las Palmas, que engaña a la gente. Que tú veas, llevamos toda la temporada 1-0, ganando 1-0, la gente emocionada, y que la segunda parte te metan 5 goles, es que...
0: Algo va mal, es decir, algo está mal.
1: Va lo que yo he dicho, que ellos no quieren subir. Como ellos no quieren subir, están engañando a la gente. Ellos están engañando a la gente. Con el rollo del estadio, vuelta con el estadio, la capacidad y vuelta para acá. Están engañando a la gente. Yo sigo diciendo desde el principio de temporada, señores, que Las Palmas no va a subir, que Las Palmas no va a subir.
0: Pero te pregunto, Cárdenas, ¿crees que tienen equipo como para subir? Es decir, ¿este equipo es un equipo de primera?
1: Sí tiene equipo, pero lo que tú no puedes jugar toda la temporada, y Damián es un tío que ha visto fútbol.
0: Y le invitamos a que opine cuando quiera,
1: sí, eso lo diga
0: por
1: supuesto. Yo, para mí, que él ha visto también fútbol y sabe que tú en el centro campo no puedes tener dos tíos. Y un media punta. Tú tienes que jugar con 3 centrocampistas, un medio punta y 2 delanteros. Lo que no puedo jugar Las Palmas con 3 delanteros, un media punta y 2 centrocampistas. Tú, la primera parte lo ves que se come. Si hay hierba natural, se la come. Yeah. Pero ya la segunda parte no pueden comer.
2: Yo pienso también que los puntos que se han perdido aquí en la isla han sido fundamentales porque el equipo ya podía haber estado casi ahí en primera división.
1: Claro.
2: Lo que pasa es que se han perdido muchos puntos importantes y esta jornada anterior, y encima se han dado muchos resultados a favor de la Unión Deportiva y no se han aprovechado. No sé cómo va a llegar.
1: Pero esto es
2: la promoción es un riesgo de mucho cuidado.
1: Esto es que no va a jugar la promoción. Yo digo que no la va a jugar.
2: Bueno, no se sabe.
1: Tú que sabes de fútbol, vamos a ver, ahora jugamos con el Almería. ¿Tú crees que le van a ganar a Almería?
2: El fútbol lo que pasa es que ha cambiado tanto que a veces uno piensa una cosa y después es otra, porque el fútbol moderno y después el tema del VAR también influye un montón.
1: Ya.
2: No sé.
1: Yo digo que no. Después tiene aquí el Zaragoza, podemos ser que se gane. fácil, porque el Zaragoza ya prácticamente ya está descendido.
2: Partidos trampa. Que,
1: sí, sí. Que a lo mejor puede ser victoria de Zaragoza. Y el último con el Deportivo. Si el Deportivo tiene opciones, primero de subir, para subir, para tener opciones el Deportivo, subir, tiene que el Almería tropezar. Claro. Y uno de los tropiezos podría ser con Las Palmas. Pero yo, como lo veo tan difícil...
2: Es complicado, complicado.
1: Pero bueno, yo lo único que te digo es que lleva toda la temporada, la segunda vuelta ha sido muy mala, sobre todo los partidos de fuera, partidos que han ido ganando y después por paliza. Es que yo lo del domingo, yo no tiene explicación, pero es que llevamos toda la temporada así. Con el Coruña ganó, con el Cádiz ganó, porque el Cádiz está muy mal, le ha ganado casi todo esta segunda vuelta. El Cádiz, yo creo que si ha ganado un partido es mucho. Entonces, el Cádiz está mantenido por los puntos de la primera vuelta. Y entonces, Las Palmas está igual. En Las Palmas se ha mantenido con los puntos de la primera vuelta. Y no puede ser así. Y yo,
2: jugando de esta manera...
1: El fútbol a mí no me engañe. Tú en un centro campo no puedes jugar con dos tíos que termina Matur, si termina reventado. Un Kiri que hace dos meses se le dio al alta para volver otra vez a jugar competiciones, y tú lo ves en la segunda parte que están muertos. Entonces tú en el centro campo tienes que alimentarlo. Tú tienes que tener tres tíos en el centro campo, un media punta y dos delanteros. Puedes poner un extremo y un delantero centro. No puedes ir a jugar con tres puntas, porque encima los puntas, el único que está dando el callo ahora mismo, y yo creo que se le va a renovar, que será Yesé, porque para mí está dando el callo. Cuando la gente decía que venía a morir aquí a Las Palmas, y yo lo veo que está dando lo que tiene que dar un deportista, un profesional.
2: El tiempo dirá.
1: Bueno, pues el tiempo dirá. Vamos a hablar del baloncesto, que es otra historia también muy complicada. La verdad que el Gran Canaria ahora se la complica bastante. Ahora mismo hay cuatro equipos empatados, nueve victorias, y la cosa viene chunga, porque juega el jueves con el Tenerife, y ya el Tenerife le echó una mano, pero pa la soga, porque la semana pasada perdió con el Andorra. Entonces, yo la cosa lo veo malísimo. Yo, la verdad, que el tema del baloncesto, al Gran Canaria, la verdad, que después de 30 años el ACB, que baje, va a ser un palo grande. Pero esperemos que lo que estoy diciendo yo sea todo al revés, que sea se mantenga la categoría. Ahora mismo, el día 14 con el Gran Canaria, después con el Tenerife, y el domingo pues jugará con el Lleida, y el siguiente con el Manresa aquí. Yo espero que ya no le queda sino cuatro partidos, y esos cuatro partidos tienen que ser victorias. No,
2: muerte,
1: no puede perder ningún partido.
2: La isla se merece un equipo en primera división.
1: En la ACB, la verdad que sí. Bueno, pues ya vamos a dejar el baloncesto y nos vamos a centrar en el año 2006, que fue cuando se hizo los 50 años, y el amigo Damián, que era directivo de aquella época del Terror, en la época de Juan Antonio Suárez Pérez, que Dios lo tenga en la gloria, fue cuando salió el himno. Y la verdad que yo soy uno, y lo dije antes, a mí me sale, cada vez que oigo el himno me salen las lágrimas. Y recuerdo que yo viajé a Asturias y fui a ver uno de los partidos del Sporting, y creo que el himno, ¿en qué año de 2006, qué mes se salió?
2: Se presentó el himno el día 26 de mayo de 2006.
1: Exactamente. Pues en mayo. Pues yo fui en el mes de septiembre, fui al campo del Sporting, y sonó ese himno, sonó ahí, pero no del Terror, con el nombre del Sporting de Gijón. Y allí se me saltó las lágrimas, porque la verdad que allí en Gijón la afición muy, muy temperamental, el estadio siempre lleno, y oí el himno ese a mí, bueno, yo no sé si tenía pañuelos o sábanas, pero yo lloré. Y la verdad que me impresionó ese himno, y cada vez que lo oigo, ya lo he dicho, me emociona. ¿Cómo fue esas letras? ¿Cómo?
2: Bueno, en realmente el canto del himno del terror nació en la grada, y no es idea mía, sino eso que surgió ahí, el canto de sentimiento verde y blanco, y entonces la junta directiva pues acordaron de hacer un himno oficial, y yo basándome en esas letras pues hice ese himno. Se contó con la colaboración de Roberto Suárez Ojeda para que hiciera los arreglos musicales. Y se habló también con la Concejalía de Cultura para involucrar tanto a la banda de música de terror como a la parranda de terror, para que uno lo cantara y el otro lo tocara. Y así fue la idea, surgió y quedamos de acuerdo. Y el día 26 de mayo de 2006 se presentó en el campo de fútbol de terror el himno oficial del terror.
1: La verdad que sí, la verdad que fue el año, los 50 años, y ayer me mandaste una foto que recuerdo de la gente que ya, desgraciadamente, muchos de los que yo mandé, en la que tú me mandaste, no están. Gente que sintieron esos colores, verde y blanco, y este año, pues ya dentro de poco, creo que ya va a salir lo de los 70 años, y yo espero que sea otro éxito como la otra vez, que muchos de ellos, el socio de honor, que en aquel tiempo era Eugenio Falcón Suárez, se inauguró una placa en la subida de la grada, que yo creo que esté,
2: Y, sí, con los fundadores de
1: exactamente, con los fundadores del club, que ya el otro día lo comenté, que yo tengo toda la historia del terror, la tengo yo, y los 50 años también lo tengo yo, y recuerdo épocas muy buenas, y tú que has estado en la directiva, también tuviste, tus dos hijos jugaron en el terror, y cuéntanos lo que se siente un
2: terrorense. Fue un acto bonito porque duró desde el 26 de mayo hasta el 9 de junio.
1: Exactamente.
2: Se hicieron charlas, una exposición de fotos impresionante, sí, por parte de Luis del Rosario.
1: Y de Manuel Cárdenas.
2: Y Manuel Cárdenas, que Manuel Cárdenas es uno, no sé, para mí uno de los pilares fundamentales de este club. Siempre ha estado ahí de masajista, colaborador y
1: de
2: lo
1: todo,
2: que haga falta, un todoterreno. Y vamos a ver si ahora este aniversario pues sale igual que aquel entonces, el del 50 aniversario.
1: Pues, Damián, si tú tienes que comentar algo de la historia del terror, que tú también como directivo y como padre de jugador, porque en esos también el himno se hizo más bien porque casi todos los jugadores que se subió a la tercera división aquella noche que se jugó en Fuerteventura y se vino con el ascenso a la tercera división, casi todos eran de terror.
2: Sí, tengo la foto aquí delante y todo, casi en la mayoría era de terror. Una labor importante, volver a darle las gracias al arreglista de las canciones que fue del himno, que fue Roberto Suárez Ojeda. Agradecer también a la colaboración de don Eusebio Bravo, que es al frente de la banda de música, y de los dos directores de la parranda de terror, que pusieron el entusiasmo en hacer ese acto. Y nada, muy agradecido a todos y nos vemos dentro de 100 años, si puede ser, para celebrar el centenario.
1: La verdad que sería impresionante. Yo que nací casi en el mismo año que se fundó el terror, y yo lo único que deseo es que los directivos que están ahora mismo, el terror esté en lo más alto. Yo para mí, Yo no soy partidario de la tercera división, yo soy partidario de estar en preferente, en una categoría muy bonita. Gasta menos dinero, saca jugadores de Terol, que es lo más importante, y que haya una buena cadena y que los aficionados sientan los colores verde y blanco.
2: Sentimiento verde y blanco.
1: Exactamente. Así pues nada, muchas gracias por haber estado con nosotros aquí.
2: Muchas gracias por invitarme aquí.
1: Y espero que yo hablé con el amigo Lisandro, que es uno de los almas más de esto. Él te va a llamar para que esté esos días ahí.

0: después de esta entrevista con Damián Sánchez, Cárdenas, continuamos, ¿verdad? Con sí. Más información deportiva.
1: Vamos a dar los resultados del Teró, pero antes que nada decir que hoy ha sido un día triste porque ha fallecido el padre del presidente del Teró, Manuel González Domínguez. Se está velando en el Osorio a los 82 años y mañana sobre las 12 estará en la iglesia, en la parroquia, y desde allí volverá otra vez a los Dolores para ser enterrado. Desde aquí quiero darle el pésame a Manolo González Reyes, el presidente de Teró, y a su familia por este fallecimiento. Y nada, vamos a
0: nos unimos al pésame, sin duda alguna, Cárdenas. Venga,
1: exactamente.
0: Vamos
1: con los resultados. Esta semana pues volvió la victoria Teró después de bastantes jornadas. La verdad que la segunda vuelta, ya lo he dicho, ha sido un desastre. Pero bueno, ya volvió a la andada y lo vi el domingo con el resultado Unión Deportiva Teró 5 y el Cotillo 2. 4 goles de Elías y 1 de Leo. El cadete Unión Deportiva Teró 2, Cardones 1. Infantil B, Unión Deportiva Teró 1, Tamaraceite 5, Alevín. Club Deportivo Firga 5, Unión Deportiva Teró 4. Y en Benjamín, Unión Deportiva Teró 1, Santa Lucía 4. Y nos vamos al fútbol sala. Y decir que los resultados han sido ya el segunda vez, ya están de vacaciones. El Juvenil División de Honor están participando en la Copa con el resultado Costa Mogán 3, Agua de Teror 4, 2 de Jaciel, Héctor y Javi. Decir que el viernes juega contra el Malta en el pabellón a las 8 de la noche. El infantil pues se jugó la vuelta y contra el Aruga, que fue 4-7, y el miércoles fue Agua de Teror 3, Aruga 5. Se clasificó. Y ya esta semana pues jugaron con el Costa Mogán con el resultado de Agua de Teror 2, Costa Mogán 5. Ahora tienen que jugar el viernes en Mogán y a ver si da la sorpresa. La verdad que el infantil de Costa Mogán, un gran equipo. Y decir que el Prebenjamín descansó y nada más. Aquí están los resultados de lo que es fútbol sala. Los veteranos descansaron esta semana y nos vamos pues a los resultados del envite. La Liga de Envite de Teror Valle Seco 2026, el 22 Memorial Moisés de la Peña, Fiesta del Agua San Vicente Ferrer, se jugó en la Asociación de Basendero, la 11 jornada a las 20:30. Los resultados: 4 Falcón 2, Langostura 0, Viejo Pinocho 2, Las Cabras del Negro 0, Los Panteras 2, Felipe Martín 0, Los Niños Vaqueros 2, Los Canariones 0, El Saldo 0, Ricamente 2, El Somacás 0, El Hoyo 2 y el Carretería pues descansó. Vamos a ver la clasificación de los resultados. Decir que ahora mismo el Felipe Martín 11 de 8, Victoria, segundo los Canariones 10 de 7, tercero los Panteras 11 de 6, cuarto el Hoyo 10 de 6, quinto los Viejos Pinocchio 10 de 5, sexto el Sardo 10 de 5, Ricamente séptimo 10 de 5, el Carretería 10 de 5, el Somacar 10 de 4, el 11 los Niños de Vaquero 10 de 11, la Angostura 10 de 4 y la Cabra del Negro el número 13, que cierra la clasificación 10 de 3. Desde aquí, darle las gracias al amigo Gustavo y a Juan Antonio por los resultados del envite. Pues allá nos queda un poquillo y aprovechando que está el amigo Damián, vamos a hablar de lo que queda del programa de nuestra Unión Depresiva Las Palmas. Entonces, ahora esta semana
0: Damián se ríe con lo de depresiva, ¿eh?
1: Hombre. Yo sé que me han llamado la atención, pero yo digo lo que siento. Lo que siento lo llevo desde el año 68 yendo a ver a Las Palmas y estuve la suerte de que estuve en la cadena y a mí me trataron muy bien. Y aquí Damián tiene un sobrino que está llevando ahora mismo el juvenil de División de Honor, el amigo Héctor Núñez. Y ahora mismo, pues, esta semana creo que es mañana, contra el Celta, un partido que pudo haber ganado 2-0, se falló un penalti. Pero bueno, esto va con la ilusión de eliminar al Celta. La sorpresa esta semana, que el Tenerife, que fue segundo, sí, pues le ganó al Barcelona.
2: Sí. El fútbol a veces...
1: Por eso...
2: No se sabe.
1: Por eso lo podemos llevar a la sorpresa de que La Palma gane en la Almería. Puede que sí, pero yo, como siempre, sigo en mi idea. Creo que no, pero bueno, el Almería tiene un equipazo, tiene gente que ha mantenido de los que bajaron.
2: Luis Aragonés decía que la liga se decidía en el mes de marzo.
1: Sí, señor.
2: Y ya ha pasado ya un tiempo y la cosa está complicada. Y las promociones a veces son un arma de doble filo. Y ya te digo, con los puntos que se han perdido aquí, ya el equipo a lo mejor ya hubiese estado casi ascendido.
1: Que Las Palmas, la segunda vuelta ha sido muy desastrosa, porque la primera se sacó puntos. Como pasó con el Terol la primera vuelta sacó 38 y ahora mismo tiene 11 puntos más de la segunda vuelta y a falta de un partido.
2: Siempre digo que los partidos de casa
1: hay que ganar, sea como
2: porque
1: sea.
2: Porque aquí es fundamental.
1: Sí.
2: Es fundamental.
1: Los partidos de casa son fundamentales y más ahora que son de 3 puntos, porque antes cuando era 2 podía a lo mejor perder y empatar fuera, lo que sea. Pero cosa que no se está dando y la Unión Deportiva de Las Palmas, la verdad que me duele decirlo, pero es que no sé. Y ya acaba de decir que van a renovar al entrenador. Eso que yo sigo diciendo, que hasta que no termine las obras del estadio, Las Palmas no sube a primera. Ojalá me equivoque, pero creo que voy por el camino ese. ¿Por qué? Porque este entrenador, con lo que ha hecho este año, no era para seguir otro año más, yo para mí. Pero bueno, ellos son los que están en el equipo, saben cómo están los jugadores, saben el planteamiento que él hace en los partidos, que casi nunca juega siempre los mismos, siempre está cambiando la gente. Y lo que yo digo, y el centro campo, a mí me rompe el tema del centro campo. Porque Matusi, desde la primera vuelta, no es el mismo de la segunda. ¿Por qué? Porque está reventado.
2: Sí, muchos partidos y la verdad que se está jugando con la ilusión de la afición, que es la que manda. Y siempre he dicho que la afición de Las Palmas es una de las mejores y de las más sinceras que ha estado siempre ahí agasajando al equipo. Y nada, y yo creo que la afición y la ciudad se merece un equipo en primera.
1: Sí, señor.
2: Y la historia de Las Palmas, que pasa siempre por primera división.
1: Exactamente. Yo es que... como lo viví, y Damián también lo ha vivido, de ver 19 años a Las Palmas en primera división. Yo recuerdo de ir a todos los partidos, que yo muchas veces me tenía que buscarme la vida para bajar, para ver los partidos, y bajar con gente que bebía más de lo que estaba cuando venían para arriba, venían y uno a la carretera asustado. Pero bueno, lo importante era ver a Las Palmas en primera. E ilusiones cuando estuvieron los argentinos, los canarios, primero los canarios, y yo ya recuerdo siendo niño, con 11 años, ir al estadio en la Gran Curva y vivir con todos canarios, menos José Luis, que era de Melilla, que encima me tocó a mí hacer la mil en Melilla, y todos los bares que tú ibas en el año 78 no había sino fotos de Las Palmas. Digo,
2: sí, incluso hasta en el periodismo, siempre cuando se hablaba del buen fútbol, se hablaba del buen fútbol de Las Palmas y del fútbol canario. Esto era tremendo, tremendo. Sí, en aquellos años,
1: es verdad.
2: El fútbol canario tenía un nivel, pero muy, muy grande. Muy
1: yo,
2: grande.
1: Sabe, yo soy anticatalán, pero yo, un equipo que hace cosas que hacían los jugadores de Las Palmas en esa época, y después cuando vinieron los argentinos, para mí es el Barcelona. ¿Por qué? Porque tenía mucho toque, y llegaba fácil a la portería, cosa que tuve a equipos de Sierra, te amarga la vida.
2: Es pero, otro fútbol, es otro fútbol.
1: Pero Las Palmas, en aquel tiempo, la gente se ponía de pie.
2: Disfrutaba
1: del equipo. Y gozaba, porque se mamaba 2 horas en la naciente, que no se podía sentar porque no había asientos. Sí, claro. Así que muchas fatigas pasaron esa gente que ya desgraciadamente no están. Y pasaron muchas épocas que ver al equipo en primera división. La verdad que es triste cuando Las Palmas bajó a segunda vez, que yo recuerdo de ir a todos los partidos y jugar la promoción. Y el último año, el año que subió con Paco Rosales, yo a la promoción dije, no voy, porque no sé si el maleficio era yo. Y dio la suerte que se subió. Así que la verdad que no me gustaría que Las Palmas le pasara lo que le ha pasado el año pasado al Tenerife y lo que le está pasando a Zaragoza. La verdad que
2: muchos, equipos de primera han desaparecido en segunda vez porque después la afición no va y es tremendo.
1: Ojalá que
2: nunca vuelva a pasar eso.
1: La gente no sabe lo que es mantener un equipo en tercera división o en primera preferente, con poco directivo, poco el tema de lo económico, que los jugadores se tengan que pagar, antes se pagaban hasta sus botas, y bueno, la verdad que hay que reconocer que ahora mismo como está el fútbol, darle gracias a que haya muchos equipos ahora mismo, y nada, desearle suerte ya para terminar, desearle suerte a nuestra Unión Deportiva Las Palmas, que se traiga los puntos de Almería, sería un taponazo fuerte de que los puntos se vinieran para acá, y entonces sí podemos decir que podemos estar prácticamente jugando la promoción, pero hay que traer los 3 puntos, no, ni el empate me conformo con que la Unión Deportiva Las Palmas calle en muchas bocas, nada más, y una de ellas la mía.
2: Que así sea.
0: Compañero Cárdenes, hasta la próxima semana. Estamos ya en el tiempo de descuento, como se dice en el fútbol.
1: Y los vemos el martes.
0: El próximo martes con la información deportiva. Gracias. 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

0: Seguimos en Radio Teror, vamos hasta el barrio terorense del Hornillo con motivo de la celebración del encuentro del alcalde Te Escucha, que ayer estuvo en el Hornillo, y por lo tanto Loli Jorge, presidenta de la Asociación de Vecinos Faicanes, nos atiende telefónicamente. Saludos Loli, buenos días, bienvenida.
1: Hola, buenos días, gracias.
0: Gracias a ti por atendernos y contarnos todo lo que ayer un poco se habló o se debatió en ese encuentro. ¿Todo bien, Loli?
1: Sí, la verdad que sí, apuntaron todo lo que necesitaba el barrio y ahora esperar a ver si funciona.
0: Si se cumple, ¿no? Esas peticiones. Sí. Una de las preguntas importantes, ¿qué tal la participación? ¿Acudieron muchos vecinos a esa convocatoria?
1: Muchos no acudieron, pero es que muchos trabajan también por las tardes. Uh-huh. Yo esperaba más personas, pero a ver, no vinieron pocas, pero yo esperaba más.
0: Pero tú, te hubiese gustado que la gente hubiese respondido mejor, ¿no?
1: Exacto.
0: Bueno, ¿y te hicieron llegar a ti personalmente como presidenta de la asociación, a otros miembros de la directiva, alguna sugerencia, alguna petición?
1: Sí, yo te tuve que decir bastantes cosas de personas que por motivos de trabajo no podían asistir. Se puso todo sobre la mesa. Y te digo, la participación de ellos hacia nosotros es que van a intentar. Bueno, hay muchas cosas que ya se están esperando a terminar.
0: Que ya se están haciendo y se están esperando para que finalicen. ¿Cómo qué cosas? ¿Entre ellos el local de la Asociación de Vecinos?
1: Sí, el local de la Asociación de Vecinos ya me han dicho que sí, que hay que arreglarlo. El arreglo va a ser más caro de lo que se pensaba porque hay que arreglar el techo, que eso es algo muy importante. Uh-huh. Por ahora creo que el arreglo será después de nuestras fiestas, ya que conlleva que es un trabajo que no va a ser largo para explicar y bastante dinero.
0: Bueno, otros asuntos también que estén en estos momentos realizándose y que falten por finalizar, Loli.
1: El tema de la recogida de basura, ajá, el tema de los contenedores, que hay muchos rotos. Hemos hablado también del tema de una de las paradas de guagua que no tiene dónde asocarte. Se iba a intentar y ellos nos iban a echar una mano a ver si Global nos pone la parada, porque verdaderamente eso compita a Global. Las carreteras, en algunos sitios el alumbrado, el parque, que está muy mal, pues hemos pedido, como en otros barrios, aunque sea para las personas mayores, poner dos o tres aparatos de deporte, porque uh-huh, hay muchos que no pueden ir hasta Teror o hasta otro sitio para poder hacer deporte. La verdad que es que pusimos todo.
0: Bueno, asuntos interesantes, todo lo que ayer se ofreció dentro del espacio El Alcalde Te Escucha con los vecinos y vecinas del barrio de El Hornillo. Y buena predisposición por parte del grupo de gobierno para atender esas peticiones.
1: Sí, la verdad que en todo momento cada petición lo apuntaron primero, porque yo cogí y hablé primero de todas las peticiones que había, ellos la apuntaron y después cada uno fue hablando lo que se estaba ya haciendo, uh-huh, lo que estaban esperando a tener el presupuesto para hacerlo, todo. La verdad que verdaderamente noté que sí están interesados en ayudar a los barrios. Ahora hay que esperar a ver si de verdad, por lo menos, si no todo, algo.
0: Uh-huh. Mira, qué generosidad por tu parte. A ver si como mínimo algo, ¿no? Como al menos algo. Postura generosa la que planteas. Pues Loli, a no ser que quieras decir alguna cosita más que sea de interés de los vecinos y vecinas y aprovechar que estás en directo.
1: Nada, decirles que como presidenta o como directiva hemos intentado solucionar las partes que más falta hace al barrio, que nos hemos sentido un barrio abandonado, fue lo primero que se les recalcó, y que nada, que cualquier problema, si alguna persona no pudo asistir y necesita decir de algún motivo, alguna carretera, lo que sea, que me avise, que ya desde arriba me dijeron que lo mande todo por correo.
0: Muy bien, pues haciendo caso a esas recomendaciones, te agradecemos a ti, Loli, como presidenta de la asociación, que nos atiendas y también traslades a través de las ondas lo ocurrido en el día de ayer en el espacio El Alcalde Te Escucha. que queremos recalcar, sobre todo para los vecinos y vecinas del casco de Teror, Las Peñas y El Chorrito, que hoy será esa misma reunión, al igual que ayer fue en El Hornillo. Hoy corresponde a estos espacios, el casco de Teror, Las Peñas, El Chorrito, que será en la Casa Consistorial a las 19 horas. Muchas gracias a ti, Loli, por atendernos. Feliz día.
1: Gracias a ti por estar siempre para los barrios.
0: Un abrazo, gracias.
1: Un abrazo, hasta luego.

Y les contamos a continuación ya las noticias de nuestra web municipal cuando van a ser las 12 y 10 de la mañana. Como acabamos de indicar, el gobierno municipal de Teror se reúne hoy martes con la vecindad del casco de Teror, Las Peñas y El Chorrito. El encuentro del programa El Alcalde Te Escucha tendrá lugar hoy 12 de mayo en la Casa Consistorial a las 19 horas. Quedan agotadas las plazas para el Encuentro por la Igualdad este sábado 16 de mayo. La actividad, que tuvo que ser aplazada en marzo por la situación meteorológica, se va a desarrollar en el restaurante Casa Chano a partir de la 1:30. El aula de inglés en Teror de la Escuela Oficial de Idiomas incorpora un nuevo grupo el próximo curso. La solicitud de las plazas para los niveles A2.1, A2.2 y B1.1 se mantienen abiertas hasta el 18 de mayo. Los mayores de Teror disfrutan este martes de una tarde de cine con merienda y paseo. La actividad forma parte del programa del mes en Del Mayor, organizado por el Ayuntamiento de Teror desde el área de mayores. El Faro celebra esta semana sus fiestas patronales de la Virgen de Fátima. El pregón a cargo de Carmelo Alvarado Naranjo será este viernes 15 de mayo. Y el Ayuntamiento abre el 18 de mayo la prescripción para los campamentos de verano infantil. La Concejalía de Infancia ofrece campus de verano para los nacidos entre 2017 y 2022, que se realizará en dos turnos del 29 de junio al 3 de julio y del 6 al 10 de julio. En cuanto al campamento de vela, será para nacidos entre 2013 y 2016, del 10 al 14 de agosto. Estas son las noticias a esta hora de la mañana. Vamos con nuestra sintonía y despedida. Hoy nos vamos un poquito antes de...

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Saludos cuando es la una del mediodía. Comenzamos en la sintonía de Radio Teror, nuestro programa Teror Conectado. Jornada, la de hoy martes día 12 de mayo de 2026, que les habla Israel Acevedo. Hoy estaré al frente del programa, ya que nuestros compañeros habituales no pueden acompañarles. Pero tenemos todo preparado y listo para ofrecerles un programa en el que repasaremos las efemérides de hoy. También tendremos concurso protagonizado por el bar Nuevo Iris, que se encuentra en la Plaza de Nuestra Señora del Pino, en un lateral de la iglesia de nuestra Basílica del Pino. Bar Nuevo Iris, conocido por todos, su propietaria Inma, que ofrece ricas comidas. Pues tenemos una cena para dos personas que sortearemos entre todas las llamadas que vayamos recibiendo durante la semana al 928-6315-24. Apúntenlo, ténganlo cerquita, porque en muy pocos minutos comenzaremos a recibir esas llamadas. Entre otros asuntos, también tendremos como primera invitada del día a la actriz Marta Viera, que es la protagonista de la obra de teatro Sáhara, que se representa este fin de semana en nuestro auditorio. También hablaremos con la psicóloga del área de igualdad del Ayuntamiento de Teror, Alejandra Reyes. Alejandra nos traerá pues ese encuentro por la igualdad que se celebra el viernes. Y por último tendremos a Emma Afonso desde el Punto Joven de Teror para empezar ya a activar los campamentos que llegan este verano. Todo ello con buena música. Vamos a condensarlo durante una hora para que ustedes estén conectados a nuestro municipio, conectados a Teror. Iniciamos ya el programa junto a las efemérides.

Tal día como hoy, en 1280, en España, Alfonso X, en coalición con el sultán Mirini Abu Yusuf de, en este caso, realizan sus tropas combinadas con otras tropas que atacan Granada. En 1513, en Salamanca, España, se coloca la primera piedra de la Catedral Nueva. Pasamos a 1689, tal día como hoy, se firma el Tratado de Viena. Año 2012, los indignados retoman las protestas en las principales ciudades españolas. ¿Qué ha ocurrido tal día como hoy en el mundo? Pues en el año 48 a.C., en la ciudad de Frasalia, en Grecia, Julio César anota que ha visto en el cielo una bola de fuego, en este caso posiblemente un meteorito. Otras fechas, en 1948 en los Países Bajos, la reina Guillermina abdica a favor de su hija Juliana. En el año 2008, en China, sucede un terremoto de magnitud 7,8 en la escala Richter. Y por último, en el año 2023, en Puerto Rico, luego varios días de reencuentro, Jesús Manuel Ortiz gana las primarias para ser presidente del Partido Popular Democrático. Estas son las efemérides del día y ahora vamos con nuestro tiempo de concurso.

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0: Y tenemos la primera llamada. Buenos días, Yolanda. Saludos.
1: Hola, buenos días.
0: Buenos días, Yolanda. ¿Desde dónde nos llamas?
1: Desde el Palmar de Veror.
0: Desde el barrio del Palmar. ¿Es la primera vez que participas, Yolanda?
1: Sí.
0: Bueno, pues bienvenida a la familia de Radio Teror. ¿Sueles escuchar nuestra emisora?
1: Sí, la tengo todo el día conectada.
0: Ay, qué bueno, Yolanda, pues sigue teniéndonos siempre conectados y así te mantienes bien informada de todo lo que ocurre en nuestro municipio. Y ya sabes, tienes el número uno para el sorteo, ¿de acuerdo?
1: Gracias.
0: Chaito,
1: buen día.
0: A ti por llamar, buen día. Primera llamada, Yolanda, que nos acaba de llamar del barrio del Palmar, tiene el número uno para el sorteo. ¿Quién quiere el número dos? Que llame ya 928-63-1524. Si acabas de conectarte, te recuerdo que tenemos un super premio, una cena para dos personas.

0: La siguiente llamada nos cae bien de cerca, don Ramón. Buenos días, bienvenido.
1: Buenos días, Israel. Bien hallado a ti y a toda la audiencia de Radio Terror.
0: ¿Qué tal está usted, Ramón?
1: Muy bien, hombre. Me acabo de enterar de la muerte de ese señor presidente y voy a ir para allá un rato.
0: Muy bien, hay que acompañar, eso es importante. Pues le damos el número 2 para el sorteo de esta semana, ¿de acuerdo?
1: Sí, muchas gracias.
0: Gracias a usted, que tenga una feliz semana.
1: Igual para ti y para todos.
0: Hablamos el jueves, Ramón, gracias. Venga, que la mañana está animada, bueno, el mediodía ya, que es la 1. 928-63-15-24. Puedes aún participar. ¡Más llamadas!

0: Y nuestro siguiente oyente en participar es Óscar Pedro. Buenos días, Óscar Pedro. Saludos.
1: Buenos días, Israel. Buenos días.
0: ¿Qué tal? ¿Cómo llevamos la jornada, amigo?
1: Pues bien, bien. Muy buena. Aquí estoy almorzando en estos momentos.
0: Muy bien.
1: Voy a almorzar.
0: Ya sabes, participas en este sorteo. Cena para dos personas, restaurante Nuevo Iris. Tienes el número 3, amigo.
1: Ay, muchas gracias. Ahí se come muy bien.
0: Sí, señor. Se come muy rico. Pues, Óscar Pedro, gracias, un abrazo. Gracias a ti. Malas noticias. Últimos segundos para poder participar. 928-63-1524. Si se dan prisa, puedo recibir dos llamaditas. Si no, vamos a tener que cerrar ya el concurso. Repito, última oportunidad para poder participar hoy. Mañana pueden volver a hacerlo y así durante el resto de la semana en el sorteo de una cena para dos personas en el bar Nuevo Iris.

Y como por ahora no recibimos más llamadas, el 1 lo tiene Yolanda, el 2 Ramón y el 3 Oscar Pedro, ya cerramos la línea. Dejen de llamar, en cualquier caso mañana pueden volver a hacerlo. Y nos vamos con nuestro primer tema musical. Nos quedamos con La Oreja de Van Gogh y este tema que lleva por nombre La Playa.

0: Y volvemos en directo en nuestro programa Terror Conectado para dar paso a nuestra primera invitada del día, ya que el Laboratorio Galdós vuelve al auditorio de Terror y lo hace con el montaje Sáhara, la barca del desierto, este próximo 16 de mayo. Vamos a saludar a la actriz principal. Con nosotros es un placer tener a Marta Viera. Marta, buenos días, bienvenida.
1: Hola, buenos días, Israel.
0: Un saludo, ¿qué tal todo, Marta?
1: Pues mira, muy bien, por suerte todo muy bien, no me puedo quejar.
0: Afortunadamente, ¿verdad? Que la vida del actor tampoco es fácil.
1: No, para nada, por eso, vamos, me siento una afortunada total.
0: Y sobre todo abrazando textos que son galdosianos, ¿no? Y este laboratorio de Galdós que es internacional y que se producen, ¿no? A través del Teatro Pérez Galdós y una hora menos producciones, montajes tan interesantes como Sáhara, que vuelve, por cierto, al auditorio.
1: Sí, nosotros ya hemos estado en varias ocasiones, por suerte también, en el Auditorio del Terror, de Terror con el proyecto de Laboratorio Galdós, uh-huh. Y esta vez pues tenemos la suerte de llegar un poquito del desierto del Sáhara para allá.
0: La barca del desierto, ¿qué nos puedes contar de este montaje?
1: Bueno, pues puedo contar que es una historia emocionante, épica, un viaje de una canaria que viaja a Layún cuando era español, y conoce aquella tierra, aquellas personas, su cultura, se enamora de estar allí, de su gente, y luego, bueno, pues por las vicisitudes de la vida, acaba en medio de una guerra y haciendo un viaje épico con una compañera del alma, que es una camella, que también estará en escena conmigo, y que creo que el público no se puede perder porque es el corazón de la historia.
0: El corazón de la historia, como Manuela Rodríguez, que es la protagonista, ¿no?, de la misma, y esa camella que narrarán, ¿no?, a través de esas vivencias, la situación de ese momento de su vida, convulsa también, ¿no?, por cierto.
1: Sí, con muchos cambios. Claro, de estar en paz y supuestamente ser un territorio español, de repente cómo cambia todo aquello, la ocupación de Marruecos, o sea, toda la parte histórica está presente, pero no es el peso de la historia, por decirlo de alguna manera, porque la historia en sí es el viaje tanto emocional, cultural y épico que hacen el personaje de Manuela y la camella Janina, pero toda esa historia de España y del Sáhara está de fondo y es fundamental precisamente por todos esos cambios y esas vicisitudes que lo remueven todo, lo revuelven todo y hace que sea tan inquietante también.
0: ¿Qué es lo que le ocurre a Manuela? Lo que nos puedas contar, Marta, pues, que sacude un poco su vida.
1: Pues principalmente que ella llega muy jovencita a trabajar en el hospital allí en el Ayun y cuando menos

0: se lo espera, se enamora de un saharaui, y tú sabes que el amor, eso, pues, más revoltura que esa, difícil de encontrar. Se enamora de un saharaui que después forma parte del Frente Polisario, y entonces ese amor de ella vive en la clandestinidad, y se casan en el desierto. Tiene una muy buena amiga que también es saharaui, y se ve, pues, de parte de la resistencia saharaui, ella ahí en medio de todo eso que está pasando, y al final tiene que hacer un viaje con una bebé, cruzar el desierto lleno de balas, y para poder llevar a la niña con su familia. Así que no es poco lo que pasa, Manuela.
1: No es poco, ¿eh? No es poco lo que pasa, Manuela. El montaje viene acompañado con también esos efectos, ¿no?, que se realizan a través del camello. No sé si utilizo mal el término, pero es como si fuese una marioneta gigante.
0: Sí, tal cual. Es una marioneta gigante que toma vida gracias a dos compañeros que son sus manipuladores. Uh-huh. Y bueno, que como te digo, es parte fundamental de la historia. También todo acompañada de la puesta en escena con esas telas que cambian el espacio, que vamos de un desierto a una jaima, pues hacen que todo tenga como una poética y una estética bastante concreta y muy desértica, ¿sí? Uh-huh. Tengo que decir esa palabra. Sí, nos lleva muy al desierto.
1: Casi 40 kilos que pesa la muchacha, y me refiero a la camella, ¿eh?
0: Casi. Y bueno, yo no te quiero decir lo que pueden pasar mis compañeros.
1: Me imagino.
0: Ella.
1: Y todo ello. Sí, perdón, te escucho.
0: Perdón, que también es cierto que el proceso de ensayo y de trabajo con ella supuso pues mucho esfuerzo para ellos, pero vamos, que ya le tienen cogido el güiro, como se dice, y ya la manejan como si ellos mismos fueran Janina.
1: Estupendo, o sea que ya tienen ya están totalmente adaptados, ¿no?, al funcionamiento de esta marioneta. La dirección, sí, es de Mario Vega.
0: La dirección es de Mario Vega y el texto es de Mario Vega y de Ruth, uh-huh, Sánchez. Sí.
1: ¿Qué me puedes decir sobre ello? Trabajar con este equipazo, en el caso de Mario, Premio Max de las Artes Escénicas en 2022.
0: Pues mira, yo tengo la fortuna de trabajar con ellos muy de cerca desde hace muchos años, y la verdad es que para mí lo mejor es que siempre hay que aprender con ellos de la mano, ¿no? Tanto con Ru como con Mario. Creo que son dos referentes en Canarias en cuanto a las artes escénicas, y tener la posibilidad de trabajar con ellos y que acompañen en estos procesos que son tan intensos cuando estamos en los ensayos, en el teatro, cuando estamos, uh-huh, buscando los personajes, lo que les pasa, es maravilloso, porque son una ayuda de crecimiento, además de aprendizaje todo el tiempo.
1: Destacar que Marta, nuestra invitada, está sola en el escenario, me refiero a que es la única actriz de este montaje. Aguantar el peso de una obra tan, no sé, fuerte en el contenido, también es un ejercicio para ti importante.
0: Sí, es un entrenamiento brutal. Uh-huh. Es cierto que yo he tenido la oportunidad de vivir una experiencia similar con Me Llamo Suleimán, que también estaba yo defendiendo, pues, en escena, porque todo el equipo es muy grande, ¿no? Pero en, uh-huh, escena, quien estoy yo cuando hacemos Me Llamo Suleimán, yo sola. Y bueno, ya tenía esa experiencia, pero siempre son retos nuevos y siempre, si no es una cosa es la otra, y siempre hay por donde sacar matices, brillos y aprendizajes.
1: Como siempre en la vida, ¿no? Hay que aprovechar todos los momentos para aprender de ellos. Subrayamos también que Marta ha sido premio réplica a la mejor actriz en diferentes ediciones, nada más y nada menos. En el 2013, sí. En el 15, en el 20, en el 22 y en el 24.
0: Sí, la verdad que sí. Tengo cinco réplicas, la verdad, ya todo un honor y un privilegio.
1: Muy bien. Vamos a por la sexta, ¿no, Marta?
0: Bueno, lo que tenga que venir, que venga. Yo, vamos, con los brazos abiertos y encantada.
1: No puede ser de otra forma. ¿En qué momento te encuentras profesionalmente? Ya no solo me refiero a Sahara, sino al resto de proyectos.
0: Pues mira, estoy en un momento bastante dulce, la verdad, porque además estoy viendo, tengo posibilidades para futuro que todavía están ahí como cerrándose y demás, pero que son muy atractivas. Y entonces, bueno, el panorama está cambiándome un poco, pero lo veo como con mucha esperanza y estoy muy bien, muy contenta. Creo que es un momento muy dulce de mi carrera, uh-huh, y estoy intentando aprovecharlo al máximo posible.
1: Pues hay que saborear esos momentos dulces de la vida.
0: Sí, la verdad claro es que sí, estoy intentándolo.
1: Muy bien, pues nos queda solo resaltar y recordar a nuestra audiencia que será este sábado 16 de mayo cuando llegue Sáhara, la barca del desierto, a nuestro auditorio, que las entradas están a la venta a través de la taquilla, que por cierto hoy martes ha estado abierta por la mañana y lo hace también jueves y viernes por la tarde, el mismo día de la función, el mismo sábado, 2 horas antes, o la podemos comprar también a través de la página tureservaonline.es. Estar en municipios como Teror, nuestro auditorio, que también es bastante amplio. ¿Qué simboliza para ti, Marta?
0: Hombre, para mí siempre es un gustazo, porque además es cierto que la programación de Teror siempre es muy activa y tiene un movimiento cultural muy importante. Entonces, pasar por la Plaza de Teror es muy significativo, creo que para cualquier compañía aquí en Gran Canaria, la verdad.
1: Pues nosotros con ganas de que esta producción que nos llega a través del laboratorio Galdós podamos seguir conociendo más allá de todo lo que ustedes están proyectando en esta ocasión con esta representación. Un abrazo para ti y para todo el equipo que compone la obra y gracias por atendernos.
0: Muchísimas gracias a ti, Israel, y no dejen de ir a vernos, que estamos deseando compartirlo con ustedes.
1: Y nosotros también, de que lleguen a Teror. Un abrazo, gracias.
0: Un abrazo, chao.
1: Pues ya saben, cómprense las entradas, muy buen precio, de tan solo 10 euros para este sábado 16 de mayo. Qué mejor plan que abrazar la historia que nos traen a través del Laboratorio Galdós y esta nueva representación Sáhara, la barca del desierto. Minutos musicales, Marc Anthony, tu amor me hace bien.

0: Y seguimos en directo en Radio Teror, Teror Conectado, para recordarles en este caso información de la Concejalía de Igualdad de nuestro ayuntamiento, que por cierto tienen convocada para esta semana el Encuentro por la Igualdad y lo hacen ya con todas las entradas agotadas. Vamos a conocer más detalles en torno a la psicóloga del área de igualdad del ayuntamiento, Alejandra Reyes. Buenos días, Alejandra, bienvenida.
1: Hola, buenos días, Israel.
0: Bueno, es una alegría saber que el cupo de 60 personas, 60 plazas para este Encuentro por la Igualdad, tiene todas las plazas ocupadas.
1: Pues sí, Israel, la verdad que, bueno, es un acto que se viene celebrando desde hace mucho tiempo, ¿no? Bueno, antes era más bien la cena. O almuerzo por el Día Internacional de la Mujer, en el que solo participábamos mujeres, pero es verdad que en estas últimas ediciones pues lo abrimos a mujeres y hombres y la actividad pues sigue teniendo pues ese éxito y ese anhelo de que se haga, ¿no? Sabes que en marzo, pues cuando conmemoramos el 8 de marzo, organizamos toda una serie de actividades. Y bueno, en esta ocasión pues tuvo que ser suspendido este encuentro debido al temporal tan devastador que tuvimos. Y es verdad que, bueno, tuvimos que suspender y las personas han ido manifestando interés por si lo reubicábamos, por si poníamos pues nueva fecha. Y un poquito atendiendo a todo esto, pues lo hemos podido volver a colocar en el tiempo. Y efectivamente, como bien dice, pues ya este sábado lo tendremos y ya con todas las plazas llenas.
0: Plazas llenas, la gente con ganas de disfrutar de ese Encuentro por la Igualdad, que como bien matizabas, desde hace ya algunos años este encuentro es tanto para hombres como para mujeres.
1: Sí, porque es que en definitiva y en resumidas cuentas, pues la igualdad es un valor que es importante que esté en las personas en general, independientemente del género o el sexo. Entonces, pues sí, es importante concienciar y sensibilizar en la población en general, mujeres y hombres, y en ese desde esa perspectiva es la que venimos trabajando.
0: Además, en un restaurante de aquí del municipio, como es Casa Chano, y será a partir de la 1 del mediodía. Cuéntanos un poquito, ¿cómo lo van a disfrutar? ¿Qué es lo que se prepara para ese día?
1: Bueno, pues habrá, como dices tú, a partir de la 1:30, pues empezaremos a llegar, a recepcionar, tendremos pues como una acción de sensibilización con folletos nuestros, con una chapita de una campaña que sacamos en coincidencia con las fiestas del Pino el año pasado, nuestra Violeta Verde. Se explicará un poquito, se aprovecha un poquito también este acto para sensibilizar y concienciar, ¿no? Lo ubicamos dentro de lo que es el contexto de la igualdad. Llegamos, nos sentamos, disfrutamos del menú y luego a partir de las 3 pues podemos también soltarnos la melena, ¿no? Y disfrutar de música, bailar y desinhibirnos, que también en estos tiempos hace falta, ¿verdad? Socializar, compartir y, como no, pues también desinhibirnos y relajarnos.
0: Un punto de encuentro en el que seguramente algunas personas ya se conocerán de aquí del pueblo, de sus barrios, de su zona, pero otros tantos, claro que son 60 personas, son bastantes. Habrá mucha gente que no se conozca, que será la primera vez que coincidan y puede que surjan nuevas amistades, ¿no? Nuevos encuentros.
1: Pues sí, este tipo de encuentros, igual que el viaje, ¿no? De la igualdad, son propicios y se prestan precisamente a hacer red. No dejamos de ser seres sociales, que vivimos en una comunidad social, y el hacer red es importante y pueden ser también una oportunidad. Es que estoy sola, estoy solo, ¿con quién voy? No pasa nada. Ahí estamos en gran grupo y de verdad que nadie se va a quedar sola o solo, ¿no?
0: Muy bien, pues nos alegra conocer todos los detalles de este encuentro por la igualdad. Repetimos, por si acaban de sintonizar la radio, que ya lo advertíamos, están agotadas las plazas, ¿eh? Desde que se sacó la convocatoria la semana pasada o a principios de esta, las plazas volaron, Alejandra. Quedaban poquitas, de todas maneras, ¿no? Porque ya habían plazas guardadas de cuando se tuvo que aplazar.
1: Claro, de cuando se tuvo que aplazar. Es verdad que al retomar la fecha hubo gente que ya no pudo ajustarse o adaptarse a esta nueva propuesta y, bueno, fueron quedando esas plazas libres, pero que en un momentito se ocuparon.
0: Bueno, sí. Para el año que viene habrá que estar atentos.
1: Sí, tomar nota. El año que viene más y mejor.
0: Sí, señora. Voy a aprovechar que tenemos a Alejandra, que es psicóloga del área de igualdad de nuestro ayuntamiento. Recordar también que desde el área de igualdad se realizan diferentes acciones durante todo el año, como es el taller de bienestar, que continúa desde noviembre de 2025, no han parado, y en este mes de mayo ya han tenido la cita del día 7, pero queda una pendiente, el día 21 de mayo.
1: Pues esa la cambiamos, Israel.
0: Ajá, sí, dime.
1: La tendremos este jueves.
0: Vale.
1: Y la verdad que ya de la semana tenemos dos sesiones de biodanza.
0: Cuéntame tú.
1: Estamos la semana pasada y este jueves tendremos la segunda sesión de biodanza, que ha sido, la verdad, súper enriquecedora la sesión. Y luego ya acabamos la última sesión a principio de junio, un taller, este sí, para mujeres, para compartir espacio, tiempo, buscar un tiempo, un espacio donde podamos, sobre todo, sentirnos y ser, y compartir vivencias, experiencias, emociones y enriquecernos. La verdad que son espacios que enriquecen un montón. Es verdad que también son talleres que hacemos de año en año, y bueno, también estar pendientes. Si tienen interés en participar, siempre lo anunciamos con antelación a través de, bueno, de la radio, de los medios digitales. Porque ya este ya lo estamos terminando, la
0: verdad. Ya está terminando. Quedaría la sesión que me dices del jueves y ya la última, que será en el mes de junio, ¿no?
1: Sí,
0: y ya que está concluyendo, seguro que podemos hacer un mini balance. ¿Qué tal?
1: Claro.
0: ¿Qué sensación tienes, Alejandra? ¿Qué nos puedes transmitir?
1: Pues un poquito, en resumidas cuentas, lo que te estoy comentando. Creo que estamos escasos en general de espacios donde nos podamos sentir al margen de las imposiciones, los roles y las obligaciones, ¿no?, que nos impone en nuestro día a día. Y este espacio es muy propicio para estar un poquito, voy a decir así, como más en libertad, ¿no?, de poder expresarme, estar con lo que tengo, con lo que siento, conectas, que muchas veces no nos dedicamos tiempo porque nos embebe y nos come la rutina. Y desde ahí, ¿no?, conectar mucho con nosotras, las emociones, nuestras habilidades, la autoestima, y son espacios que enriquecen mogollón y del que creo que estamos escasos.
0: Pues sigamos apostando por espacios como este y estos talleres, estas iniciativas de la Concejalía de Igualdad, y lo bien que vienen para la sociedad en general, de forma especial a las mujeres que son muy, muy participativas.
1: Sí.
0: Alejandra, pues muchas gracias por estar con nosotros en las mañanas de Terror Conectado y traernos estos detalles, estos datos, recordando que ya será este sábado el Encuentro por la Igualdad. Que disfruten mucho todos ustedes y agradecidos a ti por la cortesía.
1: Gracias a ustedes siempre por estar en el punto de la noticia.
0: Un abrazo, feliz día.
1: Un abrazo, feliz día.
0: Qué rapidito se nos está yendo el programa de hoy de Terror Conectado. Recuerden que nuestros compañeros habituales no han podido hoy realizar el programa y aquí estoy yo al frente del mismo. Minutos musicales. Vamos a quedarnos con un cover del tema Yo no te pido la luna, de DJ Sergio Roldán. Vamos a escucharle.

0: Y en la sintonía de Radio Teror, en Teror Conectados, pedimos la atención ahora de los papás y mamás porque el ayuntamiento abre el 18 de mayo la prescripción para los campamentos de verano infantiles. Por ello nos vamos hasta el punto joven, donde nos va a atender Emma Afonso. Emma, buenos días, bienvenida.
1: Buenos días, Israel.
0: Bueno, como agüita de mayo, reciben esta noticia los papás y mamá, hija, que ya sabes tú que para poder cuadrar las vacaciones están muy atentos siempre a las actividades que se organizan desde el ayuntamiento. Y es que estos campamentos infantiles también sirven para la conciliación familiar durante el verano.
1: Sí, ese es el objetivo, uno de los objetivos principales. Y aparte que los niños y las niñas del municipio tengan actividades lúdicas durante el verano para poder realizar y pasar menos tiempo delante de las pantallas y, bueno, tú sabes.
0: Muy bien, pues lo hacemos con diferentes convocatorias y diferentes edades. Campus de verano, que hay dos convocatorias, y ahora tú nos contarás las edades para las que va referido, y también el campamento, a toda vela. ¿Comenzamos con los más pequeños?
1: Sí, con el campus de verano Teror, que está dirigido para niños nacidos, niños y niñas nacidos entre 2017 y 2022, y que será durante 2 semanas, desde el 29 de junio hasta el 10 de julio, dividido en 2 semanas, que van del 29 de junio al 3 de julio y del 6 de julio al 10 de julio. Y aquí las familias tienen la posibilidad de inscribirles tanto las 2 semanas o, si solamente necesitan una semana. Uh-huh. Y este campamento incluye acogida temprana, recogida tardía, por lo que los niños pueden estar a partir desde las 7:30 de la mañana hasta las 16 horas, y incluye comedor. Y las inscripciones se abrirán el próximo 18 de mayo, como has dicho tú, a partir de las 9 de la mañana, y será a través del registro de entrada del ayuntamiento.
0: Muy bien, esa es un poco la información técnica para que tengan claros las edades, los turnos y también la forma de realizar la inscripción. No se pernocta, ¿verdad? Es un campus, no es un campamento en sí.
1: Uh-huh. En esta ocasión no se pernocta, son más pequeñitos. Uh-huh. Y se me olvidó comentarte los precios.
0: A ver, cuéntame.
1: Pues para una semana, para las familias empadronadas, es 50 euros. Para las familias no empadronadas hablamos de 80 euros, y 2 semanas las familias empadronadas son 85 euros, y 2 semanas no empadronadas, 120 euros. Y siempre decir que la preinscripción será por orden de entrada, y siempre tendrá preferencia las personas empadronadas en el municipio.
0: Los niños y niñas que sean de Teror, ¿no? Que estén empadronados, sí, en el municipio.
1: Sí.
0: Veo que ponen facilidad, Emma, a la hora de poder contratar el servicio de una semana o de las 2 semanas. Eso es muy cómodo, porque en ocasiones no pueden ir todos los días o las 2 semanas completas, sino a lo mejor una semanita, y hay otros que sí, que podrán hacer las 2 semanas.
1: Sí, lo tenemos en cuenta e intentamos adaptarnos a las necesidades de la familia.
0: Y todo ello con actividades preparadas, ¿verdad? Y el apoyo para que pasen un verano divertido, inclusivo, con diferentes,
1: sí,
0: acciones y actividades.
1: Importante, uh-huh. Sí.
0: Y también, bueno, pues esas, ¿cuántas plazas son las que se van a poner a disposición?
1: 40 plazas.
0: Muy bien, 40 plazas. Uh-huh. Y actividades así un poco de forma genérica, creo que no solamente actividades lúdicas, sino también deportivas y culturales.
1: Sí, efectivamente, habrá dinámicas, jornadas deportivas, sí, gincana. La idea es también realizar juegos populares. Y luego también hay actividades, la idea es también hacer actividades fuera del casco de Teror.
0: Teror.
1: Y terminar con una gran fiesta final, pero bueno, ya iremos dando más datos más adelante.
0: Yo la información que tengo por aquí...
1: Se está preparando todo.
0: Está todo en cocina todavía, ¿no?
1: Preparándose. Sí, estamos cocinando, sí.
0: Bueno, hay una jornada en Osorio, yo estoy leyendo por aquí, ¿eh? No sé si
1: sí,
0: la tienen...
1: Sí, está planificada una jornada en Osorio, y también tenemos planificada una salida al Angry Bear, que esta actividad, ajá, incluye... almuerzo, y teníamos más cosas en mente, más
0: muy
1: acciones.
0: Bien. Pues esto yo creo que como primer plato ya viene estupendo para que
1: está
0: los papás,
1: muy bien, ¿no?
0: Los papás y mamás vayan poniéndose las pilas, y que recuerden que es el 18 de mayo cuando la preinscripción abre para este campus de verano infantil del que nos está hablando Emma. Ahora sí, vamos con el campamento a toda vela, ya para los un poco mayores, ¿no?
1: Sí, a toda vela 2026, que lo repetimos del año pasado, porque la experiencia todos los años, cada año es mejor. Y este campamento es para niños y niñas nacidos entre 2013 y 2016. Ajá. Y se realizará desde el día 10 al 14 de agosto. Incluye pernoctación y, incluye todo, con manutención completa. Y aparte, con mucha diversión y muchas actividades acuáticas para hacer durante esta semana.
0: El verano perfecto, para los niños que viven en Teror, ir a la costa, ¿verdad? Ir a la playa, contacto con el mar, con las actividades acuáticas, en esa escuela de vela, el campamento, sí, ¿no? De vela que van a realizar. ¿Cuántas plazas disponibles, Emma?
1: Igual, también se dispone con 40 plazas y vamos, la actividad es súper recomendable. Vamos, no pierdan la oportunidad porque repetimos y cada año nos gusta más y los niños y las niñas se lo pasan súper bien. Yo ya sé, de primera mano ya han venido muchas mamás, papás preguntándome cuándo se abre la inscripción porque niños y niñas que quieren repetir. Así que no pierdan la oportunidad. Y el registro igual que para el campus de verano de los más pequeños es a partir del 18 de mayo y será igual por orden de inscripción.
0: Teniendo preferencia a los niños residentes, porque sí, hay dos precios. Cuéntame, ¿cuánto cuesta el campamento este de vela?
1: Empadronados, 60 euros la semana y no empadronados, 90 euros la semana.
0: Muy bien, pues toda la información, por si quieren repasarla, está publicada en nuestra web municipal, teror.es, también en la web del Punto Joven, ¿no me equivoco?
1: Está en la web del Ayuntamiento.
0: Del Ayuntamiento, en la web del Ayuntamiento y en las redes sociales, que también pueden encontrar toda la información. Pues Emma, yo creo que hemos cumplido por hoy, ¿no?
1: Yo creo que sí. Si necesitan ampliar la información, pueden escribir al email juventud@teror.es. Y yo les contesto sin ningún problema.
0: Emma Afonso, desde el Punto Joven, muchas gracias. Feliz martes.
1: Nada, muchas gracias a ti, Israel. Feliz tarde.
0: Igualmente, feliz tarde. Mañana me voy a pedir hacer de nuevo el programa Teror Conectado. No, que mañana está el compañero Mariano Borrero, que tiene muchas ganas siempre nuestros colaboradores de acompañarles en la sintonía de Radio Teror. Últimos minutos en los que vamos a repasar las noticias de nuestra web municipal. Se las cuento. El Ayuntamiento de Teror repara el talud de desprendimiento en la carretera de Arbejales. Mayores de Teror disfrutan este martes de una tarde de cine con merienda y paseo. El Gobierno Municipal se reúne este martes con la vecindad en el casco de Teror, Las Peñas y El Chorrito. El encuentro será a las 19 horas en la Casa Consistorial. El aula de inglés en Teror de la Escuela Oficial de Idiomas incorpora un nuevo grupo el próximo curso. Agotadas las plazas para el Encuentro por la Igualdad este sábado, 16 de mayo. Y por último, el Ayuntamiento abre el 18 de mayo la prescripción para los campamentos de verano infantiles. Ya junto a estas noticias, nuestra despedida. Por hoy finalizamos nuestro programa Teror Conectado. Recordarles que mañana a partir de la 1 volvemos con el concurso de esa cena para dos personas en el bar-restaurante Nuevo Iris, ubicado en un lateral de la Basílica de Nuestra Señora del Pino. Que pueden seguir llamando, que pueden seguir participando y de hecho les invitamos a que sea así. Estará con ustedes el compañero Mariano Borrero. O sea que fieles como cada mediodía a la 1 les esperamos en Teror Conectado.

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0: Y es el momento de dar paso a la información deportiva a través de la sintonía de nuestra emisora municipal. Vamos a saludar ya al compañero Manuel Cárdenes. Buenos días, Cárdenes.
1: Buenos días, amigo Israel. ¿Cómo se encuentra usted en estos momentos?
0: Muy bien. Con toda esta información deportiva que vamos a ir poco a poco contando a nuestra audiencia, con los resultados, comentarios sobre la Unión Deportiva Terol, resultados también de los equipos locales. Nuestro invitado especial en el día de hoy, que no soy yo quien para adelantar absolutamente nada.
1: Lo podemos decir, lo podemos decir.
0: ¿Lo quiere decir usted ya?
1: Sí.
0: A ver, espérate, bueno, yo creo que si ponemos primero esto, va a ser mejor.

0: Y ponemos este himno que pertenece a la Unión Deportiva Teror. Cárdenas, ¿por qué lo ponemos? ¿Cuál es el motivo?
1: Lo ponemos porque tenemos aquí al amigo Damián Sánchez González, que en aquel tiempo, en el año 2006, estaba como directivo de la Unión Deportiva Teror Balompié, y fue el que lanzó el himno del Teror.
0: O sea, el creador del himno, claro, del Teror, ¿no?
1: Exactamente.
0: Uh-huh. Que le puso y, letra al himno.
1: Exactamente. Uh-huh. Y la verdad que, bueno, si se nota el amigo la mía, ustedes, cada vez que oigo el himno este, a mí por lo menos se me sale la lágrima, de verdad. No es que me lo estoy inventando, así que buenos días, amigo Damián.
2: Buenos días, Manolo, buenos días, Israel, buenos días a todos los oyentes de Radio Teror.
0: Buenos días, Damián. Primera pregunta por mi parte, ¿qué sientes al escuchar el himno después de tantos años?
2: Un orgullo porque fue, sobre todo se hizo para el 50 aniversario. Uh-huh. Y la idea gustó, la idea partió de algunos componentes de la Junta Directiva de aquel entonces y sobre todo del concejal Gonzalo, que era concejal de deporte, uh-huh, que puso mucho empeño en que se sacara el himno. Uh-huh. La idea partió de ahí, desde la Junta Directiva y desde el concejal de deporte.
0: Y gente como Cárdenas, que dice que se emociona, que se le ponen brillosos los ojos, bueno, porque Cárdenas tiene el corazón verde y blanco, eso lo sabemos todos.
1: Totalmente. Y un chicharrero me dio en el Teror, pero es verdad que cada vez que, sobre todo los primeros años que se oía el himno, era muy emocionante. Pero bueno, vamos a dejar esto ahora y vamos al otro himno.
0: Bueno, a la tragedia.
1: Vamos de la tragedia o de la depresión.
0: Sí, sí.
1: La gente se molestaba cuando yo decía la Unión Deportiva Depresiva. Y yo sigo siendo y terminaré hasta que nadie me convence de que yo no sé si la directiva, no sé quién, se está riendo de una afición que está toda la temporada yendo a ver a nuestra Unión Deportiva Las Palmas y que el domingo, veas tú un partido a la 1:00 p.m, deje de ir a comer por ahí con tu familia para ver esta Unión Depresiva, pues ya me da hasta sentimiento de decir Unión Deportiva Las Palmas, sino Unión Depresiva Las Palmas, que engaña a la gente. Que tú veas, llevamos toda la temporada 1-0, ganando 1-0, la gente emocionada, y que la segunda parte te metan 5 goles, es que...
0: Algo va mal, es decir, algo está mal.
1: Va lo que yo he dicho, que ellos no quieren subir. Como ellos no quieren subir, están engañando a la gente. Ellos están engañando a la gente. Con el rollo del estadio, vuelta con el estadio, la capacidad y vuelta para acá. Están engañando a la gente. Yo sigo diciendo desde el principio de temporada, señores, que Las Palmas no va a subir, que Las Palmas no va a subir.
0: Pero te pregunto, Cárdenas, ¿crees que tienen equipo como para subir? Es decir, ¿este equipo es un equipo de primera?
1: Sí tiene equipo, pero lo que tú no puedes jugar toda la temporada, y Damián es un tío que ha visto fútbol.
0: Y le invitamos a que opine cuando quiera.
1: Sí, eso lo diga él. Yo, para mí, que él le ha visto también fútbol y sabe que tú en el centro campo no puedes tener dos tíos. Y un media punta. Tú tienes que jugar con 3 centrocampistas, un medio punta y 2 delanteros. Lo que no puedo jugar Las Palmas con 3 delanteros, un media punta y 2 centrocampistas. Tú la primera parte lo ves que se come. Si hay hierba natural, se la come. Yeah. Pero ya la segunda parte no pueden comer.
2: Yo pienso también que los puntos que se han perdido aquí en la isla han sido fundamentales porque el equipo ya podía haber estado casi ahí en primera división.
1: Claro.
2: Lo que pasa es que se han perdido muchos puntos importantes y esta jornada anterior encima se han dado muchos resultados a favor de la Unión Deportiva y no se han aprovechado. No sé cómo va a llegar.
1: Pero esto es
2: promoción es un riesgo de mucho cuidado.
1: Esto es que no va a jugar la promoción. Yo digo que no la va a jugar.
2: Bueno, no se sabe. No se sabe.
1: Tú que sabes del fútbol. Vamos a ver. Ahora jugamos con la Almería. ¿Tú crees que le van a ganar a la Almería?
2: El fútbol lo que pasa es que ha cambiado tanto que a veces uno piensa una cosa y después es otra, porque el fútbol moderno y después el tema del VAR también influye un montón.
1: Ya.
2: No sé.
1: Yo digo que no. Después tienes aquí de Zaragoza, podemos ser que se gane. espacio, porque el Zaragoza ya prácticamente ya está descendido.
2: Partidos trampa.
1: Que a lo mejor puede ser victoria de Zaragoza. Y el último con el Deportivo. Si el Deportivo tiene opciones, primero de subir, pero para subir, para tener opciones el Deportivo, subir, tiene que el Almería tropezar. Claro. Y uno de los tropiezos podría ser con Las Palmas. Pero yo, como lo veo tan difícil...
2: Es complicado, complicado.
1: Pero bueno, yo lo único que te digo es que lleva toda la temporada, la segunda vuelta ha sido muy mala, sobre todo los partidos de fuera, partidos que han ido ganando y después por paliza. Es que yo lo del domingo, yo no tiene explicación, pero es que llevamos toda la temporada así. Con el Coruña ganó, con el Cádiz ganó, porque el Cádiz está muy mal. Le ha ganado casi todo esta segunda vuelta. El Cádiz, yo creo que si ha ganado un partido es mucho. Entonces, el Cádiz está mantenido por los puntos de la primera vuelta. Entonces, Las Palmas está igual. En Las Palmas se ha mantenido con los puntos de la primera vuelta. Y no puede ser así. Y yo,
2: jugando de esta manera...
1: El fútbol a mí no me engaña. Tú en un centro campo no puedes jugar con dos tíos que termina matú. Si termina reventado, un Kiri que hace dos meses se le dio al alta para volver otra vez a jugar competiciones, y tú lo ves en la segunda parte que están muertos. Entonces tú en el centro campo tienes que alimentarlo. Tienes que tener tres tíos en el centro campo, un media punta y dos delanteros. Puedes poner un extremo y un delantero centro. No puedes ir a jugar con tres puntas, porque encima los puntas, el único que está dando el callo ahora mismo, y yo creo que se le va a renovar, que será Yesé, porque para mí está dando el callo. Cuando la gente decía que venía a morir aquí en Las Palmas, y yo lo veo que está dando lo que tiene que dar un deportista, un profesional.
2: El tiempo dirá, el tiempo dirá.
1: Bueno, pues el tiempo dirá. Vamos a hablar del baloncesto, que es otra historia también muy complicada. La verdad que el Gran Canaria ahora se la complejo bastante. Ahora mismo hay cuatro equipos empatados, 9 victorias, y la cosa viene chunga, porque juega el jueves con el Tenerife, y ya el Tenerife le echó una mano, pero para la soga, porque la semana pasada perdió

0: un palo grande, pero esperemos que lo que estoy diciendo yo sea todo al revés, que sea se mantenga la categoría. Ahora mismo el día 14 con el Gran Canaria, después con el Tenerife, y el domingo pues jugará con el Lleida y el siguiente con el Manresa aquí. Yo espero que ya no le queda sino cuatro partidos, y esos cuatro partidos tienen que ser victorias, ¿no?
1: Muerte,
0: no puede perder ningún partido.
1: La isla se merece un equipo en primera división.
0: En la ACB, la verdad que sí. Bueno, pues ya vamos a dejar el baloncesto y nos vamos a centrar en el año 2006, que fue cuando se hizo los 50 años, y el amigo Damián, que era directivo de aquella época del Terror, en la época de Juan Antonio Suárez Pérez, Dios lo tenga en la gloria, fue cuando salió el himno. Y la verdad que yo soy uno, y lo dije antes, a mí me sale, cada vez que oigo el himno me salen las lágrimas. Y recuerdo que yo viajé a Asturias y fui a ver uno de los partidos del Sporting, y creo que el himno, ¿en qué año se, de 2006, qué mes se salió?
1: Se presentó el himno el día 26 de mayo de 2006.
0: Exactamente. Pues en mayo. Pues yo fui en el mes de septiembre, fui al campo del Sporting, y sonó ese himno, sonó allí, pero no del Terror, con el nombre del Sporting de Gijón. Y allí se me saltó las lágrimas, porque la verdad que allí en Gijón la afición muy, muy temperamental, el estadio siempre lleno, y oí el himno ese. A mí, bueno, yo no sé si tenía pañuelos o sábanas, pero yo lloré. Y la verdad que me impresionó ese himno, y cada vez que lo oigo, ya lo he dicho, me emociona. ¿Cómo fue esas letras? ¿Cómo?
1: Bueno, realmente el canto del himno del Terror nació en la grada, y no es idea mía, sino eso, que surgió ahí el canto de sentimiento verde y blanco, y entonces la junta directiva pues acordaron de hacer un himno oficial, y yo, basándome en esas letras, pues hice ese himno. Se contó con la colaboración de Roberto Suárez Ojeda para que hiciera los arreglos musicales. Y se habló también con la Concejalía de Cultura para involucrar tanto a la banda de música de Terror como a la parranda de Terror, para que uno lo cantara y el otro lo tocara. Y así fue la idea, surgió y quedamos de acuerdo. Y el día 26 de mayo de 2006 se presentó en el campo de fútbol de Terror el himno oficial del Terror.
0: La verdad que sí, la verdad que fue el año de los 50 años. Y ayer me mandaste una foto que recuerdo de la gente que ya, desgraciadamente, muchos de los que yo mandé, en la que tú me mandaste, no están. Gente que sintieron esos colores, verde y blanco, y este año, pues ya dentro de poco, creo que ya va a salir lo de los 70 años, y yo espero que sea otro éxito como la otra vez, que muchos de ellos, el socio de honor, que en aquel tiempo era Eugenio Falcón Suárez, se inauguró una placa en la subida de la grada, que yo creo que esté,
1: y sí, con los fundadores de
0: exactamente, del club. Con los fundadores del club, que ya el otro día lo comenté, que yo tengo toda la historia del Terror, la tengo yo, y los 50 años también lo tengo yo, y recuerdo épocas muy buenas, y tú que has estado en la directiva, también tuviste, tus dos hijos jugaron en el Terror, y cuéntanos lo que se siente un
1: teronense. Sí, fue un acto bonito porque duró desde el 26 de mayo hasta el 9 de junio.
0: Exactamente.
1: Se hicieron charlas, una exposición de fotos impresionante por parte de Luis del Rosario.
0: Y de Manuel Cárdenas.
1: Y Manuel Cárdenas, que Manuel Cárdenas es uno, no sé, para mí es uno de los pilares fundamentales de este club. Siempre ha estado ahí de masajista, colaborador.

0: y lo que haga falta, un todoterreno. Y vamos a ver si ahora este aniversario pues sale igual que el que aquel entonces, el del 50 aniversario.
1: Damián, si tú tienes que comentar algo de la historia del Cerro, que tú también como directivo y como padre de jugador, porque en esos también el himno se hizo más bien porque casi todos los jugadores que se subió a la tercera división aquella noche que se jugó en Fuerteventura y se vino con el ascenso a la tercera división, casi todos eran de Terol.
0: Sí, tengo la foto aquí delante y todo, casi en la mayoría era de Terol. Una labor importante, volver a darle las gracias al arreglista de las canciones que fue del himno, que fue Roberto Suárez Ojeda. Agradecer también a la colaboración de don Eusebio Bravo, que al frente de la banda de música, y de los dos directores de la parranda de Terol, que pusieron el entusiasmo en hacer ese acto. Y nada, muy agradecido a todos y nos vemos dentro de 100 años, si puede ser, para celebrar el centenario.
1: La verdad que sería impresionante. Yo que nací casi en el mismo año que se fundó el Terol, y yo lo único que deseo es que los directivos que están ahora mismo, el Terol esté en lo más alto. Yo, para mí, yo no soy partidario de la tercera división, yo soy partidario de estar en preferente, en una categoría muy bonita, gasta menos dinero, saca jugadores de Terol, que es lo más importante, y que haya una buena cadena y que los aficionados sientan los colores verde y blanco.
0: Sentimiento verde y blanco.
1: Exactamente. Así pues nada, muchas gracias por haber estado con nosotros aquí.
0: Muchas gracias a ustedes por invitarme aquí. Y
1: para adelante. Y espero que yo hable con el amigo Lisandro, que es uno de los la mamá de esto. Él te va a llamar para que esté esos días ahí.

0: Y después de esta entrevista con Damián Sánchez, Cárdenas, continuamos, ¿verdad? Con sí. Más información deportiva.
1: Vamos a dar los resultados del Teró, pero antes que nada decir que hoy ha sido un día triste porque ha fallecido el padre del presidente del Teró, Manuel González Domínguez. Se está velando en el Osorio a los 82 años y mañana sobre las 12 estará en la iglesia, en la parroquia, y desde allí volverá otra vez a los Dolores para ser enterrado. Desde aquí quiero darle el pésame a Manolo González Reyes, el presidente de Teró, y a su familia por este fallecimiento. Y nada, vamos
0: a... Nos unimos al pésame, sin duda alguna, Cárdenas.
1: Venga. Exactamente.
0: Vamos
1: con los resultados. Esta semana pues volvió la victoria de Teró después de bastantes jornadas. La verdad que la segunda vuelta, ya lo he dicho, ha sido un desastre. Pero bueno, ya volvió a la andada y lo vi el domingo. Bueno, el resultado, Unión Deportiva Teró 5 y el Cotillo 2. 4 goles de Elías y 1 de Leo. El cadete, Unión Deportiva Teró 2, Cardones 1. Infantil B, Unión Deportiva Teró 1, Tamaraceite 5, Alevín. Club Deportivo Firga 5, Unión Deportiva Teror 4 y en Benjamín Unión Deportiva Teror 1, Santa María 4. Y nos vamos al fútbol sala. Decir que los resultados ha sido ya el segunda vez, ya están de vacaciones. El Juvenil División de Honor están participando en la Copa con el resultado Costa Mogán 3, Agua de Teror 4, 2 de Jaciel, Héctor y Javi. Decir que el viernes juega contra el Malta en el pabellón a las 8 de la noche. El infantil pues se jugó la vuelta y contra el Aruca, que fue 4-7, y el miércoles fue Agua de Teró 3, Aruca 5. Se clasificó y ya esta semana pues jugaron con el Costa Mogán, con el resultado de Agua de Teror 2, Costa Mogán 5. Ahora tienen que jugar el viernes en Mogán y a ver si da la sorpresa. La verdad que el infantil de Costa Mogán, un gran equipo. Y decir que el Prebenjamín descansó y nada más. Aquí están los resultados de lo que es fútbol sala. Los veteranos descansaron esta semana. Y nos vamos pues a los resultados del envite. La Liga de Envite de Teror Valle Seco 2026, el 22 Memorial Moisés de la Peña, Fiesta del Agua San Vicente Ferrer, se jugó en la Asociación de Basendero, la 11 jornada a las 20:30, los resultados, 4 Falcón 2, La Costura 0, Viejo Pinocho 2, Las Cabras del Negro 0, Los Panteras 2, Felipe Martín 0, Los Niños Vaqueros 2, Los Canariones 0, El Saldo 0, Ricamente 2, El Somacá 0, El Hoyo 2 y el Carretería pues descansó. Vamos a ver la clasificación de los resultados. Así que ahora mismo el Felipe Martel 11 de 8, victoria. Segundo, Los Canariones 10 de 7, tercero, Los Panteras 11 de 6, cuarto, El Hoyo, 10 de 6. Quinto, Los Viejos Pinocho, 10 de 5. Sexto, El Sardo, 10 de 5. Ricamente, séptimo, 10 de 5. El Carretería, 10 de 5. El Somacar, 10 de 4. El 11, Los Niños de Vaquero, 10 de 11. La Angostura, 10 de 4. Y la Cabra del Negro, el número 13, que cierra la clasificación, 10 de 3. Desde aquí, darle las gracias al amigo Gustavo y a Juan Antonio por los resultados del envite. Allá nos queda un poquillo y aprovechando que está el amigo Damián, vamos a hablar de lo que queda del programa de nuestra Unión Depresiva Las Palmas. Entonces, ahora esta semana...
0: Damián pues, también se ríe con lo de depresiva, ¿eh?
1: Hombre, yo sé que me han llamado la atención, pero yo digo lo que siento. Lo que siento lo llevo... desde el año 68 yendo a ver a Las Palmas, y estuve la suerte de que estuve en la cadena y a mí me trataron muy bien. Y aquí Damián tiene un sobrino que está llevando ahora mismo el juvenil de División de Honor, el amigo Héctor Nuez. Y ahora mismo, pues, esta semana creo que es mañana, contra el Celta, un partido que pudo haber ganado 2-0, se falló un penalti. Pero bueno, esto va con la ilusión de eliminar al Celta. La sorpresa esta semana, que el Tenerife, que fue segundo, sí, pues le ganó al Barcelona.
2: El fútbol a veces...
1: Por eso...
2: No se sabe.
1: Por eso lo podemos llevar a la sorpresa de que La Palma gane a la Almería. Puede que sí, pero yo, como siempre, sigo en mi idea. Creo que no, pero bueno, el Almería tiene un equipazo, tiene gente que ha mantenido de los que bajaron.
2: Luis Aragonés decía que la liga se decidía en el mes de marzo.
1: Sí, señor.
2: Y ya ha pasado ya un tiempo y la cosa está complicada y las promociones a veces ya, son arma de doble filo. Y ya te digo, con los puntos que se han perdido aquí, ya el equipo a lo mejor ya hubiese estado casi ascendido.
1: Que Las Palmas, la segunda parte, la segunda vuelta ha sido muy desastrosa, porque la primera se sacó puntos. Como pasó con el Teruel la primera vuelta sacó 38 y ahora mismo tiene 11 puntos más de la segunda vuelta y a falta de un partido.
2: Siempre digo que los partidos de casa
1: hay que ganar, sea como
2: porque
1: sea.
2: Aquí es fundamental.
1: Sí.
2: Es fundamental.
1: Los partidos de casa son fundamentales y más ahora que son de 3 puntos, porque antes cuando era 2 podía a lo mejor perder y empatar fuera, lo que sea. Pero cosa que no se está dando y la Unión Deportiva de Las Palmas, la verdad que me duele decirlo, pero es que no sé, y ya acaba de decir que van a renovar al entrenador. Eso que yo sigo diciendo, que hasta que no termine las obras del estadio, Las Palmas no sube a primera. Ojalá me equivoque, pero creo que voy por el camino ese. ¿Por qué? Porque ese entrenador, con lo que ha hecho este año, no era para seguir otro año más, yo para mí. Pero bueno, ellos son los que están en el equipo, saben cómo están los jugadores, saben el planteamiento que él hace en los partidos, que casi nunca juega siempre los mismos, siempre está cambiando la gente. Y lo que yo digo, y el centro campo, a mí me rompe el tema del centro campo. Porque Matusi, el de la primera vuelta no es el mismo de la segunda. ¿Por qué? Porque está reventado.
2: Sí, muchos partidos y la verdad que se está jugando con la ilusión de la afición, que es la que manda. Y siempre he dicho que la afición de Las Palmas es una de las mejores y de las más sinceras que ha estado siempre ahí agasajando al equipo. Y nada, y yo creo que la afición se merece, y la afición y la ciudad se merece un equipo en primera.
1: Sí, señor.
2: Y la historia de Las Palmas, que pasa siempre por primera división.
1: Exactamente. Yo es que... como lo viví, y Damián también lo ha vivido, de ver 19 años a Las Palmas en primera división. Yo recuerdo de ir a todos los partidos, que yo muchas veces me tenía que buscarme la vida para bajar, para ver los partidos, y bajar con gente que bebían más de lo que estaba cuando venían para arriba, venían y uno a la carretera asustado. Pero bueno, lo importante era ver a Las Palmas en primera. E ilusiones cuando estuvieron los argentinos, los sí, canarios, primero los canarios, y yo ya recuerdo siendo niño, con 11 años, ir al estadio en la Grada Curva y vivir con todos canarios, menos José Luis, que era de Melilla, que encima me tocó a mí hacer la mil en Melilla, y todos los bares que tú ibas en el año 78 no había sino fotos de Las Palmas.
2: Sí, incluso hasta en el periodismo, siempre cuando se hablaba del buen fútbol, se hablaba del buen fútbol de Las Palmas y del fútbol canario. Esto era tremendo, tremendo. Sí, en aquellos años,
1: es verdad.
2: El fútbol canario tenía un nivel, pero muy, muy grande. Muy
1: yo,
2: grande.
1: Sabe, yo soy anticatalán, pero yo, un equipo que hace cosas que hacían los jugadores de Las Palmas en esa época, y después cuando vinieron los argentinos, para mí es el Barcelona. ¿Por qué? Porque tenía mucho toque, y llegaba fácil a la portería, cosa que tuve a equipos de Sierra, amarga la vida.
2: Es pero, otro fútbol, otro fútbol.
1: Pero Las Palmas, en aquel tiempo, la gente se ponía de pie.
2: Disfrutaba
1: del equipo. Y gozaba, porque se mamaba 2 horas en la naciente, que no se podía sentar porque no había asiento. Sí, claro. Así que muchas fatigas pasaron esa gente que ya desgraciadamente no están, y pasaron muchas épocas que ver al equipo en primera división. La verdad que es triste cuando Las Palmas bajó a segunda vez, que yo recuerdo de ir a todos los partidos y jugar la promoción, y el último año, el año que subió con Paco Rosales, yo a la promoción dije, no voy, porque no sé si el maleficio era yo, y dio la suerte que se subió. Así que la verdad que no me gustaría que Las Palmas le pasara lo que le ha pasado el año pasado al Tenerife y lo que le está pasando a Zaragoza. La verdad que
2: muchos equipos de primera han desaparecido en segunda B porque después la afición no va y es tremendo. Ojalá que nunca vuelva a pasar eso.
1: La gente no sabe lo que es mantener un equipo en tercera división o en primera preferente, con poco directivo, poco el tema de lo económico, que los jugadores se tengan que pagar, antes se pagaban hasta sus botas, y bueno, la verdad que hay que reconocer que ahora mismo como está el fútbol, darle gracias a que haya muchos equipos ahora mismo, y nada, desearle suerte ya para terminar, desearle suerte a nuestra Unión Deportiva Las Palmas, que se traiga los puntos de Almería, sería un taponazo fuerte de que los puntos se vinieran para acá, y entonces sí podemos decir que podemos estar prácticamente jugando la promoción, pero hay que traer los 3 puntos, no, ni el empate me conformo, yo me conformo con que la Unión Deportiva de Las Palmas calle en muchas bocas, nada más, y una de ellas la mía.
2: Que así sea.
0: Compañero Cárdenas, hasta la próxima semana. Estamos ya en el tiempo de descuento, como se dice en el fútbol.
1: Y los vemos el martes.
0: El próximo martes con la información deportiva. Gracias.
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Saludos cuando es la una del mediodía. Comenzamos en la sintonía de Radio Teror, nuestro programa Teror Conectado. Jornada, la de hoy martes día 12 de mayo de 2026, que les habla Israel Acevedo. Hoy estaré al frente del programa, ya que nuestros compañeros habituales no pueden acompañarles. Pero tenemos todo preparado y listo para ofrecerles un programa en el que repasaremos las efemérides de hoy. También tendremos concurso protagonizado por el bar Nuevo Iris, que se encuentra en la plaza de Nuestra Señora del Pino, en un lateral de la iglesia de nuestra Basílica del Pino. Bar Nuevo Iris, conocido por todos, su propietaria Inma, que ofrece ricas comidas. Pues tenemos una cena para dos personas que sortearemos entre todas las llamadas que vayamos recibiendo durante la semana al 928-6315-24. Apúntenlo, ténganlo cerquita, porque en muy pocos minutos comenzaremos a recibir esas llamadas. Entre otros asuntos, también tendremos como primera invitada del día a la actriz Marta Viera, que es la protagonista de la obra de teatro Sáhara, que se representa este fin de semana en nuestro auditorio. También hablaremos con la psicóloga del área de igualdad del Ayuntamiento de Teror, Alejandra Reyes. Alejandra nos traerá pues ese encuentro por la igualdad que se celebra el viernes. Y por último, tendremos a Emma Afonso, desde el punto joven de Teror, para empezar ya a activar los campamentos que llegan este verano. Todo ello con buena música. Vamos a condensarlo durante una hora para que ustedes estén conectados a nuestro municipio, conectados a Teror. Iniciamos ya el programa junto a las efemérides.

Tal día como hoy, en 1280, en España, Alfonso X, en coalición con el sultán Mirini Abu Yusuf de, en este caso, realizan sus tropas combinadas con otras tropas que atacan Granada. En 1513, en Salamanca, España, se coloca la primera piedra de la Catedral Nueva. Pasamos a 1689, tal día como hoy, se firma el Tratado de Viena. Año 2012, los indignados retoman las protestas en las principales ciudades españolas. ¿Qué ha ocurrido tal día como hoy en el mundo? Pues en el año 48 a.C., en la ciudad de Frasalia, en Grecia, Julio César anota que ha visto en el cielo una bola de fuego, en este caso posiblemente un meteorito. Otras fechas, en 1948 en los Países Bajos la reina Guillermina abdica a favor de su hija Juliana. En el año 2008 en China sucede un terremoto de magnitud 7,8 en la escala Richter. Y por último, en el año 2023 en Puerto Rico, luego varios días de reencuentro, Jesús Manuel Ortiz gana las primarias para ser presidente del Partido Popular Democrático. Estas son las efemérides del día y ahora vamos con nuestro tiempo de concurso.

Y con estas trompetas avisamos ya a toda la audiencia que está conectada a Radio Teror que hoy arrancamos nuevo concurso, abrimos nuevo concurso y vamos a sortear una cena para dos personas en el bar-restaurante Nuevo Iris, en un lateral de la Basílica de Nuestra Señora del Pino, el bar de Isma de toda la vida. 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Tienen rico, rico, la verdad, que todo lo que preparan en el bar Nuevo Iris. Y si tú quieres conseguir esa cena para dos personas, llama ya al 928-63-1524. Línea abierta, estoy esperando tus llamadas. No pierdas la oportunidad, es el momento de participar en el concurso de Radio Teror y conseguir la cena para dos personas en el bar Nuevo Iris.

0: Y tenemos la primera llamada. Buenos días, Yolanda. Saludos.
1: Hola, buenos días.
0: Buenos días, Yolanda. ¿Desde dónde nos llamas?
1: Desde el Palmar de Veror.
0: Desde el barrio del Palmar. ¿Es la primera vez que participas, Yolanda?
1: Sí.
0: Bueno, pues bienvenida a la familia de Radio Teror. ¿Sueles escuchar nuestra emisora?
1: Sí, la tengo todo el día conectada.
0: Ay, qué bueno, Yolanda, pues sigue teniéndonos siempre conectados y así te mantienes bien informada de todo lo que ocurre en nuestro municipio. Y ya sabes, tienes el número uno para el sorteo, ¿de acuerdo?
1: Gracias.
0: Chaito, buen día. A ti por llamar, buen día. Primera llamada, Yolanda, que nos acaba de llamar del barrio del Palmar, tiene el número uno para el sorteo. ¿Quién quiere el número dos? Que llame ya 928-63-1524. Si acabas de conectarte, te recuerdo que tenemos un super premio, una cena para dos personas.

0: La siguiente llamada nos cae bien de cerca, don Ramón. Buenos días, bienvenido.
1: Buenos días, Israel. Bien hallado a ti y a toda la audiencia de Radio Terror.
0: ¿Qué tal está usted, Ramón?
1: Muy bien, hombre. Me acabo de enterar de la muerte de ese señor presidente y voy a ir para allá un rato.
0: Muy bien, hay que acompañar, eso es importante. Pues le damos el número 2 para el sorteo de esta semana, ¿de acuerdo?
1: Sí, muchas gracias.
0: Gracias a usted, que tenga una feliz semana.
1: Igual para ti, para todos.
0: Hablamos el jueves, Ramón, gracias. Venga, que la mañana está animada, bueno, el mediodía ya, que es la 1. 928-63-15-24. Puedes aún participar. ¡Más llamadas!

0: Y nuestro siguiente oyente en participar es Óscar Pedro. Buenos días, Óscar Pedro. Saludos.
1: Buenos días, Israel. Buenos días.
0: ¿Qué tal? ¿Cómo llevamos la jornada, amigo?
1: Pues bien, bien. Muy buena. Aquí estoy almorzando en estos momentos.
0: Muy bien.
1: Voy a almorzar.
0: Ya sabes, participas en este sorteo. Cena para dos personas, restaurante Nuevo Iris. Tienes el número 3, amigo.
1: Ay, muchas gracias. Ahí se come muy bien, muy bien.
0: Sí, señor. Se come muy rico. Pues, Óscar Pedro, gracias, un abrazo. Gracias. Gracias a ti. Malas noticias, últimos segundos para poder participar. 928-63-1524. Si se dan prisa, puedo recibir dos llamaditas. Si no, vamos a tener que cerrar ya el concurso. Repito, última oportunidad para poder participar hoy. Mañana pueden volver a hacerlo y así durante el resto de la semana en el sorteo de una cena para dos personas en el bar Nuevo Iris.

Y como por ahora no recibimos más llamadas, el 1 lo tiene Yolanda, el 2 Ramón y el 3 Oscar Pedro. Ya cerramos la línea, dejen de llamar, en cualquier caso mañana pueden volver a hacerlo. Y nos vamos con nuestro primer tema musical. Nos quedamos con La Oreja de Van Gogh y este tema que lleva por nombre La Playa.

Y volvemos en directo en nuestro programa Tenor Conectado para dar paso a nuestra primera invitada del día, ya que el Laboratorio Galdós vuelve al auditorio de Teror y lo hace con el montaje Sáhara, la barca del desierto, este próximo 16 de mayo. Vamos a saludar a la actriz principal. Con nosotros es un placer tener a Marta Viera.

0: galdosianos, ¿no? Y este laboratorio de Galdós que es internacional y que se producen, ¿no? A través del Teatro Pérez Galdós y una hora menos producciones, montajes tan interesantes como Sáhara, que vuelve, por cierto, al auditorio.
1: Sí, nosotros ya hemos estado en varias ocasiones, por suerte también, en el auditorio del terror con el proyecto de Laboratorio Galdós, uh-huh. Y esta vez pues tenemos la suerte de llegar un poquito del desierto del Sahara para allá.
0: La barca del desierto, ¿qué nos puedes contar de este montaje?
1: Bueno, pues puedo contar que es una historia emocionante, épica, un viaje de una canaria que viaja a Layún cuando era español y conoce aquella tierra, aquellas personas, su cultura, se enamora de estar allí, de su gente. Y luego, bueno, pues por las vicisitudes de la vida, acaba en medio de una guerra y haciendo un viaje épico con una compañera del alma, que es una camella, que también estará en escena conmigo y que creo que el público no se puede perder porque es el corazón de la historia.
0: El corazón de la historia, como Manuela Rodríguez, que es la protagonista, ¿no?, de la misma, y esa camella que narrarán, ¿no?, a través de esas vivencias la situación de ese momento de su vida, convulsa también, ¿no?, por cierto.
1: Sí, con muchos cambios. Claro, de estar en paz y supuestamente ser un territorio español, de repente cómo cambia todo aquello, la ocupación de Marruecos, o sea, toda la parte histórica está presente, pero no es el peso de la historia, por decirlo de alguna manera, porque la historia en sí es el viaje tanto emocional, cultural y épico que hacen el personaje de Manuela y la camella Janina, pero toda esa historia de España y del Sáhara está de fondo y es fundamental precisamente por todos esos cambios y esas vicisitudes que lo remueven todo, lo revuelven todo y hace que sea tan inquietante también.
0: ¿Qué es lo que le ocurre a Manuela? Lo que nos puedas contar, Marta, que sacude un poco su vida.
1: Pues principalmente que ella llega muy jovencita a trabajar en el hospital allí en el Ayun y cuando menos se lo espera se enamora de un saharaui y tú sabes que el amor eso, pues, más revoltura que esa, difícil de encontrar. Se enamora de un saharaui que después forma parte del Frente Polisario y entonces ese amor de ella vive en la clandestinidad y se casan en el desierto. Tiene una muy buena amiga que también es saharaui y se ve pues de parte de la resistencia saharaui, ella ahí en medio de todo eso que está pasando y al final tiene que hacer un viaje con una bebé, cruzar el desierto lleno de balas y para poder llevar a la niña con su familia. Así que no es poco lo que pasa, Manuela.
0: No es poco, ¿eh? No es poco lo que pasa, Manuela. El montaje viene acompañado con también esos efectos, ¿no?, que se realizan a través del camello. No sé si utilizo mal el término, pero es como si fuese una marioneta gigante.
1: Sí, tal cual, tal Ajá. cual. Es una marioneta gigante que toma vida gracias a dos compañeros que son sus manipuladores. Uh-huh. Y bueno, que como te digo, es parte fundamental de la historia. También todo acompañada de la puesta en escena con esas telas que cambian el espacio, que vamos de un desierto a una jaima, pues hacen que todo tenga como una poética y una estética bastante concreta y muy desértica, ¿sí? Uh-huh. Tengo que decir esa palabra, sí, nos lleva muy al desierto.
0: Casi 40 kilos que pesa la muchacha, y me refiero a la camella, ¿eh?
1: Casi. Y bueno, yo no te quiero decir lo que pueden pasar mis compañeros.
0: Me imagino.
1: Ella.
0: Y todo ello con... Sí, perdón, te escucho.
1: Que también es cierto que el proceso de ensayo y de trabajo con ella supuso pues mucho esfuerzo para ellos, pero vamos, que ya le tienen cogido el güiro, como se dice, y ya la manejan como si ellos mismos fueran Janina.
0: Estupendo, o sea que ya tienen ya están totalmente adaptados, ¿no?, al funcionamiento de esta marioneta. La dirección sí. es de Mario Vega.
1: La dirección es de Mario Vega y el texto es de Mario Vega y de Ruth uh-huh. Sánchez, sí.
0: ¿Qué me puedes decir sobre ello? Trabajar con este equipazo, en el caso de Mario, Premio Max de las Artes Escénicas en 2022.
1: Pues mire, yo tengo la fortuna de trabajar con ellos muy de cerca desde hace muchos años y la verdad es que para mí lo mejor es que siempre hay que aprender

0: de la mano, ¿no? Tanto con Ruth como con Mario. Creo que son dos referentes en Canarias en cuanto a las artes escénicas, y tener la posibilidad de trabajar con ellos y que acompañen en estos procesos que son tan intensos cuando estamos en los ensayos, en el teatro, cuando estamos buscando los personajes, lo que les pasa, es maravilloso, porque son una ayuda de crecimiento, además de aprendizaje todo el tiempo.
1: Destacar que Marta, nuestra invitada, está sola en el escenario. Me refiero a que es la única actriz de este montaje. Aguantar el peso de una obra tan, no sé, fuerte en el contenido, también es un ejercicio para ti importante.
0: Sí, es un entrenamiento brutal. Uh-huh. Es cierto que yo he tenido la oportunidad de vivir una experiencia similar con Me Llamo Suleimán, que también estaba yo defendiendo pues en escena, porque todo el equipo es muy grande, ¿no? Pero en escena quien estoy yo cuando hacemos Me Llamo Suleimán, yo sola, y bueno, ya tenía esa experiencia, pero siempre son retos nuevos y siempre, si no es una cosa es la otra, y siempre hay por donde sacar matices, brillos y aprendizajes.
1: Como siempre en la vida, ¿no? Hay que aprovechar todos los momentos para aprender de ellos. Subrayamos también que Marta ha sido premio Réplica a la mejor actriz en diferentes ediciones, nada más y nada menos. En el 2013, sí. En el 15, en el 20, en el 22 y en el 24.
0: Sí, la verdad que sí. Tengo cinco réplicas, la verdad, ya todo un honor y un privilegio.
1: Muy bien. Vamos a por la sexta, ¿no, Marta?
0: Bueno, lo que tenga que venir, que venga. Yo, vamos, con los brazos abiertos y encantada.
1: No puede ser de otra forma. ¿En qué momento te encuentras profesionalmente? Ya no solo me refiero a Sahara, sino al resto de proyectos.
0: Pues mira, estoy en un momento bastante dulce, la verdad, porque además estoy viendo, tengo posibilidades para futuro, que todavía están ahí como cerrándose y demás, pero que son muy atractivas. Y entonces, bueno, el panorama está cambiándome un poco, pero lo veo como con mucha esperanza y estoy muy bien, muy contenta. Creo que es un momento muy dulce de mi carrera y estoy intentando aprovecharlo al máximo posible.
1: Pues hay que saborear esos momentos dulces de la vida.
0: Sí, la verdad, claro que sí, estoy intentándolo.
1: Muy bien, pues nos queda solo resaltar y recordar a nuestra audiencia que será este sábado 16 de mayo cuando llegue Sahara, la barca del desierto, a nuestro auditorio, que las entradas están a la venta a través de la taquilla, que por cierto hoy martes ha estado abierta por la mañana y lo hace también jueves y viernes por la tarde, el mismo día de la función, el mismo sábado, 2 horas antes, o la podemos comprar también a través de la página tureservaonline.es. Estar en municipios como Teror, nuestro auditorio, que también es bastante amplio. ¿Qué simboliza para ti, Marta?
0: Hombre, para mí siempre es un gustazo, porque además es cierto que la programación de Teror siempre es muy activa y tiene un movimiento cultural muy importante. Entonces, pasar por la Plaza de Teror es muy significativo, creo que para cualquier compañía aquí en Gran Canaria, la verdad.
1: Pues nosotros con ganas de que esta producción que nos llega a través del laboratorio Galdós podamos seguir conociendo más allá de todo lo que ustedes están proyectando en esta ocasión, con esta representación. Un abrazo para ti, para todo el equipo que compone la obra, y gracias por atendernos.
0: Muchísimas gracias a ti, Israel, y no dejen de ir a vernos, que estamos deseando compartirlo con ustedes.
1: Y nosotros también, de que lleguen a Teror. Un abrazo, gracias.
0: Un abrazo, chao.
1: Pues ya saben, cómprense las entradas, muy buen precio, de tan solo 10 euros para este sábado 16 de mayo. Qué mejor plan que abrazar la historia que nos traen a través del Laboratorio Galdós y esta nueva representación Sahara, la barca del desierto. Minutos musicales, Marc Anthony, Tu amor me hace bien.

0: Y seguimos en directo en Radio Teror, Teror Conectado, para recordarles en este caso información de la Concejalía de Igualdad de nuestro ayuntamiento, que por cierto tienen convocada para esta semana el Encuentro por la Igualdad y lo hacen ya con todas las entradas agotadas. Vamos a conocer más detalles en torno a la psicóloga del área de igualdad del ayuntamiento, Alejandra Reyes. Buenos días, Alejandra, bienvenida.
1: Hola, buenos días, Israel.
0: Bueno, es una alegría saber que el cupo de 60 personas, 60 plazas para este Encuentro por la Igualdad, tiene todas las plazas ocupadas.
1: Pues sí, Israel, la verdad que, bueno, es un acto que se viene celebrando desde hace mucho tiempo, ¿no? Bueno, antes era más bien la cena. O almuerzo por el Día Internacional de la Mujer, uh-huh, en el que solo participábamos mujeres, pero es verdad que en estas últimas ediciones pues lo abrimos a mujeres y hombres, y la actividad pues sigue teniendo pues ese éxito y ese anhelo de que se haga, ¿no? Sabes que en marzo, pues cuando conmemoramos el 8 de marzo, organizamos toda una serie de actividades. Y bueno, en esta ocasión pues tuvo que ser suspendido este encuentro debido al temporal tan devastador que, uh-huh, que tuvimos. Y es verdad que, bueno, tuvimos que suspender y las personas han ido manifestando interés por si lo reubicábamos, por si poníamos pues nuevas fechas. Y un poquito atendiendo a todo esto, pues lo hemos podido volver a colocar en el tiempo. Y efectivamente, como bien dice, pues ya este sábado lo tendremos y ya con todas las plazas llenas.
0: Plazas llenas, la gente con ganas de disfrutar de ese Encuentro por la Igualdad, que como bien matizabas, desde hace ya algunos años este encuentro es tanto para hombres como para mujeres.
1: Sí, porque es que en definitiva y en resumidas cuentas, pues la igualdad es un valor que es importante que esté en las personas en general, independientemente del género o el sexo. Entonces, pues sí, es importante concienciar y sensibilizar en la población en general, mujeres y hombres, y en ese desde esa perspectiva es la que venimos trabajando.
0: Además, en un restaurante de aquí del municipio, como es Casa Chano, y será a partir de la 1 del mediodía. Cuéntanos un poquito, ¿cómo lo van a disfrutar? ¿Qué es lo que se prepara para ese día?
1: Bueno, pues habrá, como dices tú, a partir de la 1:30, pues empezaremos a llegar, a recepcionar, tendremos pues una acción de sensibilización con folletos nuestros, con una chapita de una campaña que sacamos en coincidencia con las fiestas del Pino el año pasado, nuestra Violeta Verde. Se explicará un poquito, se aprovecha un poquito también este acto para sensibilizar y concienciar, ¿no? Lo ubicamos dentro de lo que es el contexto de la igualdad. Llegamos, nos sentamos, disfrutamos del menú y luego a partir de las 3, pues podemos también soltarnos la melena, ¿no? Y disfrutar de música, bailar y desinhibirnos, que también en estos tiempos hace falta, ¿verdad? Socializar, compartir y, cómo no, pues también decidirnos y relajarnos.
0: Un punto de encuentro en el que seguramente algunas personas ya se conocerán de aquí del pueblo, de sus barrios, de su zona, pero otros tantos, claro que son 60 personas, son bastantes. Habrá mucha gente que no se conozca, que será la primera vez que coincidan y puede que surjan nuevas amistades, ¿no? Nuevos encuentros.
1: Pues sí, este tipo de encuentros, igual que el viaje, ¿no? De la igualdad, son propicios y se prestan precisamente a hacer red. No dejamos de ser seres sociales que vivimos en una comunidad social, y el hacer red es importante y pueden ser también una oportunidad. Es que estoy sola, estoy solo, ¿con quién voy? No pasa nada. Ahí estamos en gran grupo y de verdad que nadie se va a quedar sola o solo, ¿no?
0: Muy bien, pues nos alegra conocer todos los detalles de este Encuentro por la Igualdad. Repetimos, por si acaban de sintonizar la radio, que ya lo advertíamos, están agotadas las plazas, ¿eh? Desde que se sacó la convocatoria la semana pasada o a principios de esta, las plazas volaron, Alejandra. Quedaban poquitas, de todas maneras, ¿no? Porque ya habían plazas guardadas de cuando se tuvo que aplazar.
1: Claro, de cuando se tuvo que aplazar. Es verdad que al retomar la fecha hubo gente que ya no pudo ajustarse o adaptarse a esta nueva propuesta. Y bueno, fueron quedando esas plazas libres, pero que en un momentito se ocuparon.
0: Bueno, sí. Para el año que viene, habrá que estar atentos.
1: Sí,
0: para cuando
1: tomar nota. El año que viene, más y mejor.
0: Sí, señora. Voy a aprovechar que tenemos a Alejandra, que es psicóloga del área de igualdad de nuestro ayuntamiento. Recordar también que desde el área de igualdad se realizan diferentes acciones durante todo el año, como es el taller de bienestar, que continúa desde noviembre de 2025, no han parado, y en este mes de mayo ya han tenido la cita del día 7, pero queda una pendiente el día 21 de mayo.
1: Pues esa la cambiamos, Israel.
0: Ajá, sí, dime.
1: La tendremos este jueves.
0: Vale.
1: Y la verdad que ya de la semana tenemos dos sesiones de biodanza.
0: Cuéntame tú.
1: Empezamos la semana pasada y este jueves tendremos la segunda sesión de biodanza, que ha sido, la verdad, súper enriquecedora la sesión. Y luego ya acabamos la última sesión a principio de junio, un taller, este sí, para mujeres, para compartir espacio, tiempo, buscar un tiempo, un espacio donde podamos sobre todo sentirnos y ser y compartir vivencias, experiencias, emociones y enriquecernos. La verdad que son espacios que enriquecen un montón. Es verdad que también son talleres que hacemos de año en año y bueno, también estar pendientes si tienen interés en participar, siempre lo anunciamos con antelación a través de la radio, de los medios digitales. Porque ya este ya lo estamos terminando.
0: Ya está terminando. Quedaría la sesión que me dices del jueves y ya la última que será en el mes de junio, ¿no?
1: Sí,
0: y ya que está concluyendo, seguro que podemos hacer un mini balance. ¿Qué tal?
1: Claro.
0: ¿Qué sensación tienes, Alejandra? ¿Qué nos puedes transmitir?
1: Pues un poquito, en resumidas cuentas, lo que te estoy comentando. Creo que estamos escasos en general de espacios donde nos podamos sentir al margen de las imposiciones, los roles y las obligaciones, ¿no?, que nos impone en nuestro día a día. Y este espacio es muy propicio para estar un poquito, voy a decir así, como más en libertad, ¿no?, de poder expresarme, estar con lo que tengo, con lo que siento, conectar, que muchas veces no nos dedicamos tiempo porque nos embebe y nos come la rutina. Y desde ahí, ¿no?, conectar mucho con nosotras, las emociones, nuestras habilidades, la autoestima, y son espacios que enriquecen mogollón y del que creo que estamos escasos.
0: Pues sigamos apostando por espacios como este y estos talleres, estas iniciativas de la Concejalía de Igualdad y lo bien que vienen para la sociedad en general, de forma especial a las mujeres que son muy, muy participativas.
1: Sí.
0: Alejandra, pues muchas gracias por estar con nosotros en las mañanas de Terror Conectado y traernos estos detalles, estos datos, recordando que ya será este sábado el Encuentro por la Igualdad. Que disfruten mucho todos
1: muchas
0: ustedes
1: gracias.
0: Y agradecidos a ti por la cortesía.
1: Gracias a ustedes siempre por estar en el punto de la noticia.
0: Un abrazo, feliz día.
1: Un abrazo, feliz día.
0: Qué rapidito se nos está yendo el programa de hoy de Terror Conectado. Recuerden que nuestros compañeros habituales no han podido hoy realizar el programa y aquí estoy yo al frente del mismo. Minutos musicales. Vamos a quedarnos con un cover del tema Yo no te pido la luna de DJ Sergio Roldán. Vamos a escucharle.

0: Y en la sintonía de Radio Teror, en Teror Conectados, pedimos la atención ahora de los papás y mamás porque el ayuntamiento abre el 18 de mayo la prescripción para los campamentos de verano infantiles. Por ello nos vamos hasta el punto joven, donde nos va a atender Emma Afonso. Emma, buenos días, bienvenida.
1: Buenos días, Israel.
0: Bueno, como agüita de mayo, reciben esta noticia los papás y mamá, hija, que ya sabes tú que para poder cuadrar las vacaciones están muy atentos siempre a las actividades que se organizan desde el ayuntamiento. Y es que estos campamentos infantiles también sirven para la conciliación familiar durante el verano.
1: Sí, ese es el objetivo, uno de los objetivos principales. Y aparte que los niños y las niñas del municipio tengan actividades lúdicas durante el verano para poder realizar y pasar menos tiempo delante de las pantallas y, bueno, tú sabes.
0: Muy bien, pues lo hacemos con diferentes convocatorias y diferentes edades. Campus de verano, que hay dos convocatorias, y ahora tú nos contarás las edades para las que va referido, y también el campamento, a toda vela. ¿Comenzamos con los más pequeños?
1: Sí, con el campus de verano Teror, que está dirigido para niños nacidos, niños y niñas nacidos entre 2017 y 2022, y que será durante 2 semanas, desde el 29 de junio hasta el 10 de julio, dividido en 2 semanas, que van del 29 de junio al 3 de julio y del 6 de julio al 10 de julio. Y aquí las familias tienen la posibilidad de inscribirles tanto las 2 semanas o, si solamente necesitan una semana. Este campamento incluye acogida temprana, recogida tardía, por lo que los niños pueden estar a partir desde las 7:30 de la mañana hasta las 16 horas, y incluye comedor. Y las inscripciones se abrirán el próximo 18 de mayo, como has dicho tú, a partir de las 9 de la mañana, y será a través del registro de entrada del ayuntamiento.
0: Muy bien, esa es un poco la información técnica para que tengan claros las edades, los turnos y también la forma de realizar la inscripción. No se pernocta, ¿verdad? Es un campus, no es un campamento en sí.
1: En esta ocasión no se pernocta, son más pequeñitos. Uh-huh. Y se me olvidó comentarte los precios.
0: A ver, cuéntame.
1: Pues para una semana, para las familias empadronadas es 50 euros. Para las familias no empadronadas hablamos de 80 euros, y 2 semanas las familias empadronadas son 85 euros y 2 semanas no empadronadas 120 euros. Y siempre decir que la preinscripción será por orden de entrada y siempre tendrá preferencia las personas empadronadas en el municipio.
0: Los niños y niñas que sean de Teror, ¿no? Que estén empadronados en el municipio.
1: Sí.
0: Veo que ponen facilidad, Emma, a la hora de poder contratar el servicio de una semana o de las 2 semanas. Eso es muy cómodo porque en ocasiones no pueden ir todos los días o las 2 semanas completas, sino a lo mejor una semanita, y hay otros que sí, que podrán hacer las 2 semanas.
1: Sí, lo tenemos en cuenta e intentamos adaptarnos a las necesidades de la familia.
0: Y todo ello con actividades preparadas, ¿verdad? Y el apoyo para que pasen un verano divertido, inclusivo, con diferentes acciones y actividades.
1: Importante,
0: uh-huh.
1: Sí.
0: Y también, bueno, pues esas, ¿cuántas plazas son las que se van a poner a disposición?
1: 40 plazas.
0: Muy bien, 40 plazas. Uh-huh. Y actividades así un poco de forma genérica, creo que no solamente actividades lúdicas, sino también deportivas y culturales.
1: Sí, efectivamente, habrá dinámica, jornadas deportivas, sí, gincana. La idea es también realizar juegos populares. Y luego también hay actividades, la idea es también hacer actividades fuera del casco de Teror.
0: Uh-huh.
1: Y terminar con una gran fiesta final, pero bueno, ya iremos dando más datos más adelante.
0: Yo la información que tengo aquí...
1: Se está preparando todo.
0: Está todo en cocina todavía, ¿no?
1: Sí, estamos cocinando, sí.
0: Bueno, hay una jornada en Osorio, yo estoy leyendo por aquí, no sé si
1: sí,
0: la tienen...
1: Sí, está planificada una jornada en Osorio y también tenemos planificada una salida al Angry Bird, que esta actividad, ajá, incluye almuerzo, y teníamos más cosas en mente, más
0: muy
1: acciones.
0: Bien. Pues esto yo creo que como primer plato ya viene estupendo para que
1: está
0: los papás,
1: muy bien, ¿no?
0: Los papás y mamás vayan poniéndose las pilas y que recuerden que es el 18 de mayo cuando la preinscripción abre para este campus de verano infantil del que nos está hablando Emma. Ahora sí, vamos con el campamento a toda vela, ya para los un poco mayores, ¿no?
1: Sí, a toda vela 2026, que lo repetimos del año pasado, porque la experiencia todos los años, cada año es mejor. Y este campamento es para niños y niñas nacidos entre 2013 y 2016. Ajá. Y se realizará desde el día 10 al 14 de agosto. Incluye pernoctación. Ajá. Y, incluye todo, con manutención completa. Y aparte, con mucha diversión y muchas actividades acuáticas para hacer durante esta semana.
0: El verano perfecto, para los niños que viven en Teror, sí. Ir a la costa, ¿verdad? Ir a la playa, contacto con el mar, con las actividades acuáticas, en esa escuela de vela, el campamento, sí. ¿No? De vela que van a sí. realizar. ¿Cuántas plazas disponibles, Emma?
1: Igual, también se dispone con 40 plazas y vamos, la actividad es súper recomendable. Vamos, no pierdan la oportunidad porque repetimos y cada año nos gusta más y los niños y las niñas se lo pasan súper bien. Yo ya sé, de primera mano ya han venido muchas mamás, papás preguntándome cuándo se abre la inscripción porque niños y niñas que quieren repetir. Así que no pierdan la oportunidad. Y el registro igual que para el campus de verano de los más peques es a partir del 18 de mayo y será igual por orden de inscripción.
0: Teniendo preferencia a los niños residentes, porque
1: sí,
0: hay dos precios. Cuéntame, ¿cuánto cuesta el campamento este de vela?
1: Empadronados, 60 euros la semana y no empadronados, 90 euros la semana.
0: Muy bien, pues toda la información, por si quieren repasarla, está publicada en nuestra web municipal, teror.es, también en la web del Punto Joven, ¿no me equivoco?
1: Está en la web del Ayuntamiento.
0: Del Ayuntamiento, en la web del Ayuntamiento y en las redes sociales, que también pueden encontrar toda la información. Pues Emma, yo creo que hemos cumplido por hoy, ¿no?
1: Yo creo que sí. Si necesitan ampliar la información, pueden escribir al email juventud@teror.es y yo les contesto sin ningún problema.
0: Emma Afonso, desde el Punto Joven, muchas gracias. Feliz martes.
1: Nada, muchas gracias a ti, Israel. Feliz tarde.
0: Igualmente, feliz tarde. Mañana me voy a pedir hacer de nuevo el programa Teror Conectado. No, que mañana está el compañero Mariano Borrero, que tienen muchas ganas siempre nuestros colaboradores de acompañarles en la sintonía de Radio Teror. Últimos minutos en los que vamos a repasar las noticias de nuestra web municipal. Se las cuento. El Ayuntamiento de Teror repara el talud de desprendimiento en la carretera de Arvejales. Mayores de Teror disfrutan este martes de una tarde de cine con merienda y paseo. El Gobierno Municipal se reúne este martes con la vecindad en el casco de Teror, Las Peñas y El Chorrito. El encuentro será a las 19 horas en la Casa Consistorial. El aula de inglés en Teror de la Escuela Oficial de Idiomas incorpora un nuevo grupo el próximo curso. Agotadas las plazas para el Encuentro por la Igualdad este sábado, 16 de mayo. Y por último, el Ayuntamiento abre el 18 de mayo la prescripción para los campamentos de verano infantiles. Y ya junto a estas noticias, nuestra despedida. Por hoy finalizamos nuestro programa Teror Conectado. Recordarles que mañana a partir de la 1 volvemos con el concurso de esa cena para dos personas en el bar-restaurante Nuevo Iris, ubicado en un lateral de la Basílica de Nuestra Señora del Pino. Que pueden seguir llamando, que pueden seguir participando y de hecho les invitamos a que sea así. Estará con ustedes el compañero Mariano Borrero. O sea que fieles como cada mediodía a la 1 les esperamos en Teror Conectado.
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Saludos. Cuando son las 10 de la mañana, comenzamos en Radio Teror nuestro magazine matinal, Vivir Teror. Hoy es martes, día 12 de mayo de 2026. Destacamos que el gobierno municipal se reunió en el día de ayer con la vecindad del barrio del Hornillo y que también hoy martes, día 12 de mayo, lo realizará, en este caso un encuentro con la vecindad de El Casco de Teror, y será a las 19 horas. Ampliaremos esta información en nuestro programa de hoy, en el que vamos a contar como primera invitada del día con la edil del gobierno municipal, Irene Ortega. Junto a Irene vamos a repasar la actualidad municipal. También contamos con el apunte del día del cronista oficial de Gran Canaria, Juan José Laforet, y el rico menú de nuestra compañera Alicia Rodríguez. Los deportes llegarán a partir de las 11:30 con Manuel Cárdenes. Vamos a centrarnos ahora en los primeros minutos del programa con las portadas de los periódicos y también nuestra web municipal junto a la actualidad del día. Repaso de la actualidad que iniciamos con la portada del periódico Canarias 7. La imagen principal nos lleva hasta el barco que se va tras atracar y el primer español con el virus. La mala mar imposibilitó completar el desembarco con el buque situado en Fondeo. Francia y Estados Unidos también anuncian positivos en pasajeros que iban a bordo del crucero. Y el gobierno central presume de la gestión y el gobierno canario mantiene sus reparos por no ser escuchado. Declaraciones también de Fernando Clavijo, dice, se está viendo que lo que pedíamos no era descabellado. Otras noticias, asalto con mataleón en Melenaras. Dos individuos roban a una mujer un Rolex, el móvil y el bolso. Y también vemos declaraciones de la alcaldesa de Las Palmas de Gran Canaria, dispuesta a seguir. Carolina Darias abordó su gestión en un foro en Canarias 7. Cambio de portada, la provincia, Diario de Las Palmas. También el Estado ocultó un positivo en el Ondius en su viaje a Canarias. El Ministerio de Sanidad informó de que a bordo del crucero todo era asintomático cuando Estados Unidos daba por válido el contagio de uno de los pasajeros que fue evacuado en solitario en Granadilla y ahora está hospitalizado. Seguimos con Las Palmas de Gran Canaria. Una jueza investiga el desarrollo urbanístico de Guanarteme. La Fiscalía recaba información sobre una presunta prevaricación del Ayuntamiento y Geursa en la prolongación de Mesa y López. Y en cuanto a Fuerteventura, el suceso ocurrido, Aarón mató a su madre, la descuartizó por negarse a darle 3.000 euros. El joven ingresa en prisión y se busca a un colaborador. Estas son las noticias de las portadas. Vamos ahora con la información de nuestra web municipal, teror.es.

0: Recordamos que el alcalde José Agustín Arencibia, acompañado por los concejales del grupo de gobierno, se reunieron en el día de ayer en el encuentro con la vecindad del barrio del Hornillo. Ocurrió en la Asociación de Vecinos Los Faiscanes a las 7 horas. Además, se va a reunir hoy martes, día 12 de mayo, con la vecindad del Casco de Teror. Será en la Casa Consistorial también a las 19 horas. En el marco del programa El Alcalde Te Escucha, los encuentros tratan de coordinar de manera directa con colectivos vecinales, educativos, empresariales, deportivos, sociales y culturales del municipio, la acción del gobierno municipal, escuchando las demandas reales de cada colectivo, ofreciendo garantías de mejorar y mejoras efectivas en los distintos barrios del municipio. Y la Concejalía de Igualdad del Ayuntamiento de Teror ha agotado ya las 60 plazas disponibles para el Encuentro por la Igualdad, que se va a realizar este próximo sábado 16 de mayo en el restaurante Casa Chano desde la 1:30 y hasta las 5 de la tarde. La actividad está programada dentro de los actos del Día Internacional de la Mujer 2026, que tuvo que ser aplazado el pasado 20 de marzo debido a la situación meteorológica. El Encuentro por la Igualdad, en el que van a participar tanto mujeres como hombres, va a consistir en un almuerzo animado con música y baile en directo. La Concejalía de Igualdad de Irene Ortega invita en este caso a la participación. Cambiamos de asunto, vamos hasta el barrio del Faro Terorense, ya que celebra esta semana sus fiestas patronales en honor a Nuestra Señora de Fátima, y lo hace con un intenso programa de actos que se van a iniciar este martes 12 de mayo con la enramada de la Virgen de Fátima y la misa en honor a la patrona del barrio en el día de su onomástica, el miércoles día 13 de mayo. Ese día se va a realizar también además el Rincón Solidario en la Asociación de Vecinos, con una especial dedicación a la recogida de alimentos y productos para ayudar a quienes más lo necesitan. Por último, la Concejalía de Infancia del Ayuntamiento de Teror, que dirige el edil Moisés Rodríguez, que va a ofrecer este verano dos campamentos infantiles, uno de formato campus de verano para niños y niñas escolarizados desde los 3 años de edad, nacidos entre 2022 y 2017, y un campamento de vela para niños nacidos entre 2013 y 2016. Para ambas actividades se abre el plazo de prescripción desde el 18 hasta el 24 de mayo de 2026, tanto en la sede electrónica del Ayuntamiento de Teror como en el punto joven. 6 minutos sobre las 10 de la mañana, en directo en Radio Teror. Hacemos una breve parada, volvemos enseguida con nuestra primera invitada del día. Hoy compartimos la actualidad municipal junto a la edil del gobierno terorense, Irene Ortega. Sigan conectados.
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0: Seguimos en la sintonía de Radio Teror. Ya estamos preparados para saludar a nuestra primera invitada del día. Está con nosotros en los estudios doña Irene Ortega, concejala de nuestro ayuntamiento. Irene, buenos días, bienvenida.
1: Buenos días, Israel, ¿qué tal?
0: Muy bien, gracias por acompañarnos en esta jornada en la que vamos a repasar noticias de actualidad y de interés para nuestros vecinos y vecinas. ¿Qué tal todo? ¿Bien?
1: Muy bien, muy bien. Comenzando la semana casi. Una semana pues ya movidita, estamos en el mes de mayo. Parece que los días se van animando ya un poquito más, el sol se nota más, la primavera, aunque ya las estaciones están un poco desvirtuadas, pero bueno, contento porque ya pues se nota más movimiento en el municipio, ya están comenzando ya pues las festividades en los diferentes barrios, ya se están animando un poquito pues los fines de semana, bastantes compromisos, estamos también con la agenda de con las sesiones del alcalde de escucha, y bueno, pues animados, con ganas. Y bueno, pues a ver qué depara el resto del mes.
0: Así es. Y referente al alcalde de Tescucha, que acabas de mencionar, ayer estuvieron en el Hornillo, ¿no?
1: En el Hornillo, exactamente. Sí, ayer por la tarde. La verdad es que se juntó un buen grupito de vecinos, muy contentos, muy participativos. Y bueno, pues sacamos pues una lista de tareas como estamos haciendo en todos los barrios, repasando, aunque es verdad que las peticiones más comunes siempre se centran pues casi siempre en los servicios. En el agua, en la limpieza, en los residuos, pues en el alumbrado, en el estado de las vías, bueno, pues los servicios básicos. Y ahí tenemos que hacer ahora pues un seguimiento durante estos meses de lo que le hemos comentado, de las novedades que tenemos con los contratos que están pues ya a puntito de salir, que se están gestionando. Y luego pues que en la recta final del año podamos hacer un repaso de esas tareas que nos hemos, esas peticiones que nos hemos llevado y poder informar de las novedades que tenemos.
0: Hoy será en el casco de Teror el encuentro con el alcalde Te Escucha.
1: Exacto, sí, en las casas consistoriales a las 7 de la tarde.
0: Invitación para todos los vecinos y vecinas que quieran acudir en el del casco de Teror, que sepan que tienen esa oportunidad de poder hacer llegar sus peticiones, comentarios y sugerencias al grupo de gobierno. Y entramos en materia, vamos a hablar sobre la Concejalía de Igualdad. La semana pasada se publicaba la convocatoria para el encuentro por la igualdad, esa cena que se organiza cada año y que este año tuvo que aplazarse debido al mal tiempo. Será por fin este sábado. Y ya hoy tenemos que decir, Irene, que las entradas están agotadas, todas las plazas agotadas, ¿no?
1: Exacto, pues sí, este encuentro estaba programado para el viernes 20 de marzo, si no me equivoco. Pues tuvimos que aplazarlo por la alerta que teníamos aquellos días de la borrasca. Después vino pues Terés. Y pues durante el mes de abril no encontramos el hueco porque ya habían cositas ya establecidas los fines de semana. Y este sábado, para no dejar de hacerla porque pues ya habían muchas personas inscritas que además ya habían abonado el precio y teníamos ganas de mantener este encuentro porque ahí al final ya es tradición, es un momento muy bonito que compartimos todos y todas y pues se ha puesto para este sábado 16. El sitio se mantiene igual, será arriba en el restaurante en Cachano y a partir de la 1:30 del mediodía lo que hemos hecho ha sido trasladarlo a como almuerzo. Mantendremos la música, mantendremos la misma dinámica y bueno, pues sí, ya tenemos el cupo completo porque, bueno, por este tema de espacio del local también hay ese día o hay otra celebración. Entonces, pues bueno, pues nos hemos tenido que ajustar un poquito el espacio y muy contentos. Así que esperando que llegue el sábado también para compartir con todas las personas que nos acompañarán.
0: 60 plazas en total, que como decimos quedan agotadas para disfrutar de este encuentro protagonizado por hombres y mujeres del municipio.
1: Exacto, sí, para todos y todas. Compartiremos ahí, pues, como decía, este encuentro que al final ya pues se ha vuelto como una tradición. Al final es visibilizar, aunque bueno, pues ya está un poquito fuera de la fecha, pero visibilizar esas ganas de encontrarnos, de estar juntos, de estar unidos por este mismo motivo. Como era pues el Día de la Mujer y bueno, pues ahí estaremos.

0: y la trabajadora social. Tres pilares importantes, ¿verdad? Para poder atender cada uno de los casos.
1: Importantísimos, pues sí, a las chicas, las compañeras que atienden día tras día, pues a todas las usuarias que tenemos en el servicio, pues bueno, pues hay casos bastante, bastante delicados y otras pues son pues atenciones un poco más rutinarias, pero que son un servicio fundamental para apoyar a todas estas personas que lo necesitan, tanto jurídicamente como en una parte más personal. Y yo se los agradezco muchísimo porque además es un servicio que necesita de una sensibilidad extrema, una sensibilidad, esa parte de la protección de datos o esa protección de la intimidad también que es muy importante. Y bueno, pues muy contento con ellas y pues, es verdad que nos gustaría que justo en ese servicio pues no hubiese quizás tanta demanda, es lo que nos gustaría, pero bueno, siempre lo importante es que contamos con ello y ahí está para
0: Que
1: todo.
0: tenemos esa importante herramienta para los vecinos y
1: Efectivamente.
0: vecinas en el caso de que sea necesario. Pasamos a la Concejalía de Desarrollo Rural, que continúa activa con, en este caso, una invitación a participar en la Feria Insular que se organiza próximamente en este mes de mayo. Cuéntame,
1: Exacto.
0: porque sé poquito sobre ello, a ver si me puedes dar algunos datos al
1: Bueno,
0: respecto.
1: pues en cuanto a la Concejalía de Desarrollo Rural, es la semana pasada o la anterior, a ver, estamos hoy a día 2, pues creo que sí, ya fue a final de abril. Tuvimos un encuentro con los ganaderos, que siempre hacemos a principio de año, pues un poco para repasar el calendario del año, tener un poquito en cuenta las fechas de los barrios, las fechas de las festividades también del casco, la Feria de Ganado del Pino, pues que ya podemos decir que es el domingo 23 de agosto de este año, en el cual pues ya además trabajamos con ellos una serie de mejoras y de propuestas que nos hacen cada año, entonces intentamos trabajar en equipo, que es lo que queremos. Para buscar lo mejor para todos. En este caso, pues tiramos mucho de ellos en los eventos que hacemos del año, porque es la oportunidad que tenemos de visibilizar el sector y de ayudarlos también en parte económicamente, que es lo que necesitan, porque al final es un sacrificio mantener los animales, como siempre lo decimos, y mucha constancia. Entonces, pues hicimos un poquito el repaso del año y este mes, pues el primer, bueno, tenemos este domingo el Faro. La feria y la muestra
0: Te lo
1: de
0: iba a comentar.
1: ese desfile en el Faro,
0: De los
1: primero que
0: barrios que
1: nada.
0: mantienen, ¿verdad? Feria o
1: Exacto.
0: muestra de ganado que nos encanta que sea así.
1: Exacto. Exacto, sí. Entonces, pues este domingo iremos al Faro y luego a final de mes, pues el fin de semana del 23 y 24 de mayo, pues celebra en la granja experimental agrícola del Cabildo, como cada año, pues esa feria de ganado de Gran Canaria y el concurso de ganado selecto, que creo que ya este año es la 33 edición. Así que estaremos allí. Teror ya lleva unos años pues montando stand representativo del municipio y también acompañando a los ganaderos del municipio que participan ahí ese fin de semana. Entonces, es verdad que el programa detallado de actividades todavía no lo tenemos, seguramente nos lo harán llegar a lo largo de la semana, pero siempre es un poco pues la misma dinámica. Los animales entran al recinto entre el jueves y el viernes. El viernes se suelen hacer visitas guiadas para los centros escolares. Y luego, pues la programación principal para el público en general, sábado y domingo, pues el sábado suele ser de 10 a 6 de la tarde, más o menos, el domingo de 10 a 3. Y bueno, pues hay una serie de actividades muy variadas, tanto relacionadas con los animales como trilla, trasquila, arrastre, incluso también hay ediciones en las que se incluye el concurso de arrastre, degustaciones, actuaciones musicales, actividades para los más pequeños. Puestos de artesanía, de productos kilómetro cero también. Y bueno, pues algunos municipios que deciden participar también y montar su stand de promoción, pues como nosotros, pues también aportamos esa parte de nuestra cercanía con el sector primario, tanto la ganadería como la agricultura, que también es un pilar fundamental el cultivo de la papa aquí en Teror. Y pues también un poco la imagen turística del municipio, pues. Evidentemente somos un municipio rural de medianías, que estamos aquí situados en el corazón de la isla, como decimos siempre, y es fundamental para nosotros participar en esta feria.
0: Impulsar, ¿no?, el sector primario e invitar a la participación a los vecinos y vecinas de Teror,
1: Por
0: que sepan
1: supuesto.
0: que 23 y 24 se pueden acercar y disfrutar en familia, porque tal como nos cuenta Irene, es una jornada apetecible.
1: Muy apetecible, con una temperatura muy buena. Estamos ahí al ladito del mar. Es un espacio pues que está muy bien acondicionado para ello.

0: Y bueno, pues pasamos 2 días ahí muy buenos, visibilizando el sector primario, valorizando a los compañeros que todavía mantienen este oficio de la ganadería y bueno, pues acompañarles, que son los nuestros, los de la casa, y estar ahí presentes con nuestro stand también.
1: Pues daremos más información a través de la radio municipal cuando se vaya acercando la fecha, que será la próxima semana. Irene,
0: Exacto.
1: decías que en esa reunión que tuvieron con los ganaderos la semana pasada, también marcaron ya la celebración de la Feria de Ganado de las Fiestas del Pino. Por
0: Exacto.
1: la fecha que acabas de decir, que finales de agosto, vuelve a ser el primer acto de la programación este año, ¿no? Ya ocurría el año pasado y entiendo por lo que acabas de decir que será de igual manera.
0: Así es, sí. Este año será el domingo 23 de agosto. Y bueno, pues es verdad que se anticipa al acto del pregón, pero ya llevamos unas ediciones haciéndolo de esta manera porque la verdad es que no funciona bien. Los recursos municipales, tenemos una mejor organización del acto, mayor tranquilidad. Es verdad que no solapa con el
1: Del
0: festival
1: pie.
0: en pie, que es el último fin de semana. Entonces, pues un poco repartimos ese público en todos los actos y tenemos una mayor garantía de que los actos se desarrollen con total normalidad porque tenemos los recursos plenamente disponibles para ese día. Y también es cierto, pues, que el Cabildo nos establece una serie de condiciones y que en los primeros días de la semana, pues, ya tiene que quedar el recinto totalmente recogido y en las mismas condiciones en las que lo cogemos, entonces, pues tenemos que darnos prisa para dejar todo como estaba y bueno, pues esperando que el tiempo, porque es verdad que siempre en esos días el
1: El
0: tema de las
1: calor.
0: alertas nos aprietan un poco, esperando
1: Cuando
0: que...
1: no es la lluvia, es el calor, Irene.
0: Exacto, sí, pero el verano es
1: Es un
0: normal,
1: factor que está ahí.
0: es agosto, con eso contamos, pero bueno, la verdad es que yo confío que sí, que el Cabildo nos permita un año más estar ahí. Y bueno, pues contentísimos porque este año, pues hemos trabajado lo que te comentaba antes, hemos trabajado en equipo, hemos hecho una nueva propuesta para esa tabla de premios que tenemos este año, que hemos conseguido subir un poquito más ese importe.
1: Bien.
0: Ya lo adelantaremos un poco más adelante, pero la verdad es que pues estamos contentos desde la concejalía porque creemos que estamos haciendo una buena coordinación, un esfuerzo y trabajando por el bien común.
1: Muy bien, avanzamos, vamos con el punto de tránsito. ¿Cómo van todos los preparativos de su puesta en marcha?
0: Pues ya yo esperando con muchas ganas,
1: Resopla,
0: como lo
1: Irene,
0: puedes comprobar, sí.
1: resopla.
0: Con muchas ganas y yo espero que podamos abrir ya antes de que termine el mes. No quiero decir día, pero estamos ya a puntito. Solamente faltan ya por implantar los programas informáticos que necesitamos para el control del recinto. Pero bueno, yo espero que podamos ya tenerlo en breve porque es un servicio que nos hace mucha falta. Así se los estoy comunicando a los vecinos y vecinas cuando nos estamos acercando a los barrios, que el tema de la recogida de enseres no se va a quitar. La recogida a domicilio es un servicio que vamos a seguir manteniendo, pero evidentemente nos hace falta descongestionarlo porque ahora mismo está bastante saturado y además el resto de enseres que se recogen de la vía pública, porque bueno, pues el incivismo de algunas personas pues hacen que tiren en la calle. Entonces, pues tener este servicio, este recurso disponible y abierto, pues nos va a facilitar mucho, yo estoy segura de que así va a ser, nos va a facilitar mucho esta tarea y poder tener nuestras vías y nuestro medio totalmente limpio y tener ese gran apoyo.
1: Y el buen uso del mismo, ¿no?
0: Exacto.
1: Teniendo en cuenta los demás servicios que tenemos activos en el municipio, la recogida de trastos, el servicio normal de recogida de basura y también el punto limpio móvil que nos visita todos los
0: También
1: meses
0: es un
1: de
0: apoyo.
1: forma habitual, ¿no? Cada 2 semanas aproximadamente recorre los diferentes puntos del municipio.
0: Exacto, este mes estuvo la semana pasada el día 5 aquí en el casco y el día 26, martes 26, creo que estará en el barrio de Los Llanos. Así que bueno, pues sí, normalmente un par de veces al mes desde el Cabildo se nos apoya a nosotros y a todos los municipios con ese servicio, que también nos viene muy bien, así que pues todo bienvenido sea.
1: Pues nos quedamos con esos detalles y esos datos que nos comenta. Vamos ahora con el Centro Ocupacional de Teror. Creo que esta semana participan en unas actividades acuáticas en el municipio de Mogán. No se organiza directamente desde el Ayuntamiento de Teror, pero nuestros chicos no pueden fallar, no
0: Por
1: pueden faltar,
0: supuesto,
1: ¿verdad?
0: por supuesto. Pues así es. Pues la Asociación COMSI organiza esta jornada anualmente. Este año, pues será este jueves 14. Nos iremos a la playa de Puerto Rico.
1: Qué
0: Y
1: apetecible, Irene,
0: sí,
1: qué
0: no, yo me voy con ellos.
1: apetecible.
0: Nos iremos a Puerto Rico más o menos pues desde las 10 de la mañana hasta las 2 o 3 de la tarde y se realizarán diferentes actividades acuáticas, también actividades en la arena para los que no son mucho de agua y comparten con otros centros. Es una jornada diferente porque, bueno, pues además de que ellos tengan sus actividades y sus rutinas en el día a día, estos días en común se comparte, se ven a compañeros, amigos y es una dinámica muy divertida y a ellos les encanta.
1: Así
0: Y
1: es.
0: luego en el mes de junio, pues también tenemos más actividades programadas en San Mateo, en Valle Seco. Bueno, pues ahora estamos, por eso te digo que entramos en la época del año, de más actividad y ellos están contentísimos.
1: Bueno,
0: Y
1: sobre la.
0: nosotros de que asistan, por supuesto.
1: Claro que sí, y además sobre la jornada del jueves, disfrutar de la playa, de actividades acuáticas, que nosotros, nuestro municipio, no
0: No
1: tiene playa,
0: tenemos
1: no
0: eso,
1: tenemos, no somos
0: exacto.
1: un municipio
0: Tenemos la
1: costero,
0: piscina, pero
1: ¿eh?
0: no tiene nada que ver.
1: No tiene nada que ver. Y seguro que a ellos les encantará poder estar en esas actividades y lo que tú también matizabas, el encuentro con otros centros
0: Por
1: ocupacionales,
0: supuesto.
1: otros compañeros y compañeras, que eso también es estupendo sociabilizar, ¿no? Y compartir y hablar,
0: Por supuesto. Yo
1: tener
0: este año
1: ese espacio, ¿no?
0: lo vivía con ellos en las diferentes galas de los carnavales, que también se reúnen los diferentes centros, y la verdad es que es un ambiente precioso porque muchísimos tienen ya amistad de muchos años y se ilusionan porque son actividades diferentes, porque llevan tiempo preparándolo. Y bueno, pues la verdad es que son jornadas muy bonitas y que vale la pena compartirlos con ellos.
1: Bueno, pues nosotros encantados de que tú lo compartas con nosotros a
0: Pues
1: través de la
0: claro que
1: radio,
0: sí.
1: nos lo traslades y así también nuestra audiencia, nuestros vecinos y vecinas son conocedores de todo ello. ¿Se nos queda algo en el tintero, Irene? ¿Algún asunto que quieras también compartir con nosotros, con
0: No,
1: la audiencia? Yo creo que hemos hecho un buen
0: de
1: repaso,
0: momento
1: ¿no?
0: no, sí, pues
1: Hemos hecho un
0: hemos
1: buen
0: tocado casi
1: amplio,
0: todo.
1: amplio y extenso repaso.
0: Exacto.
1: Hemos hecho. Bueno, pues Irene, será en la próxima ocasión, cuando volveremos a hablar aquí en la sintonía de Radio Teror. Agradecidos por la visita y a disfrutar de este maravilloso día que tenemos por delante.
0: A ti, como siempre, un saludo, gracias.

0: Y junto a Irene Ortega casi casi llegamos ya a las 10:30 de la mañana. Jornada de martes, día 12 de mayo de 2026 en Radio Teror. Vamos con el apunte del día. Juan José Laforet, cronista oficial de la isla de Gran Canaria. El rico menú de Alicia Rodríguez. Pero será después de la siguiente parada. Sigan conectados.
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0: ya estamos dispuestos en la sintonía de Radio Teror para dar paso al apunte del día, que hoy martes nos lo ofrece el cronista oficial de la isla de Gran Canaria, Juan José Laforet, a quien le damos la bienvenida. Adelante con el apunte.
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2: Muy buenos días, un cordial saludo este martes 12 de mayo, ya en plena primavera isleña. En estos días de mayo florido de tantas tradiciones marianas, pues he tenido la oportunidad de volver a visitar, acompañado por la presidenta del Hogar Canario de Sevilla, la Gran Canaria Purificación Benavente Burgos, la iglesia sevillana de San Nicolás, en el corazón de la antigua Hispalis. Y allí, ante la sagrada imagen de la Virgen del Pino, réplica de la que recibe culto en Teror, una vez más pudimos hablar de la universidad de la universalidad del Pino, de ese regocijo en torno a esa devoción a la Virgen del Pino que no tiene fronteras ni distancia y que lleva el fervor por la patrona Gran Canaria y Señora de Teror a muy distantes y diversos lugares de uno y otro lado del Atlántico, pues como ya señalaba en 1917 Francisco González Díaz, y digo textualmente, el señorío de la Virgen del Pino se extiende a toda la provincia, más allá de ella, en el destierro de la emigración, en los remotos países americanos, la señora aún reina, manda y edifica dulcemente. Hoy, la Virgen del Pino es motivo de hermosos y efectivos hermanamientos, procura lazos de solidaridad y amistad con muchos otros pueblos de dentro y de fuera de Canarias, en España y en el extranjero, un encuentro humano, espiritual y trascendente que deja huellas perceptibles en muy diversos lugares de Cuba y Venezuela o de Sevilla y Niebla, por mencionar unos pocos ejemplos muy abuela pluma. Y estos días en Sevilla, donde también se conmemora el 30 aniversario de la creación del Hogar Canario de Sevilla, he podido recordar los días memorables de hace 27 años. Aquel mes de mayo de 1999, en el que arropada por los actos solemnes y festivos del hermanamiento oficial entre la Gran Canaria Villa Mariana de Teror y la onubense ciudad de Niebla, bajo el manto de su patronazgo coincidente en la Virgen del Pino, tenía lugar la presentación, bendición y entronización de una reproducción de la imagen de Nuestra Señora del Pino de Teror en la hispalense parroquia de San Nicolás, a escasos metros del antiguo Callejón de los Canarios, en la actual Puerta de la Carne, lugar que en el siglo XVI fue conocido en Sevilla como el Barrio de los Canarios, pues allí vivían muchos naturales de las islas, mayoritariamente de Gran Canaria, y sus descendientes que se habían quedado a vivir en esa capital, como recuerda el que fuera cronista oficial hispalense Luis Montoto en su libro sobre las calles de Sevilla. En esa ocasión era también un grupo de canarios ahí afincados, agrupados en el Hogar Canario de Sevilla, que entonces pues solo tenía 3 años desde su fundación, los que llevados de su hondo fervor, de un irrefrenable deseo de volver a ti en el alba de un 8 de septiembre por los caminos que forja nuestra ilusión, como proclamaba en 1962 el escritor gran canario José Rodríguez Bayori en su pregón del Pino en Sevilla, los que con la ayuda del Cabildo de Gran Canaria, el Ayuntamiento de Teror, la Fundación Mafre de Guanarteme, la Real Sociedad Económica de Amigos del País, se propusieron y lograron contar con una imagen de la patrona de la diócesis de Canarias para ofrecerle su cariño, sus ilusiones y sus esperanzas cada 8 de septiembre y tener allí sus días del pino, a la par que contribuían a extender esa universalidad que señala la Virgen que reina desde su villa teroreña. Esos mismos días también se inauguraba un espléndido azulejo con la imagen de la Virgen del Pino en la calle que lleva su nombre en la Triana hispalense, cuya reproducción se colocó entonces también en la Plaza de Teror. Recuerdo la emoción honda, contenida, el enorme regocijo que sentía cada vez que en los meses previos me acercaba al taller donde el prestigioso escultor e imaginero sevillano Miguel Bejarano Moreno daba forma poco a poco a aquella imagen de Nuestra Señora del Pino. Y como, casi por milagro, pues él nunca había visto la talla original, surgía una espléndida reproducción tocada por los propios ángeles. Fue una oportunidad exclusiva que siempre le he agradecido muchísimo. El autor de esta imagen de la Virgen del Pino es un artista con enorme prestigio. Incluso una reproducción suya de la Esperanza Macarena se ha llevado a Miami, en Estados Unidos. Como ha destacado el catedrático de Historia del Arte de la Universidad de Sevilla, Juan Miguel González Gómez, se trata de un escultor que estilísticamente se inscribe dentro del neobarroco sevillano. Sus esculturas, bien dibujadas y modeladas, reflejan una especial atención al estudio anatómico. Sus obras, tendentes siempre a la idealización y suavidad de líneas, toman indudables referencias del natural. Su impronta clásica deja sentir soluciones montañesinas, mesinas o roldanianas. En las imágenes marianas recurre a veces a fórmulas propias de José Montes de Oca, Cristóbal Ramos o Juan de Astorga. Él realizó aquella talla, como me explicó personalmente, en madera de cedro real, sobre la que se procedió a sus imprimaciones y posteriormente a su policromado, en técnica del pulimiento brillante, finalizando con una suave pátina y alguna veladura. Una talla de candelero, o sea, hecha para vestir, de unos 80 centímetros, a la que, aparte de los correspondientes vestidos y mantos de la Virgen y el Niño, se la dotó de las coronas y aureolas, así como de las características media luna y ráfaga grande, logrando en conjunto un tamaño ideal para la entronización que se le hizo en la iglesia de San Nicolás. Unos días y una entronización inolvidable de hace 27 años, que también nos recuerda este 30 aniversario del Hogar Canario de Sevilla, que han sido sus promotores. Unas devociones hispalenses que ahora, en estos días de mayo en Sevilla, junto a los gran canarios residentes allí, he rememorado, confundidos, entre la multitud fervorosa e impaciente de romeros y peregrinos que en su onírico caminar muestran esa universalidad de la devoción por la patrona de Gran Canaria. Un cordial saludo y hasta el próximo martes.
0: Hasta la próxima semana con Juan José Laforet. Y vamos sumando minutitos en nuestro programa de hoy. Ya son las 10 y 43 de la mañana y vamos a ponernos en contacto con Alicia Rodríguez en el rico menú del día.

0: ¿Qué nos depara hoy el menú del día? Vamos a descubrirlo ya. Saludamos a la compañera Alicia. Saludos, buenos días, bienvenida.
1: Hola.
0: Alicia, buenos días.
1: Buenos días, hola.
0: Ahora, que no te tenía yo bien puesto la conexión. Ya estamos aquí. ¿Qué tal, la compañera?
1: Bien, aquí estamos.
0: Muy bien, ¿preparada con el menú?
1: Pues sí.
0: Venga, cuéntame, ¿qué hacemos como primer plato? A ver.
1: Vamos a hacer una ensalada de zanahoria y piña.
0: Ensaladita. El día está para una buena ensalada, ¿eh? Apetece.
1: Pues parece que sí, que está despejado.
0: Está despejadito. Mira, venga.
1: Sí. Pues mira, va a llevar pasas, nueces, yogur, dos cucharadas de jugo de la piña natural para dar un cuarto de cuchara de canela molida, cuatro zanahorias ralladas, una piña natural, si no natural, pues de bote, que también nos vale. Y vamos a ver cómo se hace. Mira, rallar la zanahoria en tira fina, mezclar la zanahoria con la piña y las pasitas. Aparte mezclados el yogur, el jugo de la piña y la canela, y combina todo. Lo ponemos en la nevera 20 minutos y ya tenemos
0: la ensalada hecha. Esto es nada, plis, plas, fuera, rápido.
1: Sí, claro.
0: Se hace rapidito, oye, que a veces uno en la cocina se pega mucho tiempo cocinando. Y agradecemos platos sencillos también de hacer, que rapidito, oye, resuelvas el almuerzo.
1: Pues sí, si se quiere complementar con otra cosa, pues claro que sí.
0: ¿Cómo qué? Vale, pero ¿qué se te ocurre? ¿Con qué lo podemos complementar?
1: Bueno, son unos filetes de pescado.
0: Ajá, bien, me parece buena idea. Es decir, con algo de proteína, ¿no? O algo de pechuga, algo de pescado, sí. como sí, queramos, sí. ¿No?
1: Sí.
0: Pues venga, tenemos ya el primer plato confeccionado. Vamos ahora con el postre.
1: Vamos a hacer ahora un brownie de plátano.
0: ¿Cómo sabes que el chocolate triunfa?
1: Mira, dos plátanos maduros, un huevo, una taza de avena, una cucharada de cacao, una cucharada de miel, una cucharada de polvo de hornear, opcional para una cucharada de esencia de vainilla, una cucharada de chocolate. Y vamos a la preparación. Mira,
0: venga.
1: Primero, pelar los plátanos y colocamos en un bol. Hace un puré, aplasta bien con tenedor hasta obtener un puré suave sin grumos grande. Agrega los huevos, incorpora los huevos y puré y mezcla bien hasta integrar. Añade la avena, agrega la taza de y mezcla hasta que quede en una espesa. Incorpora el cacao, agrega una cucharada amargo y mezcla hasta que el color quede uniforme. Agregamos la miel. Hay una cucharada de vino y mezclamos nuevamente. Incorporamos el polvo de hornear. Agrega una cucharada de polvo de hornear y mezcla hasta integrar. Coloca en el molde. Y agregamos, bueno, horneamos a 180 durante 20 minutos. Bueno, lo sacamos, lo dejamos enfriar en el molde, menos en los desbarates.
0: Sí.
1: Y bueno, nos vamos a comer el brownie, ¿no? De plátano.
0: Me encanta. Me voy a comer dos porciones seguramente de ese brownie. ¿Te gusta sí. cuando está un poquito tibio? Es decir, cuando todavía no está del todo frío. ¿A ti?
1: Pues no prefiero que se enfríe.
0: ¿Tú prefieres que se enfríe?
1: Sí, que esté frío.
0: Ah, bien. Pues cuando queda un poquito calentito con una bolita de helado, ya ni te cuento, amiga. Ay, Dios mío, bendito.
1: ¿Sí? Madre mía.
0: Madre mía. Y con el plátano como protagonista.
1: Pues sí.
0: Super postre, ¿eh? El que tenemos hoy en el menú del día con la compi Alicia. Bueno, pues, Ali, ya lo hemos hecho por hoy. Mañana volvemos. Esto es así. Cada día pues, algo nuevo.
1: Pues sí. Vamos a intentar hacer la comida. A ver cómo nos queda. A ver cómo nos queda.
0: Tito. Pues muy bien, compi. Un abrazo. Gracias.
1: Venga, bueno.
0: Gracias a ti. En solo 10 minutos ya serán las 11 de la mañana. Y les adelanto que en Radio Teror vamos a tener a Javier Parajón para hablarnos sobre el coro errante de la comarca de la Sidra, que va a estar aquí en Teror, en nuestro auditorio, el domingo 24 de mayo a las 12 horas con entrada libre. Ese hermanamiento con el municipio de Nava, y que bueno, pues el coro errante de la comarca de la Sidra viene un poco en representación de ese municipio asturiano. Hacemos una breve parada, ya volvemos con nuestro próximo invitado. Ahora llega la flaca de Jarabe de Palo.

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0: Y seguimos en directo en la sintonía de Radio Teror y nos vamos a ir ahora a través de nuestra sintonía hasta la comarca de la Sidra en Asturias, concretamente para hablar sobre el concierto que el coro errante de la comarca de la Sidra va a realizar aquí en nuestro municipio el próximo domingo 24 de mayo. Por ello saludamos al presidente del coro, a don Javier Parajón, que está con nosotros. Don Javier, buenos días, bienvenido.
1: Hola, buenos días.
0: Muchas gracias, Javier. Muchas gracias por acompañarnos y atendernos. ¿Qué tal todo? ¿Cómo va la jornada?
1: Gracias a vosotros. Bien, la jornada aquí en Asturias es un poco húmeda, lluviosa, lo característico de aquí del norte de España, pero bien, bien.
0: Bueno, se sobrelleva de la mejor manera, ¿no?
1: Sí, se va llevando poco a poco, pero bueno, a gusto.
0: Bueno, pues nosotros aquí en Teror tenemos la oportunidad de poder conocerles y de poder disfrutar de la música que realizan a través del concierto que van a ofrecer en el auditorio con el coro errante comarca de la Sidra. Cuéntenos, ¿ya todo listo y preparado para el próximo 24?
1: Bueno, pues sí, prácticamente ya ayer todavía tuvimos ensayo, ya estuvimos, bueno, viendo, perfilando algunos detalles del viaje, porque vamos primero a La Palma y luego ya recalamos en Gran Canaria. Y creo que lo tenemos todo más o menos al día. Siempre surgirá algún imprevisto de última hora, pero bueno, lo importante es que podamos ir todos. Vamos prácticamente el coro al completo. Solo quedan dos por razones de trabajo que no pueden ir, pero los demás vamos todos, los 25 coristas más nueve acompañantes.
0: Uh-huh. Muy bien, un buen grupo de personas que se van a desplazar hasta Teror. Como bien sabe usted, el municipio de Nava está hermanado con Teror, que pertenece también a la comarca de la Sidra. Por lo tanto, para nosotros es un placer recibirle.
1: Pues exactamente, como bien dices, Teror está hermanado con Nava desde hace muchos años. Ya estuvimos, el coro ya estuvo alguna vez ahí uh-huh. en Teror. Y concretamente, que yo soy de un municipio pegante de la comarca de Silla, de Sariego, nosotros estamos hermanados con Valle Seco. Mira qué coincidencia.
0: Mire usted, que Valle Seco es municipio hermano de Teror también, o sea que tenemos lazos que nos unen a todos.
1: Exacto, nosotros llevamos 20 años hermanados con Valle Seco, en la época que yo estuve de alcalde, y bueno, siempre para mí es un placer acercarme a esas tierras tan hermosas y tan agradables como es tanto Teror como Valle Seco, pero en Teror ya estuve varias veces también de paso.
0: Bueno, las medianías en general, sin duda alguna, es una maravilla, ¿no? También tenemos ese punto verde de campo, ¿no? Que le recuerda a su tierra.
1: Sí, sí, es similar. Yo cuando me dijeron que era parecido, pues sí, ya lo pude comprobar in situ, que está verde, que no está como otras zonas, que es uh-huh. más...
0: De playa más o zonas más de...
1: Más uh-huh. seca. Sí. Pero bueno, parece que estamos en Asturias, si hay un poco de niebla, como decimos aquí, bueno, no sabes si estás en Teror o estás en Asturias.
0: Pues Javier, cuéntenos un poquito la trayectoria del coro errante, que desde el año 2003 está en funcionamiento, se formó en ese año.
1: Sí, se formó en ese año, en el 2003, un grupo de amigos, yo en aquel momento no estaba, yo me incorporé en el 2005, fue un grupo de amigos con ganas de... sobre todo amantes de la música, de disfrutar de la música y de pasarlo bien. No en vano somos un grupo ya de personas, casi todos son prácticamente jubilados, y lo que queremos es disfrutar de la música y disfrutar de nuevas amistades, que yo uh-huh. pienso que en los tiempos que corren hacer nuevas amistades es muy importante. Y esto a través de la música y de los conciertos e intercambios que hacemos con otros coros, creo que lo estamos consiguiendo y es una gran satisfacción.
0: Sobre el estilo de música que ustedes interpretan, ¿qué selección suele acompañarles?
1: Bueno, tenemos un poco de todo. Tenemos muchas habaneras, tenemos sobre todo también música tradicional asturiana, tenemos música sacra, por supuesto, tenemos canciones populares de los años ya de cuando éramos jóvenes que recopilamos y hacemos como un pupurri. Y yo creo que, bueno, que tenemos una amplia variación y creo que al público le suele gustar. O sea, hay que variar un poco, adaptarse un poquitín también a la zona donde vas a cantar, por supuesto. Uh-huh. Pero sobre todo el tema de baneres y canciones populares de todos los sitios, bien de Canarias o otros puntos de España, pues creo que es lo que gusta a la gente.
0: Bueno, pues nos decía que ayer aún continuaban con los ensayos y los preparativos. ¿Qué repertorio traen a Teror?
1: Bueno, a Teror...
0: lo que usted pueda adelantarnos, sin compromiso. ¿Javier? Uy, hemos perdido a Javier. Javier, ¿me escucha? Teníamos la conversación con Javier Parrajón, quien nos está contando un poco pues la actuación que van a mantener desde el coro errante de la comarca de la Sidra. Javier, ¿me escucha usted? Buenos días. Bueno, hemos perdido esa conexión, vamos a intentar recuperarla.

0: Sí, hemos recuperado la conexión telefónica con nuestro invitado, Javier, nuevamente. Buenos días.
1: Buenos días.
0: A ver, la parte técnica, que a veces no funciona como queremos, Javier. Le preguntaba por si tienen ya claro el repertorio que van a traer aquí al auditorio.
1: Sí, yo creo que, bueno, tenemos una serie de canciones, como puede ser la que comentaba de ese canto a las islas, y tenemos otra que es como un segundo himno, podríamos decir, de Asturias, que es, como Asturias hasta hace poco fue zona de mucha minería. Tenemos un canto que es Santa Bárbara Bendita, como homenaje a los mineros. Y luego tenemos la bandera, La Llamada, tenemos una serie de canciones también que van dentro del repertorio tradicional, y tenemos un popurrí donde se abarca un poquitín lo que es canciones del ayer, o podría ser la de María se fue, Un rayo de sol.
0: Ajá, bueno, canciones.
1: Un popurrí que vamos metiendo, hay una serie de canciones que todo el mundo conoce, tanto aquí en Asturias como en Madrid y como en las islas, seguro.
0: Seguro que sí.
1: Y un poco recordatorio de aquellos tiempos cuando éramos jóvenes.
0: Muy bien, buena música, ¿eh? La que van a traer a nuestro auditorio para disfrutar del concierto. Repasamos también un poquito la historia musical y las grandes actuaciones que ustedes han tenido, no solamente en el norte de Gran Canaria, en el norte de la península, quise decir, en Asturias, Pontevedra, Coruña, Lugo. También han visitado Madrid, Tenerife, Gran Canaria, León, Segovia, Cantabria, y así puedo seguir con muchísimas provincias de España. Pero fuera de España también, en la Latinoamérica.
1: Sí, también tuvimos la suerte de viajar dos veces. Yo el primer viaje no pude ir, pero el segundo estuvimos en Chile y Argentina visitando los centros asturianos, de lo cual tenemos un grato recuerdo, porque bueno, ver cantar allí desde gente de Asturias y ver toda aquella gente que se emocionaba con estas canciones que para ellos vivieron ya de niños y que bueno, que al paso del tiempo seguir recordándoles. Y estuvimos también en Portugal. Yo creo que, bueno, somos un coro. Dicen que somos muy corredores, como suele decir en Asturias, que nos gusta viajar. Lo que sí nos gusta es pasarlo bien, disfrutar de los amigos y, sobre todo, llevar nuestra cultura y lo que es nuestra raíz, nuestra tradición a otros lugares, sea donde sea.
0: Muy bien, como tiene que ser, ¿verdad? Cuando uno tiene un legado y recorre otros países, otros lugares, otros espacios, pues dejar un buen sabor de boca y la esencia cultural del mismo. ¿En qué momento actual se encuentran? ¿Cuántas personas componen? ¿Cuántas voces mixtas tienen? Y matizar que están bajo la dirección de Jorge de la Vega Laria.
1: Exactamente. Tengo que decir en favor de nuestro director, que nos cogió ahora año y medio aproximadamente. Es un gran director y creo que mejor persona. Creo que entiende los alumnos que tiene, que no son los alumnos de, bueno, que sepamos música, que lo tenemos que tener a fuerza de machacar y por oído, pero bueno, tiene una gran capacidad de enseñar y de tranquilidad y el trato hacia las personas. Yo creo que es fundamental. Ahora mismo somos 28 voces mixtas, como bien dices, y creo que gozamos en un gran momento. Desde que lo cogió este hombre, creo que yo diría que mejoramos muchísimo. No es que lo hagamos perfecto, pero bueno, vamos mejorando mucho y creo que vamos progresando muy bien de la mano de Jorge.
0: Cada año también organizan diferentes encuentros, también festivales. Háblenos de ello.
1: Sí, tenemos concretamente uno importante que precisamente una vez que estemos en tierras canarias volvemos a Asturias y el día 6 de junio, sábado, tendremos el 21 Encuentro de la Sidra y la Mar. Denominamos Encuentro Sidra y la Mar, ¿por qué? Porque en la comarca de la Sidra tenemos un poquitín de todo. Tenemos mar, donde bañan los concejos de Colunga y de Villaviciosa. Tenemos sidra, concretamente Nava, Sariego, también lo tiene Bediciosa, por supuesto. Tenemos montaña, como es Vimenes y Cabranes. Yo creo que es un concejo en un territorio en el centro de Asturias que gozamos de unas inmensas comunicaciones y que estamos muy bien situados. Entonces, de decidimos darle el nombre de la sidra y la mar. Y lo hacemos rotando, vamos rotando por los 6 ayuntamientos que conformamos la comarca de la sidra. Comenzamos en Nava, estuvimos en Villaviciosa, Colunga, y este año recalamos en Vimeñas. Ahí lo tenemos el día 6, ahí estará con nosotros una coral de aquí, dos de Asturias, una de Lugones, en una localidad muy cercana, otra de Pravia, y estará con nosotros también una coral de La Coruña, que luego en agosto le devolveremos la visita. O sea, lo que pretendemos con estos encuentros es mantener relaciones con otros coros y mantener esta unidad entre coros y ver un poquitín la idiosincrasia de otros territorios y contactar con ellos y, en definitiva, disfrutar a través de la música. Y esto concretamente va a ser el día 6 de junio. Pero también tenemos otro muy importante, que es en agosto, que es Música en la Cueva. Y esta es aquí en Sariego. Tenemos una cueva natural en el medio del valle, que se celebra una fiesta que es de San Pedrín de la Cueva. Y entonces nos encargaron al Coro Grande que organizáramos de sábado un festival. Y este va a ser el día 15 de agosto, donde también solemos traer un coro de fuera de Asturias. Y ahí ya variamos un poco y metemos un poco de canción asturiana, de tonada o de así, y actuaremos nosotros también. Es el marco, es inmejorable, es precioso, lo graba la televisión del Principado de Asturias, y creo que, bueno, son de los dos actos importantes. Y solemos hacer también en las Navidades el encuentro coral de Sariego, donde ese es con coros de aquí cercanos, porque, bueno, las Navidades un coro de afuera para desplazarse ya es más complicado. Y entonces, bueno, tenemos bastante actividad, yo creo que nos movemos bastante, tenemos muchos, ahora que llegó primavera, verano, tenemos muchas actuaciones, y bueno, lo que digo siempre, disfrutando con la música y con los amigos.
0: Afortunadamente, y veo que tienen una buena agenda. Volvemos a Teror para recordar que estarán con este concierto el domingo 24 de mayo a las 12 horas, perdón, repito, 24 de mayo a las 12 horas con entrada libre, o sea que entrada gratuita. Esa invitación, por favor, Javier, a todos los terorenses, a quienes nos escuchan y quieran estar cerca de ustedes, que aprovechen la oportunidad.
1: Bueno, pues yo animo, como bien dices, a todos los de Teror o aledaños, si quieren bajarlos a Valle Seco pueden hacerlo, aunque vayamos otro día, pero bueno, sobre todo a los de Teror, yo creo que van a disfrutar de las canciones, del hacer nuestro, y sobre todo van a disfrutar de nuestra compañía. Yo creo que, aparte de lo que podemos brindar con las canciones, brindamos amistad y, como decimos en Asturias, buen rollo, que pienso que es importante, y donde quiera que vamos solemos atraer.

0: Pues agradecido por estos minutitos. Javier, un abrazo para usted, para todos los componentes del coro y con ganas de tenerles aquí en la Villa Mariana de Teror. Un abrazo.
1: Igualmente, pues nada, si todo va como está previsto, pronto nos veremos. Y es una gran alegría para nosotros poder estar ahí. Un saludo.
0: Igualmente. Muy bien, después de esta interesante entrevista, este encuentro que hemos tenido con la comarca de La Sidra y el concierto que el Coro Errante trae aquí a Teror el domingo 24 de mayo, Auditorio de Teror, a las 12 horas, entrada libre. Avanzamos, 12 y cuarto, minutos musicales y enseguida el espacio Cosas de Antes, hoy junto a Marusa Denis. Nos vamos hasta San Isidro, aquí en Teror. Ahora, minutos musicales.

0: Hoy me estoy enamorando de ti junto a Iván Torres. Quien canta es Eva Ruiz. Y con ellos llegamos ya a las 11 y 18 minutos de la mañana en directo en Radio Teror para dar paso al espacio Cosas de Antes.
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0: Marusa Denis está con nosotros. Doña Marusa, buenos días, bienvenida.
2: Hola, buenos días, bien hallada.
0: ¿Qué tal estamos, Marusa? Muy bien, ¿y usted?
2: ¿Eh? ¿Qué pasa? No vamos a quejar si nadie nos soluciona nada.
0: De todas maneras, usted nunca ha sido una mujer quejica.
2: Bueno.
0: No, no.

0: preguntas a mi gente, seguro que no te dicen eso.
1: Bueno,
0: pero
1: a lo mejor en busca de algún mimo, en algún momento, uno necesita que lo mimen también, ¿no?
0: Hombre, sí, es verdad, sí.
1: Que lo cuiden, que la protejan, que lo suyo, bueno, pues eso es normal también.
0: Ya.
1: Bueno, Marusa, ¿qué tal la semana?
0: Pues bien, gracias a Dios, con frío, porque las mañanas amanecen buenas y por las tardes se pone esta neblina y este relente que le traspasa uno los huesos, pero
1: todita la razón.
0: Lo vamos contando.
1: Sí, señora, parece que estamos en dos mundos distintos, ¿no?
0: Sí, total, sí. Cuando amanece la mañana dice, ay, qué rico, que hoy va a estar el día bueno. Pero después de que vaya el mediodía, avanzando, se va nublando, como que no quiere echar la jornada completa, ¿será que no le pagan bien?
1: Por ahora se mantiene, está la cosa despejada.
0: Sí, bueno, vamos a ver si se aguanta.
1: Que aguante un pisquito, hombre. Sí. Con ganitas
0: de que... aguante un poquito, que ya va siendo hora, sí.
1: ¿Verdad que tenemos ya ganas de que llegue el buen tiempo? Somos
0: quejicas. Tenemos ganas de que llegue un pisquito de calorcito. Yo sé que después lo vamos a tener de sobra, pero mientras tanto lo estamos echando de menos bastante.
1: En eso sí nos quejamos, cuando hace mucho frío del frío, cuando hace mucho calor del calor, pero eso es normal.
0: Sí, es verdad.
1: Es normal. Y Marusa, usted continúa con su día a día en la Asociación de Vecinos, que es una de las componentes, y la semana pasada tuvieron el encuentro con el alcalde y el grupo de gobierno.
0: Sí, la semana pasada tuvimos... encuentro con el alcalde.
1: Pues quiero que me lo cuente, qué tal fue, fueron muchos vecinos, hablaron de algunas cosas, cuéntenos, por favor.
0: Pues mira, pues sí, hubo bastante, se reunieron bastante vecinos, la verdad que sí, no esperaban ni tanto, pero bueno, cada uno expresó y le puso sobre la mesa la falta que tenía, los problemas que tenía en sus alrededores de sus casas, y bueno, pues sí, hubo bastante gente, la verdad que sí.
1: Muy bien, sí, pues. Y de los asuntos que se abordaron...
0: Siempre le vamos contando lo mismo, que tenemos esta falta, que tenemos la otra. Una señora dice, llevo 4 años viniendo a ver si me arreglan un pico este camino, que no tal, y nunca me hacen caso.
1: ¿Y qué le dijeron a la pobre señora?
0: Hola, ellos dicen, bueno, vamos a ver si lo podemos solucionar, vamos a tomar nota y a ver si se puede solucionar, pero claro, si tropiezas con palos de rueda, ellos no pueden hacer mucho. ¿Tú sabes lo que pasa?
1: Ya.
0: Que por mucho que se quiera, algunas veces no te dejan hacer todo lo que tú quieres.
1: No.
0: Ya. Y en fin, es lo que hay, sí.
1: A veces por mucho que uno pida, las cosas no llegan.
0: No llegan, es verdad, pero bueno, se intenta y se hace todo lo posible. Y por pedir que no sea, decía una tía mía que llamó, yo decía, cuando estaba pidiendo, decía, mi niña, parece que a la boca te lo hizo un fraile.
1: ¿Y eso por qué? ¿Y eso por qué? Porque los frailes...
0: ¿Cómo pensará que los frailes están siempre pidiendo?
1: Están siempre pidiendo, pide.
0: Y dice, mi niña, parece que la boca trae son frailes. Y es verdad, estamos pidiendo, pero... Si llega algo, pues bienvenido. Si no, pues esperar el año que viene. Es lo que hay.
1: Es lo que toca, sí, señora.
0: Sí. Bueno. No nos puede contentar a todos.
1: Sí, sí, sí. Y ahora estamos con las fiestas del barrio del Faro. ¿Acude usted a algún acto de las fiestas? ¿Tiene bastantes actos religiosos?
0: Mira, sí, ya mañana es la misa de la Virgen de Fátima, que pido la Virgen de Fátima.
1: ¿Y usted va a la misa?
0: Si Dios quiere, sí.
1: Qué bien,
0: Dios
1: por quiere, eso si por voy, eso le pregunto.
0: Si tengo pensado de ir. Y después el viernes coincide con San Isidro.
1: También tenemos
0: Pero
1: San
0: bueno,
1: Isidro.
0: La misa de San Isidro la tenemos a las 6 de la tarde, y después a las 7, y me parece que es abajo, cuando bajan la Virgen a la Cuesta de los Arbejales, y vuelve a subir, esa pequeña procesión que se le hace, y después está la misa, y después el pregón de las fiestas y eso. Como ya fui a misa, pero bueno, me gustaría ir un poquito a la procesión, como dice que por mucho pan no es mal año, pero bueno, vamos a ver lo que pueda asistir, si voy, eso sí es verdad, sí.
1: Pues me gusta, me gusta que sea participativa y que acuda a los actos que se organizan desde otros barrios con motivo de sus fiestas. De todas maneras, las fiestas del Faro son bastante participativas, tanto en Arbejales como en San Isidro.
0: Como en San Isidro,
1: ¿verdad?
0: Sí,
1: suelen participar.
0: Hay que acompañar si te gusta que te acompañen, hay que participar. Bueno, nosotros llevamos unos cuantos años, tanto nosotros para abajo como ellos para arriba, participando tanto en la del Faro como en Arbejales. O sea, siempre hemos estado en eso, en participar, porque es que de por sí no somos muchos y si cada uno se amontona en su sitio, pues como que no.
1: No. Eso es importante, ¿eh? Y ahí están los vínculos, ¿no? Que se mantienen entre los distintos barrios, y aprovechamos la fiesta siempre para reencontrarnos, volver a vernos.
0: Bueno, es eso, que te sales de la rutina diaria, y a nosotros nos gusta ir abajo, a la Virgen de Fátima, a ellos les gusta venir para San Isidro, este año no puede ser, pero bueno, será después para la fiesta. Y para Arbejales, porque en la parroquia eso es que uso obligatorio. Uh-huh. Y bueno, pero bueno, que siempre sí participamos, siempre, tanto nosotros para abajo como ellos para arriba.
1: Para arriba, ustedes sí. Para abajo, ellos para arriba, Villa Abajo y Villa Arriba.
0: Sí, señor.
1: Muy
0: sí.
1: Bien.
0: Así es. Sí.
1: Recordamos, Marusa, la misa de este viernes, día 15, día de San Isidro.
0: Día de San Isidro Labrador, la misa en la ermita a las 6 de la tarde, si Dios quiere. Y después, pues para el paro, los que quieran y puedan, uh-huh, después de la misa.
1: Muy bien. Invitados quedan todos y todas para que acudan y bueno, pues participen en estos dos actos que tenemos, tanto en el barrio de San Isidro como en el barrio del Faro. ¿Algo más, Marusa, que usted que pueda compartir con nosotros o quiera decirnos?
0: Pues ahora mismo...
1: Estamos servidos, ¿no?
0: Ahora mismo no me suena más nada, que estamos empezando las fiestas y a ver que salga todo lo mejor posible. Y colaboración entre unos y otros, que es lo importante.
1: Eso es muy importante. Pues nosotros, ya sabe, agradecido siempre a usted, y el próximo martes volvemos a hablar.
0: Pues vale, que sigan bien, muchos saluditos y buena semana. Saludos.
1: Buena semana, Marusa, a usted también.
0: Bueno, adiós.
1: En solo dos minutos llegan los deportes a Radio Teror. Ya tenemos al compañero Manuel Cárdenas preparado. Hacemos una breve parada y volvemos. Sigan conectados.
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0: Buenos días a todos los oyentes de Radio Terror.
1: Buenos días, Damián. Primera pregunta por mi parte, ¿qué sientes al escuchar el himno después de tantos años?
0: Un orgullo porque fue, sobre todo se hizo para el 50 aniversario. Uh-huh. Y la idea gustó, la idea partió de algunos componentes de la junta directiva de aquel entonces y sobre todo del concejal Gonzalo, que era concejal de deporte, uh-huh, que puso mucho empeño en que se sacara el himno. Uh-huh. La idea partió de ahí, desde la Junta Directiva y desde el concejal de deporte.
1: Y gente como Cárdenas que dice que se emociona, que se le ponen brillosos los ojos, bueno, porque Cárdenas tiene el corazón verde y blanco, eso lo sabemos todos.
2: Totalmente. Y un chicharrero me dio en el terror, pero es verdad que cada vez que, sobre todo los primeros años que se oía el himno, era muy emocionante. Pero bueno, vamos a dejar esto ahora y vamos al otro himno.
1: Bueno, a la tragedia.
2: Vamos de la tragedia o de la depresión.
1: Sí, sí.
2: La gente se molestaba cuando yo decía la Unión Deportiva Depresiva. Y yo sigo siendo y terminaré hasta que nadie me convenza de que yo no sé si la directiva, no sé quién, se está riendo de una afición que está toda la temporada yendo a ver a nuestra Unión Deportiva Las Palmas y que el domingo, veas tú un partido a la 1:00 p.m, dejes de ir a comer por ahí con tu familia para ver esta Unión Depresiva, pues ya me da hasta sentimiento de decir Unión Deportiva Las Palmas, sino Unión Depresiva Las Palmas, que engaña a la gente. Que tú veas, llevamos toda la temporada 1-0, ganando 1-0, la gente emocionada, y que la segunda parte te metan 5 goles, es que
1: algo va mal, es decir, algo está mal.
2: Va lo que yo he dicho, que ellos no quieren subir. Como ellos no quieren subir, están engañando a la gente. Ellos están engañando a la gente. Con el rollo del estadio, vuelta con el estadio, la capacidad y vuelta para acá. Están engañando a la gente. Yo sigo diciendo desde el principio de temporada, señores, que Las Palmas no va a subir, que Las Palmas no va a subir.
1: Pero te pregunto, Cárdenas, ¿crees que tienen equipo como para subir? Es decir, ¿este equipo es un equipo de primera?
2: Sí tiene equipo, pero lo que tú no puedes jugar toda la temporada, y Damián es un tío que ha visto fútbol.
1: Y le invitamos a que opine cuando quiera.
2: Sí, eso lo diga él. Yo, para mí, que él ha visto también fútbol y sabe que tú en el centro campo no puedes tener dos tíos. Y un media punta. Tú tienes que jugar con 3 centrocampistas, un medio punta y 2 delanteros. Lo que no puede jugar Las Palmas con 3 delanteros, un media punta y 2 centrocampistas. Tú la primera parte lo ves que se come. Si hay no hierba natural, se la come. Yeah. Pero ya la segunda parte no pueden comer.
0: Yo pienso también que los puntos que se han perdido aquí en la isla han sido fundamentales porque el equipo ya podía haber estado casi ahí en primera división.
2: Claro.
0: Lo que pasa es que se han perdido muchos puntos importantes y esta jornada anterior, y encima se han dado muchos resultados a favor de la Unión Deportiva y no se han aprovechado. No sé cómo va a llegar.
2: Pero esto es
0: la promoción es un riesgo de mucho cuidado.
2: Esto es que no va a jugar la promoción. Yo digo que no la va a jugar.
0: Bueno, no se sabe. No se sabe.
2: Tú que sabes de fútbol. Vamos a ver. Ahora jugamos con la Almería. ¿Tú crees que le van a ganar a la Almería?
0: El fútbol lo que pasa es que ha cambiado tanto que a veces uno piensa una cosa y después es otra, porque el fútbol moderno y después el tema del VAR también influye un montón.
2: Ya.
0: No sé.
2: Yo digo que no. Después tiene aquí el Zaragoza, podemos ser que se gane. Fácil, porque el Zaragoza ya prácticamente ya está descendido.
0: Partidos trampa.
2: Que a lo mejor puede ser victoria de Zaragoza. Y el último con el Deportivo. Si el Deportivo tiene opciones, primero de subir, para tener opciones el Deportivo subir, tiene que el Almería tropezar. Bueno. Y uno de los tropiezos podría ser con Las Palmas. Pero yo, como lo veo tan difícil...
0: Es complicado, complicado.
2: Pero bueno, yo lo único que te digo es que lleva toda la temporada, la segunda vuelta... Ha sido muy mala, sobre todo los partidos de fuera, partidos que han ido ganando y después por paliza. Es que yo lo del domingo, yo no tiene explicación, pero es que llevamos toda la temporada así. con el Coruña.

0: ganó por, con el Cádiz ganó porque el Cádiz está muy mal,
1: Claro.
0: le ha ganado casi todo esta segunda vuelta. El Cádiz, yo creo que si ha ganado un partido es mucho. Entonces, el Cádiz está mantenido por los puntos de la primera vuelta. Entonces, Las Palmas está igual. En Las Palmas se ha mantenido con los puntos de la primera vuelta. Y no puede ser así. Y yo.
1: Jugando de esta manera,
0: No, hombre, es
1: no,
0: que
1: no creo que.
0: yo es que el fútbol, a mí no me engañe. Tú en un centrocampo no puedes jugar con dos tíos que termina Matur, si termina reventado, un Kiri que hace 2 meses se le dio al alta para volver otra vez a jugar competiciones, y tú los ves en la segunda parte que están muertos. Entonces tú en el centrocampo tienes que alimentarlo. Tú tienes que tener tres tíos en el centrocampo, un media punta y dos delanteros. Puedes poner un extremo y un delantero centro. No puedes ir a jugar con tres puntas porque encima los puntas, el único que está dando el callo ahora mismo, y yo creo que se le va a renovar, que será Yesé, porque para mí está dando el callo cuando la gente decía que venía a morir aquí a Las Palmas, y yo lo veo que está dando lo que tiene que dar un deportista, un profesional.
1: El tiempo dirá, el tiempo dirá.
0: Bueno, pues el tiempo dirá. Vamos a hablar del baloncesto, que es otra historia también muy complicada. La verdad que el Gran Canaria ahora se la complejo bastante. Ahora mismo hay cuatro equipos empatados, 9 victorias, y la cosa viene chunga, chunga, porque juega el jueves con el Tenerife, y ya el Tenerife le echó una mano, pero para la soga, porque la semana pasada perdió con el Andorra. Entonces, yo la cosa lo veo malísimo. Yo, la verdad, que el tema del baloncesto, al Gran Canaria, la verdad, que después de 30 años, el ACB, que baje, va a ser un palo grande, pero esperemos que lo que estoy diciendo yo sea todo al revés, que sea se mantenga la categoría. Ahora mismo, el día 14 con el Gran Canaria, después con el Tenerife, y el domingo pues jugará con el Lleida, y el siguiente con el Manresa aquí. Yo espero que ya no le quedan sino cuatro partidos, y esos cuatro partidos
1: Hay
0: tienen que ser victorias.
1: que ir a
0: No,
1: muerte,
0: no
1: hay que ir a
0: puede
1: muerte,
0: perder ningún
1: hay que ir a
0: partido.
1: muerte. La isla se merece un equipo en primera división.
0: En la ACB, la verdad que sí.
1: Sí.
0: Bueno, pues ya vamos a dejar el baloncesto y nos vamos a centrar en el año 2006, que fue cuando se hizo los 50 años, y el amigo Damián, que era directivo de aquella época del terror, en la época de Juan Antonio Suárez Pérez, Dios lo tenga en la
1: Amén.
0: gloria, fue cuando salió el himno. Y la verdad que yo soy uno, y lo dije antes, a mí me sale, cada vez que oigo el himno me salen las lágrimas. Y recuerdo que yo viajé a Asturias y fui a ver uno de los partidos del Sporting, y creo que el himno, ¿en qué año de 2006, qué mes se salió?
1: Se presentó el himno el día 26 de mayo de 2006.
0: Exactamente.
1: Fue la
0: Pues
1: presentación.
0: en mayo. Pues yo fui en el mes de septiembre, fui al campo del Sporting, y sonó ese himno, sonó allí, pero no del terror, con el nombre del Sporting de Gijón. Y allí se me saltó las lágrimas, porque la verdad que allí en Gijón la afición muy, muy temperamental, el estadio siempre lleno, y oí el himno ese. A mí, bueno, yo no sé si tenía pañuelos o sábanas, pero yo lloré. Y la verdad que me impresionó ese himno, y cada vez que lo oigo, ya lo he dicho, me emociona. ¿Cómo fue esa letra? ¿Cómo?
1: Bueno, en realmente el canto del himno del terror nació en la grada y no es idea mía, sino
0: Sí.
1: eso que surgió ahí el canto de sentimiento verde y blanco, y entonces la junta directiva pues acordaron de hacer un himno oficial, y yo basándome en esas letras pues hice ese himno. Se contó con la colaboración de Roberto Suárez Ojeda para que hiciera los arreglos musicales. Y se habló también con la Concejalía de Cultura para involucrar tanto a la banda de música de Teror como a la parranda de Teror para que uno lo cantara y el otro lo tocara. Y así fue la idea, surgió y quedamos de acuerdo. Y el día 26 de mayo de 2006 se presentó en el campo de fútbol de Teror el himno oficial del Teror.
0: La verdad que sí, la verdad que fue el año, los 50 años. Y ayer me mandaste una foto que recuerdo de la gente que ya, desgraciadamente, muchos de los que yo mandé, en la que tú me mandaste, no están. Gente que sintieron esos colores, verde y blanco, y este año, pues ya dentro de poco, creo que ya va a salir lo de los 70 años, y yo espero que sea otro éxito como la otra vez, que muchos de ellos, el socio de honor, que en aquel tiempo era Eugenio Falcón Suárez, se inauguró una placa en la subida de la grada, que yo creo que esté,
1: Y, sí, con los fundadores de
0: exactamente, con los fundadores del club, que ya el otro día lo comenté, que yo tengo toda la historia de Teror, la tengo yo, y los 50 años también lo tengo yo, y recuerdo épocas muy buenas, y tú que has estado en la directiva, también tuviste, tus dos hijos jugaron en el Teror, y cuéntanos lo que se siente un teronense.
1: Fue un acto bonito porque duró desde el 26 de mayo hasta el 9 de junio.
0: Exactamente.
1: Se hicieron charlas, una exposición de fotos impresionante, sí, por parte de Luis del Rosario.
0: Y de Manuel Cárdenas.
1: Y Manuel Cárdenas, que Manuel Cárdenas es uno, no sé, para mí uno de los pilares fundamentales de este club. Siempre ha estado ahí de masajista, colaborador y lo que haga falta, un todoterreno. Y vamos a ver si ahora este aniversario pues sale igual que el que aquel entonces, el del 50 aniversario.
0: Pues, Damián, si tú tienes que comentar algo de la historia del Teror, que tú también como directivo y como padre de jugador, porque en esos también el himno se hizo más bien porque casi todos los jugadores que se subió a la tercera división aquella noche que se jugó en Fuerteventura y se vino con el ascenso a la tercera división, casi todos eran de Teror.
1: Sí, tengo la foto aquí delante y todo, casi en la mayoría era de Teror. Una labor importante, volver a darle las gracias al arreglista de las canciones que fue del himno, que fue Roberto Suárez Ojeda. Agradecer también a la colaboración de don Eusebio Bravo, que es al frente de la banda de música, y de los dos directores de la parranda de Teror, que pusieron el entusiasmo en hacer ese acto. Y nada, muy agradecido a todos y nos vemos dentro de 100 años, si puede ser, para celebrar el centenario.
0: La verdad que sería impresionante. Yo que nací casi en el mismo año que se fundó el Teror, y yo lo único que deseo es que los directivos que están ahora mismo, el Teror esté en lo más alto. Yo, para mí, yo no soy partidario de la tercera división, yo soy partidario de estar en preferente, en una categoría muy bonita, gasta menos dinero, saca jugadores de Teror, que es lo más importante, y que haya una buena cadena y que los aficionados sientan los colores verde y blanco.
1: Sentimiento verde y blanco.
0: Exactamente. Así pues nada, muchas gracias por haber estado con nosotros aquí.
1: Gracias a ustedes por invitarme y para adelante.
0: Y espero que yo hable con el amigo Lisandro, que es uno de los la mamá de esto. Él te va a llamar para que esté esos días ahí.

0: Y después de esta entrevista con Damián Sánchez, Cárdenas, continuamos, ¿verdad? Con sí. Más información deportiva.
1: Vamos a dar los resultados del Teró, pero antes que nada decir que hoy ha sido un día triste porque ha fallecido el padre del presidente del Teró, Manuel González Domínguez. Se está velando en el Osorio a los 82 años y mañana sobre las 12 estará en la iglesia, en la parroquia, y desde allí volverá otra vez a Los Dolores para ser enterrado. Desde aquí quiero darle el pésame a Manolo González Reyes, el presidente de Teró, y a su familia por este fallecimiento. Y nada, vamos a
0: darle... Nos unimos al pésame, sin duda alguna, Cárdenas. Venga.
1: Exactamente.
0: Vamos
1: con los resultados. Esta semana pues volvió la victoria de Teró después de bastantes jornadas. La verdad que la segunda vuelta, ya lo he dicho, ha sido un desastre. Pero bueno, ya volvió a la andada y lo vi el domingo. Bueno, el resultado, Unión Deportiva Teró 5 y el Cotillo 2. 4 goles de Elías y 1 de Leo. El Cadete, Unión Deportiva Teró 2, Cardones 1. Infantil B, Unión Deportiva Teró 1, Tamaraceite 5, Alevín. Club Deportivo Firga 5, Unión Deportiva Teró 4, y en Benjamín, Unión Deportiva Teró 1, Santa María 4, y nos vamos al fútbol sala. Y decir que los resultados han sido ya el segunda vez, ya están de vacaciones. El Juvenil División de Honor están participando en la Copa con el resultado Costa Mogán 3, Agua de Teró 4, 2 de Jaciel, Héctor y Javi. Decir que el viernes juega contra el Malta en el pabellón a las 8 de la noche. El infantil pues se jugó la vuelta y contra el Aruca, que fue 4-7, y el miércoles fue Agua de Teró 3, Aruca 5. Se clasificó y ya esta semana pues jugaron con el Costa Mogán, con el resultado de Agua de Teró 2, Costa Mogán 5. Ahora tienen que jugar el viernes en Mogán y a ver si da la sorpresa. La verdad que el infantil de Costa Mogán, un gran equipo. Y decir que el Prebenjamín descansó y nada más. Aquí están los resultados de lo que es fútbol sala. Los veteranos descansaron esta semana. Y nos vamos pues a los resultados del envite. La Liga de Envite de Teró Valle Seco 2026, el 22 Memorial Moisés de la Peña, Fiesta del Agua San Vicente Ferrer, se jugó en la Asociación de Basendero, la 11 jornada a las 20:30, los resultados, 4 Falcón 2, La Costura 0, Viejo Pinocho 2, Las Cabras del Negro 0, Los Panteras 2, Felipe Martín 0, Los Niños Vaqueros 2, Los Canariones 0, El Saldo 0, Ricamente 2, El Somacá 0, El Hoyo 2 y el Carretería pues descansó. Vamos a ver la clasificación de los resultados. Así que ahora mismo el Felipe Martel 11-8, victoria. Segundo, Los Canariones 10-7, tercero, Los Panteras 11-6, cuarto, El Hoyo 10-6, quinto, Los Viejos Pinocho 10-5, sexto, El Sardo 10-5, Ricamente séptimo 10-5, El Carretería 10-5, El Somacar 10-4, el 11, Los Niños de Vaquero 10-11, La Angostura 10-4 y La Cabra del Negro, el número 13, que cierra la clasificación, 10-3. Desde aquí, darle las gracias al amigo Gustavo y a Juan Antonio por los resultados del envite. Allá nos queda un poquillo y aprovechando que está el amigo Damián, vamos a hablar de lo que queda del programa de nuestra Unión Depresiva Las Palmas. Entonces, ahora esta semana...
0: Damián pues, también se ríe con lo de depresiva, ¿eh?
1: Hombre, yo sé que me han llamado la atención, pero yo digo lo que siento. Lo que siento lo llevo... desde el año 68 yendo a ver a Las Palmas y estuve en la suerte de que estuve en la cadena y a mí me trataron muy bien. Y aquí Damián tiene un sobrino que está llevando ahora mismo el juvenil de División de Honor, el amigo Héctor Núñez. Y ahora mismo, pues, esta semana creo que es mañana contra el Celta, un partido que pudo haber ganado 2-0, se falló un penalti, pero bueno, esto va con la ilusión de eliminar al Celta. La sorpresa esta semana, que el Tenerife, que fue segundo, pues le ganó al Barcelona.
2: El fútbol a veces
1: Por eso no
2: se sabe, no se sabe.
1: por eso lo podemos llevar a la sorpresa de que La Palma gane en la Almería. Puede que sí, pero yo, como siempre, sigo en mi idea. Creo que no, pero bueno, el Almería tiene un equipazo, tiene gente que ha mantenido de los que bajaron.
2: Luis Aragonés decía que la liga se decidía en el mes de marzo.
1: Sí, señor.
2: Y ya ha pasado ya un tiempo
1: Sí.
2: y la cosa está complicada y las promociones a veces
1: Ya,
2: es un
1: eso
2: arma de
1: nada.
2: doble filo.
1: Eso nada.
2: Y ya te digo, con los puntos que se han perdido aquí, ya el equipo a lo mejor ya hubiese estado casi
1: Sí.
2: ascendido
1: Nada,
2: arriba.
1: que Las Palmas,
2: Pero
1: la segunda parte, la segunda vuelta ha sido muy desastrosa, porque la primera se sacó un punto, como pasó con el Teruel. El Teruel la primera vuelta sacó 38 y ahora mismo tiene 11 puntos más de la segunda vuelta y a falta de un partido.
2: siempre digo que los partidos de casa
1: Hay que
2: hay que
1: ganarlo,
2: ganarlos,
1: sea como sea.
2: porque aquí es fundamental.
1: Sí.
2: Es fundamental.
1: Los partidos de casa son fundamentales y más ahora que son de 3 puntos, porque antes cuando era 2 podía a lo mejor perder y empatar fuera, lo que sea, pero cosa que no se está dando y la Unión Deportiva de Las Palmas, la verdad que me duele decirlo, pero es que no sé, y ya acaba de decir que van a renovar al entrenador. Eso que yo sigo diciendo, que hasta que no termine las obras del estadio, Las Palmas no sube a primera. Ojalá me equivoque, pero creo que voy por el camino ese. ¿Por qué? Porque este entrenador, con lo que ha hecho este año, no era para seguir otro año más, yo para mí. Pero bueno, ellos son los que están en el equipo, saben cómo están los jugadores, saben el planteamiento que él hace en los partidos, que casi nunca juega siempre los mismos, siempre está cambiando la gente. Y lo que yo digo, y el centro campo, a mí me rompe el tema del centro campo. Porque Matuzzi, el de la primera vuelta no es el mismo de la segunda. ¿Por qué? Porque está reventado.
2: Sin muchos partidos y la verdad que se está jugando con la ilusión de la afición, que es la que manda. Y siempre he dicho que la afición de Las Palmas es una de las mejores y de las más sinceras que ha estado siempre ahí agasajando al equipo.
1: Es
2: Y
1: verdad.
2: nada, y yo creo que la afición se merece, y la afición y la ciudad se merece un equipo en primera.
1: Sí, señor. Sí,
2: Y
1: señor.
2: la historia de Las Palmas, que pasa siempre por primera división.
1: Exactamente. Yo es que, como lo viví, y Damián también lo ha vivido, de ver 19 años a Las Palmas en primera división, yo recuerdo de ir a todos los partidos que yo muchas veces me tenía que buscarme la vida para bajar, para ver los partidos, y bajar con gente que bebían más de lo que estaba cuando venían para arriba, venían y uno de la carretera asustado, pero bueno, lo importante era ver a Las Palmas en primera, e ilusiones cuando estuvieron los argentinos, los
2: Sí.
1: canarios, primero los canarios, y yo ya recuerdo siendo niño, con 11 años, ir al estadio en la Grada Curva y vivir con todos canarios, menos José Luis, que era de Melilla, que encima me tocó a mí hacer la mili en Melilla, y todos los bares que tú ibas en el año 78 no había sino fotos de Las Palmas. Y digo,
2: Sí,
1: pero
2: incluso hasta en el periodismo,
1: sí.
2: siempre cuando se hablaba del buen fútbol, se hablaba del buen fútbol de Las Palmas y del fútbol
1: Exactamente.
2: canario. Esto era tremendo,
1: Sí,
2: tremendo. En aquellos
1: es
2: años,
1: verdad, es
2: el
1: verdad.
2: fútbol canario allí tenía un nivel, pero muy, muy grande, muy grande,
1: Yo,
2: muy grande.
1: sabe, yo soy anticatalán, pero yo, un equipo que hace cosas que hacían los jugadores de Las Palmas en esa época, y después cuando vinieron los argentinos, para mí es el Barcelona. ¿Por qué? Porque tenía mucho toque y llegaba fácil a la portería. Cosa que tú veas equipos de Sierra, te amarga la vida.
2: Es otro fútbol, otro fútbol.
1: Pero Las Palmas, en aquel tiempo, la gente se ponía de pie.
2: Disfrutaba.
1: Y gozaba, porque se mamaba 2 horas en la naciente, que no se podía sentar porque no había asiento. Sí, claro. Así que muchas fatigas pasaron esa gente que ya desgraciadamente no están, y pasaron muchas épocas que ver al equipo en primera división. La verdad que es triste cuando Las Palmas bajó a segunda vez, que yo recuerdo de ir a todos los partidos y jugar la promoción, y el último año, el año que subió con Paco Rosales, yo a la promoción dije no voy porque no sé si el maleficio era yo, y dio la suerte que se subió. Así que la verdad que no me gustaría que Las Palmas le pasara lo que le ha pasado el año pasado al Tenerife y lo que le está pasando a Zaragoza. La verdad que
2: muchos equipos de primera han desaparecido en segunda B porque después la afición no va y es tremendo. Ojalá que nunca vuelva a pasar eso.
1: La gente no sabe lo que es mantener un equipo en tercera división o en primera preferente, con poco directivo, poco el tema de lo económico, que los jugadores se tengan que pagar, antes se pagaban hasta sus botas, y bueno, la verdad que hay que reconocer que ahora mismo como está el fútbol, darle gracias a que haya muchos equipos ahora mismo, y nada, desearle suerte ya para terminar, desearle suerte a nuestra Unión Deportiva Las Palmas, que se traiga los puntos de Almería, sería, la verdad que sería un taponazo fuerte de que los puntos se vinieran para acá, y entonces sí podemos decir que podemos estar prácticamente jugando la promoción, pero hay que traer los 3 puntos, no, ni el empate me conformo, yo me conformo con que la Unión Deportiva de Las Palmas calle en muchas bocas, nada más, y una de ellas la mía.
2: Que así sea.
0: Compañero Cárdenas, hasta la próxima semana. Estamos ya en el tiempo de descuento, como se dice en el fútbol.
1: Y los vemos el martes.
0: El próximo martes con la información deportiva. Gracias. Hacemos una breve parada y volvemos ya con la recta final de nuestro programa de hoy martes. ¿Has tenido algún problema con una compra o un servicio y no sabes cómo solucionarlo sin acabar en los juzgados? 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

0: Seguimos en Radio Teror, vamos hasta el barrio terorense del Hornillo con motivo de la celebración del encuentro del alcalde Te Escucha, que ayer estuvo en el Hornillo y por lo tanto Loli Jorge, presidenta de la Asociación de Vecinos Faicanes, nos atiende telefónicamente. Saludos Loli, buenos días, bienvenida.
1: Hola, buenos días, gracias.
0: Gracias a ti por atendernos y contarnos todo lo que ayer un poco se habló o se debatió en ese encuentro. ¿Todo bien, Loli?
1: Sí, la verdad que sí, apuntaron todo lo que necesitaba el barrio y ahora esperar a ver si funciona.
0: Si se cumple, ¿no? Esas peticiones. Sí. Una de las preguntas importantes, ¿qué tal la participación? ¿Acudieron muchos vecinos a esa convocatoria?
1: Muchos no acudieron, pero es que muchos trabajan también por las tardes. Uh-huh. Yo esperaba más personas, pero, a ver, no vinieron pocas, pero yo esperaba más.
0: Pero tú, te hubiese gustado que la gente hubiese respondido mejor, ¿no?
1: Exacto.
0: Bueno, ¿y te hicieron llegar a ti personalmente como presidenta de la asociación, a otros miembros de la directiva, alguna sugerencia, alguna petición?
1: Sí, yo te tuve que decir bastantes cosas de personas que por motivos de trabajo no podían asistir, se puso todo sobre la mesa, y te digo, la participación de ellos hacia nosotros es que van a intentar, bueno, hay muchas cosas que ya se están esperando a terminar.
0: Que ya se están haciendo y se están esperando para que finalicen. ¿Cómo qué cosas? ¿Entre ellos el local de la Asociación de Vecinos?
1: Sí, el local de la Asociación de Vecinos ya me han dicho que sí, que hay que arreglarlo. El arreglo va a ser más caro de lo que se pensaba porque hay que arreglar el techo, que eso es algo muy importante. Uh-huh. Por ahora creo que el arreglo se hará después de nuestras fiestas, ya que conlleva que es un trabajo que no va a ser largo para aplicar y bastante dinero.
0: Bueno, otros asuntos también que estén en estos momentos realizándose y que falten por finalizar, Loli.
1: El tema de la recogida de basura. Ajá. El tema de los contenedores, que hay muchos rotos. Hemos hablado también del tema de una de las paradas de guagua que no tiene dónde azocarte. Se iba a intentar y ellos nos iban a echar una mano a ver si Global nos pone la parada, porque verdaderamente eso compita a Global. Las carreteras, en algunos sitios el alumbrado, el parque, que está muy mal, pues hemos pedido, como en otros barrios, aunque sea para las personas mayores, poner dos o tres aparatos de deporte, porque hay muchos que no pueden ir hasta Teror o hasta otro sitio para poder hacer deporte. La verdad que es que pusimos todo.
0: Bueno, asuntos interesantes. Todo lo que ayer se ofreció dentro del espacio El Alcalde Te Escucha con los vecinos y vecinas del barrio de El Hornillo. Y buena predisposición por parte del grupo de gobierno para atender esas peticiones.
1: Sí, la verdad que en todo momento cada petición lo apuntaron primero, porque yo cogí y hablé primero de todas las peticiones que había, ellos la apuntaron y después cada uno fue hablando lo que se estaba ya haciendo, lo que estaban esperando a tener el presupuesto para hacerlo, todo. La verdad que verdaderamente noté que sí están interesados en ayudar a los barrios. Ahora hay que esperar a ver si de verdad, por lo menos, si no todo, algo.
0: Mira, qué generosidad por tu parte, a ver si como mínimo algo, ¿no? Como al menos algo. Postura generosa la que planteas. Pues Loli, a no ser que quieras decir alguna cosita más que sea de interés de los vecinos y vecinas y aprovechar que estás en directo.
1: Nada, decirles que como presidenta o como directiva hemos intentado solucionar las partes que más faltas al barrio, que nos hemos sentido un barrio abandonado, fue lo primero que se les recalcó, y que nada, que cualquier problema, si alguna persona no pudo asistir y necesita decirle algún motivo, alguna carretera, lo que sea, que me avise, que ya desde arriba me dijeron que lo mande todo por correo.
0: Muy bien, pues haciendo caso a esas recomendaciones, te agradecemos a ti, Loli, como presidenta de la asociación, que nos atiendas y también traslades a través de las ondas lo ocurrido en el día de ayer en el espacio El Alcalde te Escucha, que queremos recalcar, sobre todo para los vecinos y vecinas del Casco de Teror, Las Peñas y El Chorrito, que hoy será esa misma reunión, al igual que ayer fue en El Hornillo, hoy corresponde a estos espacios, el Casco de Teror, Las Peñas, El Chorrito, que será en la Casa Consistorial a las 19 horas. Muchas gracias a ti, Loli, por atendernos. Feliz día.
1: Gracias a ti por estar siempre para los barrios.
0: Un abrazo. Gracias.
1: Un abrazo. Hasta luego.

Y les contamos a continuación ya las noticias de nuestra web municipal cuando van a ser las 12 y 10 de la mañana. Como acabamos de indicar, el gobierno municipal de Teror se reúne hoy martes con la vecindad del casco de Teror, Las Peñas y El Chorrito. El encuentro del programa El Alcalde Te Escucha tendrá lugar hoy 12 de mayo en la Casa Consistorial a las 19 horas. Quedan agotadas las plazas para el Encuentro por la Igualdad este sábado 16 de mayo. La actividad, que tuvo que ser aplazada en marzo por la situación meteorológica, se va a desarrollar en el restaurante Casa Chano a partir de la 1:30. El aula de inglés en Teror de la Escuela Oficial de Idiomas incorpora un nuevo grupo el próximo curso. La solicitud de las plazas para los niveles A2.1, A2.2 y B1.1 se mantienen abiertas hasta el 18 de mayo. Los mayores de Teror disfrutan este martes de una tarde de cine con merienda y paseo. La actividad forma parte del programa del mes en Del Mayor, organizado por el Ayuntamiento de Teror desde el área de mayores. El Faro celebra esta semana sus fiestas patronales de la Virgen de Fátima. El pregón a cargo de Carmelo Alvarado Naranjo será este viernes 15 de mayo. Y el Ayuntamiento abre el 18 de mayo la prescripción para los campamentos de verano infantil. La Concejalía de Infancia ofrece campus de verano para los nacidos entre 2017 y 2022, que se realizará en dos turnos, del 29 de junio al 3 de julio y del 6 al 10 de julio. En cuanto al campamento de vela, será para nacidos entre 2013 y 2016, del 10 al 14 de agosto. Estas son las noticias a esta hora de la mañana. Vamos con nuestra sintonía y despedida. Hoy nos vamos un poquito antes de nuestro horario habitual, y es que yo les voy a acompañar también en el programa Teror Conectado a la 1:00 p.m. Los compañeros Lola, Luisa y Mariano no pueden estar, y por lo tanto me toca a mí afrontar la presentación del programa Teror Conectado. Por lo tanto, en un poquito más de media hora volveremos a estar juntos en esta misma sintonía. Gracias como siempre por acompañarnos y feliz jornada de martes.

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